0: 6122-6349. Recuerden, bienvenidas sean todas sus comunicaciones en este lunes 12 de octubre del año 2026. Son las 19 horas en punto.
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0: Así es, hablemos de la movilidad a esta hora, sobre todo recomendarle que maneje con mucha precaución, que respete todas las señales de tránsito, porque la calzada está mojada, en algunos sectores de la urbe llueve. Recuerden los contraflujos a esta hora, túnel Guayasamín empezó a partir de las 16 horas, va hasta las 19:30, es desde la avenida 6 de diciembre y avenida Osvaldo Guayasamín hasta las avenidas Guayasamín y Simón Bolívar. En cuanto a la avenida Velasco Ibarra, el contraflujo comenzó desde las 17 horas y va hasta las 19 horas, o sea, está terminando en la avenida Velasco Ibarra, desde el redondel del Coliseo Rumiñahui hasta la calle Remigio Crespo Toral, entrada a la Tola, sector El Trébol. Y un tercer contraflujo importante que tome en cuenta usted es el de la autopista General Rumiñahui, que inició su contraflujo a las 16:30, va hasta las 19:30, desde la avenida Pichincha en el sector del Trébol hasta la autopista General Rumiñahui en el sector de Cuscungo. A propósito de Cuscungo, este fin de semana hubo un deslizamiento de tierra en ese sector que causó alerta a sus moradores. También le indicamos que la restricción del pico y placa en este día lunes, en el horario vespertino nocturno, es de 16 a 20 horas. No circulan automotores terminados en placas de 1 y 2. Las multas por infringir la medida son $72.30 la primera ocasión, $144.60 la segunda ocasión y $241 si el conductor reincide por tercera ocasión o más. 19 horas con 2 minutos, también le contamos que hay una restricción vehicular del transporte pesado en la avenida Simón Bolívar y Ruta Viva. Esto va de lunes a domingo de 6 de la mañana a 10 de la mañana en el horario matutino. Y también el mismo se implementa en horas de la tarde y noche, que va de 16 a 20 horas. Y los camiones pequeños de dos ejes están exceptuados, permitiéndose el uso de rutas alternas o salvoconductos. Reiteramos, maneje con mucha precaución, la calzada está mojada, le queremos sano y salvo. 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
4: Con 4 minutos, rapidito vamos a conocer a nuestros patrocinadores y de inmediato vamos con el plus de 90 minutos. 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Recuerden, más adelante estaremos con la entrevista del día lunes aquí en 90 minutos. Antes, disfrutemos de la música de Queen, I Want to Be Free. Estaremos con Entre Dos Tierras de Héroes del Silencio y avanzamos con Need You Tonight de NXX. 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

19:09, gracias por dejarse acompañar de 90 minutos a través de RCN en tu corazón. Estamos en el segmento El Plus del programa, porque somos música y noticias en la noche. Héroes del silencio, entre dos tierras.

0: 19:14, estamos en el plus del programa y era Los Héroes del Silencio y ese clásico Entre Dos Tierras. Ahora disfrutemos mientras ya esperamos la conexión de nuestro invitado de esta noche, música de NXX, 19:14, Need You Tonight, aquí en 90 minutos.
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0: En el plus de 90 minutos, en este día lunes, 19:17. Hoy lunes también es día de editorial, mi querido Cristian, así que pasemos a escuchar el comentario editorial de los lunes con el doctor Gonzalo Silva Hernández, ex magistrado de la Corte Suprema de Justicia. Nos vamos al editorial de inmediato, aquí en 90 minutos a las 19:17.
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0: Bienvenido el doctor Gonzalo Silva Hernández, ex magistrado de la Corte Suprema de Justicia, y un importante tema relacionado a la elección del nuevo fiscal del país.
2: No hay cosa más dura que un hecho consumado. Saludos. En los últimos días, el pueblo ecuatoriano escucha y avizora el pronunciamiento de la Comisión Calificadora para Fiscal General, que descalifica sobre 20 postulantes sin el razonamiento, fundamentación y motivación pública, denigrándoles con esta insensata decisión. Han apelado, dicen algunos. Soy escéptico de la resolución del Consejo de Participación Ciudadana, tal vez. Sin embargo, deviene la fase más labrada, que es la de oposición. Deben responder las universidades entregando una nómina de expertos, cuanto la nómina de las universidades que van a intervenir. El reglamento dice universidades nacionales e internacionales calificadas por el CNESIT o la institución esta. ¡Ah! Por las universidades que mantengan relación con el Consejo de Participación. No vaya a ser que encontremos universidades de garaje y también expertos de esas universidades. Sería vergonzoso. Ya hemos de saber, a poquísimo tiempo. Pero estos expertos deben elaborar 3.000 preguntas, 3.000 preguntas, de las cuales 1.500 son solamente para el campo penal. Si el Código Penal tiene 398 artículos, significa que más o menos unas 4 preguntas por cada artículo. ¿No se dan cuenta que creen que somos unos imbéciles? Y así por el estilo, las otras puntuaciones. 3.000 preguntas, de las cuales 60 contestarán y se acreditarán para 30 puntos. Y 20 puntos, una prueba oral, que se entregará a algún documento o algún proceso sacándose la resolución y expondrán oralmente. ¿Quiénes tienen experiencia de ellos ante la Corte Nacional o Corte Suprema? ¿Dirán el fiscal encargado? Sí, es el único que yo sepa. Pero el fiscal general encargado del encargado está ilegal y legítimamente en ese puesto, designado por Consejo de la Judicatura, presidido por el doctor Mario Godoy, defenestrado por el Congreso de la Nación. Cuando el único que podía encargar es el Consejo de Participación Ciudadana y Control Social por su ley orgánica. Pero los unos y los otros se han quedado calladitos. Hablo del Consejo de Participación, cuanto el Consejo de la Judicatura, incluso el actual. Así nos tratan. Creen que somos unos ingenuos. ¿O cuál es el calificativo que nos merecemos? Pero el pueblo ecuatoriano está pendiente de todo lo que está aconteciendo. Y como nunca, no permitirá de que se ultraje a la institución, una vez más desinstitucionalizándola. Que ingresen mejor, con las credenciales debidas, hombre o mujer. Pero no por el devaneo político, porque política es la designación a través de la comisión integrada.
3: Abraham Lincoln, en 1863.
2: Que no sea el sostén racional y razonado para que honre el más calificado de la institución. Me temo que no va a acontecer. Este es mi parecer, que como siempre cederá al más apropiado del oyente. Les habló el doctor Gonzalo Silva Hernández, ex magistrado de la Corte Suprema de Justicia.
0: 19 horas con 23 minutos. Gracias al doctor Gonzalo Silva Hernández, que los días lunes editorializa para 90 minutos en esta tribuna democrática aquí en RCN En Tu Corazón. De inmediato vamos a la entrevista de esta noche.
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0: Saludamos atentamente y de manera virtual, como a todos nuestros invitados a esta hora, al doctor Medardo Leas, analista político, experto jurídico, ex vicepresidente del Tribunal Supremo Electoral. Y le hemos convocado justo para analizar el tema de esta nominación, elección del nuevo fiscal general de la Nación, que, por cierto, a más del tiempo que lleva, también tiene una serie de irregularidades, como lo decía incluso nuestro editorialista, y lo que viene apareciendo día a día en la prensa. Ahora mismo, al iniciar esta semana, doctor Oleas, hemos leído, hemos conocido que la veeduría que se encarga de vigilar este proceso está pidiendo de que se anule el mismo, de que se suspenda. ¿Es dable, creo, esto, doctor Oleas? ¿Es necesario, es justo para que haya una elección transparente en el país? Muy buenas noches, qué gusto saludarle.
4: Fernando, muy buenas noches, un gusto compartir con usted y este medio de comunicación. Bueno, el concurso de fiscal fue amañado desde el inicio. Todos los miembros de la comisión que iban a manejar el concurso fueron puestos de manera especial por la confianza que daban al gobierno. Es más, la presidenta, una joven abogada recién graduada, le nombran presidenta. Es decir, que preside la comisión una abogada que nunca en su vida a lo mejor tuvo un proceso penal ni presentó una denuncia. Entonces, esas cosas no se pueden permitir, porque los máximos candidatos que obtuvieron las votaciones fueron dos juezas que están en funciones en la Corte Nacional y en la Corte Provincial, y les descalifican por una impugnación que presenta un tatuador, un ciudadano que lo sacaron de algún lado para que firme unas impugnaciones, y después él, como no puede ni siquiera hablar ni sustentar sus impugnaciones, manda a su abogada y en base de eso los descalifican. Bueno, eso ya se conocía hace más de 6 meses, solo falta que ya nombren al fiscal, que es el que actualmente está en funciones, y eso no garantiza de ninguna manera, uno, la independencia de la fiscalía, y dos, manejos tan necesarios en defensa de los intereses del país, porque el fiscal no está para defender los intereses de una persona o de un presidente, está para defender los intereses del país, más aún cuando vemos que hay un trabajo intenso de las Fuerzas Armadas y Policía, que meten presos a más de 40 mil delincuentes de alta peligrosidad, pero no sabemos cuántos tienen sentencia. Yo le aseguro que ni siquiera el 10% de los 40 mil detenidos tienen sentencia.
0: Ahora, doctor Oleas, para conocimiento nuestro y de la audiencia, esta serie de irregularidades que se ha denunciado, que usted las puntualiza, en la fase de impugnación se está solicitando esta anulación del concurso. ¿Cree que es dable o no va a pasar nada absolutamente?
4: Si aplicamos legalmente lo que establece todos los reglamentos, es aceptable y deberían declarar la nulidad. Pero como se lo maneja políticamente, esto no va a pasar. El próximo fiscal de la Nación ya está designado antes de que termine el concurso.
0: Y ante esto, ¿qué está pasando ya en términos generales con la administración de justicia en el país? Y en este caso, un tema tan neurálgico y un funcionario tan neurálgico para la justicia y lo que significa el esclarecimiento de casos que son fundamentales para una vida de un Estado.
4: Que al parecer eso no importa a la clase política que está en el poder. No le importa que tengamos un Consejo Nacional Electoral realizando unas elecciones que están en funciones prorrogadas. No le importa que estén manejando los concursos de fiscal y, entre comillas, de Consejo Nacional Electoral, un Consejo de Participación Ciudadana que también ya termina en los próximos días cuando sean electos los nuevos en el mes de noviembre. Tampoco importa que la justicia le haga falta 700 jueces que están apurados en que se nomine, por lo menos para llenar las vacantes, por lo menos ahí hacer un concurso donde piden que todos los secretarios y gente que ha trabajado en la administración de justicia participen. Y eso ha sido positivo porque más de 2.000 personas que han laborado años la función judicial se presentan para llenar estas vacantes, pero el concurso para nominar a los jueces de la Corte Nacional asimismo va a ser controlado porque no van a permitir que ninguna persona que tenga independencia pase a manejar los intereses penales del país si no hay la confianza para los nominadores, es decir, para el poder de turno.
0: Se habló de 75 aspirantes para fiscales, pero al momento entendemos, conocemos que solamente son 5 los que están habilitados y también ya se han cumplido las diferentes etapas de este concurso y todo con el aval del Consejo de Participación Ciudadana y Control Social, que es el organismo que justo designa a estas autoridades neurálgicas.
4: El aval de un consejo desacreditado. Un consejo que no ha logrado terminar un concurso en los últimos años porque prefiere dejar a la gente en funciones prorrogadas. Todas las personas que forman parte del Consejo de Participación Ciudadana no deberían estar en el consejo, deberían estar en la cárcel por todas las barbaridades que han hecho. Pero no, ahora incluso se van a la reelección para ver si son electos nuevamente. Y les aseguro que muchos de ellos van a ser reelectos. Este es el país donde no hay los suficientes mecanismos para garantizar la independencia en los concursos, en las elecciones. Por eso los ciudadanos ya desconocen pública, abierta y directamente al sistema democrático, a las organizaciones políticas y con mayor crudeza al Consejo de Participación Ciudadana, que es el organismo más descalificado que hay, le sigue el Consejo Nacional Electoral y la Justicia.
0: Esta veeduría ciudadana hace justo el control social de los procesos y resulta paradójico que este control social no sea nada vinculante, dicen, o sea, por parte del Consejo de Participación Social, o sea, el Consejo de Participación Social en el país prácticamente no está cumpliendo ningún rol, pese a que ha sido cuestionado y como usted también lo recalca, es uno de los peores entes que hay acá en el Estado ecuatoriano.
4: El Consejo de Participación Ciudadana va a ser caso omiso a lo que los veedores están diciendo y denunciando. No les importa. Es gente que llegaron ahí no por sus méritos, su capacidad, su experiencia profesional, llegaron ahí por la fidelidad demostrada al poder de turno y punto. Y estos organismos tienen a gente que levanta manos cuando los ordenan y que no levantan cuando a sí mismos no les ordenan. Entonces, ¿cómo podemos nosotros confiar que va a modernizarse el sistema de administración de justicia en el área penal si públicamente manejan los nombramientos del fiscal de esta manera?
0: Ahora, una vez de que ya se cumplan incluso las elecciones seccionales que se incluye a los nuevos consejeros de Participación Ciudadana, ¿cree que también es un saludo a la bandera estas elecciones que se vienen y que incluye justo a los nuevos consejeros?
4: A ver, no es un saludo a la bandera, son elecciones manipuladas. ¿Quién filtró todo el listado de candidatos? El Consejo Nacional Electoral, que le falta un papelito, que le falta un sellito, y descalificó a gente que tenía muy buenos antecedentes. Entonces, ellos formaron una lista de 60 con los más confiables sobre aquellos que pueden ser manipulables, porque con excepción de Ramiro Rivera, todos los demás, si ganan, van a pasar a formar parte de los manipulables, a los cuales solo se los maneja de acuerdo a los intereses del gobierno de turno. Pero eso es muy malo para el país, ¿no? O sea, yo creo que eso, los ciudadanos, si tienen un poco de conciencia, deberían anular su elección, porque ya no podemos seguir permitiendo que se burlen de nosotros de la manera como se lo hace.
0: Dialogamos con el doctor Medardo Oleas acá esta noche en 90 minutos en RCN y Radio Católica Nacional. Ahora hablemos en sí de las elecciones para noviembre que se vienen ya. Prácticamente estamos avanzando, nos separa algunas semanas. Hay desconfianza, hay polarización y sobre todo el papel que van a cumplir los indecisos, ¿no? Porque en las encuestas que uno ya empieza a manejar, el número de indecisos es superior a la verdadera votación que pueden tener, por ejemplo, candidatos a las alcaldías de las grandes ciudades, doctor Oleas.
4: Esta es una democracia imperfecta donde el principal actor de este proceso es el Consejo Nacional Electoral. Sale todos los días en la prensa, ahora anuncia que están repartiendo los kits electorales. Sí, señor. ¿Y los candidatos? ¿Conocemos quiénes son los candidatos? No. Solo se conoce por los escándalos que hacen algunos candidatos. Cuando en vez de presentar sus planes, proyectos, su visión sobre el manejo de las ciudades de provincia, andan repartiendo regalos, lo cual es una infracción electoral. O anda haciendo barbaridades como hace esta señora de Esmeraldas, que es una vergüenza pública. Esta señora debería haber sido ya sancionada por estar entregando prebendas, regalos, firmada. Y solo eso implica la imposición de multa y que le deje sin derechos ciudadanos. O sea, no puede ser candidato. Lo mismo la alcalde, la alcaldesa, la candidata de alcalde de Guayaquil. Pero como le digo, estamos muy mal. Y aquí una serie de denuncias por supuesta campaña anticipada, olvidándose que en democracia las organizaciones políticas y los candidatos tienen amplia libertad para exponer sus planes, proyectos, principios. Eso no está limitado. Lo que está prohibido es realizar, contratar publicidad en radio, prensa, televisión, vallas publicitarias, incluso en redes sociales, pero lo están haciendo. Entonces, son una democracia imperfecta. Después vamos a tener 14 días donde viene ya lo que se llama, no promoción, sino la publicidad, porque promoción, tal como lo define la Constitución, se le hará a través de debates, en plural, varios debates temáticos. Por eso no se hace, se va a hacer un solo debate donde se concede a los candidatos 15 segundos para que hagan una presentación y 5 segundos para rebatir. ¿Cómo puede un candidato en 15 segundos, en 20 segundos, hacer una presentación de cuál es su visión sobre los problemas de la ciudad y sus soluciones? Es imposible, es una burla. Y se nombra una comisión que dice que está haciendo encuestas para ver qué preguntas hacen. Pero a ver, señor, si yo me hago cargo de una comisión, tengo que partir del hecho de que no conozco la realidad de todos los municipios. A los señores les preguntaría, ¿qué problemas tiene Zamora, Loja, Machala, Alausí, Tulcán? No van a saber. Lo lógico hubiera sido que dejen que cada junta provincial electoral con los periodistas de ese sector, de esa ciudad o de esa provincia, sean los que hagan las preguntas, porque ellos saben los problemas que tienen cada sector. Estas son elecciones seccionales y ahí sí entra un verdadero debate. Entonces, no entregar dinero para las cuñas publicitarias que no producen ningún efecto y ese dinero utilizarles para contratar a los medios de comunicación para que hagan debates. Eso hubiera sido una forma adecuada para que las radios, por ejemplo, todos los días nos presenten dos o tres candidatos debatiendo sobre los problemas de la ciudad. Pero aquí no se hace eso. La ley ordena que se haga un debate. Lo hacemos el debate en la forma más antitécnica que se pueda conocer.
0: Y a propósito, doctor Oleas, de que usted habló de la entrega está justo de los kits electorales que ya se ha hecho a cuatro provincias y son incluso entre ellas las más grandes del país. Pero todavía, como usted bien apuntaba, no están definidas ciertas candidaturas. Hay todavía un proceso en el cual podrían quedarse incluso algunos candidatos que aparecen en firme, porque hay una nueva modalidad de esta elección.
4: El documento más importante de toda elección es el padrón electoral y las papeletas con los candidatos. No los esferos, no las almohadillas que están entregando. Se debe entregar y enviar las papeletas con el padrón, que son los documentos básicos, juntamente con las actas. Pero si ni siquiera han terminado de calificar a todos los candidatos, ¿cómo comienzan a repartir credenciales electorales? Repito, aquí se conoce todo lo que hace en detalle el Consejo Nacional Electoral, pero no se conoce a los candidatos, que es el punto más importante de un sistema democrático.
0: Ahora, ¿qué pasa si a última hora, por ejemplo, descalifican a X favorito de una ciudad X? ¿Qué pasa justo como usted dice con la papeleta electoral?
4: Es que si le descalifican, el partido tiene la oportunidad de presentar otro candidato. Entonces, los tiempos están ajustados y naturalmente, si es descalificado un candidato, el nuevo no va a tener tiempo de posesionarse, porque los conocidos, por ejemplo, los que van a reelección, porque son conocidos, tendrán más ventajas sobre los nuevos candidatos, que les va a ser imposible darse a conocer quiénes son en lo que plantean. Cuando en democracia todos tienen que tener los mismos espacios publicitarios, los mismos recursos para que en igualdad de condiciones compitan.
0: Claro, y sin lugar a dudas, esto está prestándose a la desconfianza, lo que decía, a la confusión, a ese altísimo porcentaje de indecisos, porque no saben quién mismo es el verdadero candidato para las próximas elecciones de noviembre. Y un factor adicional, doctor Oleas, es el tema de lo que se varió las elecciones de febrero, que debían cumplirse en el próximo año 2027, se pasó a este 29 de noviembre por aparentemente posibles estragos del clima. Ahora, si el clima es demasiado contundente, por utilizar ese término, ¿también podría a última hora reagendarse esta fecha? ¿Se contempla esas posibilidades, cree usted?
4: No, eso no hay cómo hacer.
0: ¿No?
4: Ahí cometió un desliz el presidente del Consejo Nacional Electoral, que fue muy bien aclarado por la ministra de Gobierno, que dijo que las elecciones se hacen en noviembre. Entonces ahí se quedó callado el señor presidente del Consejo Nacional Electoral, porque ya habló el gobierno. Pero lo único que sí es factible es que si el día de la elección se produce inundaciones y en el recinto electoral no se pudo realizar, ahí se puede suspender la elección para hacerlo después de 8 días en otro sector. Pero como guerra avisada no causa muertos, el Consejo Nacional Electoral tiene este momento que identificar dónde están los sitios más complicados para todos los recintos electorales, trasladarles a otro sitio donde puedan comparecer los ciudadanos. Tener unas medidas de contingencia para ayudar a los ciudadanos a que lleguen a estos nuevos recintos, voten, para que todos los documentos que se utilicen en un proceso electoral lleguen con las Fuerzas Armadas y asimismo se retiren las actas y las actas con las juntas, las actas y las urnas con los votos. Todo eso se puede hacer dentro de una planificación emergente por un fenómeno que sí va a causar muchos problemas en ciertos sectores de la costa, como está sucediendo en Esmeraldas, en los ríos, en Guayaquil.
0: Entonces, negada totalmente esa posibilidad de reagendar nuevamente la fecha de las elecciones seccionales en el país para el próximo 29 de noviembre. Y una última inquietud, doctor Lea, siempre consulto a mis interlocutores por la experiencia que tienen. El elector juega un papel fundamental y mientras el elector también no tome la conciencia o no se prepare incluso para ir a las urnas, vamos a seguir con los mismos problemas, ¿no? Que son inducidos en unos casos, otros son por cálculos extremadamente políticos, que cuál debería ser el rol, el papel del elector en estos tiempos tan complejos que vive nuestro país.
4: Fernando, esa pregunta es la más interesante que tiene que ser analizada por todos los ciudadanos. Cierto es que tenemos malas organizaciones políticas, malos políticos, malos candidatos, pero las elecciones que tenemos es el único medio para renovar alcaldes y prefectos. Y yo creo que si los ciudadanos no se activan pensando cívicamente como buenos ciudadanos, pensando en su ciudad, pensando en la provincia, y dejan que los malos tomen las decisiones, los buenos seremos los afectados, pues si hay pocos malos que están organizados frente al volumen de buenos que no quieren participar, los efectos se van a ver, vamos a tener candidatos que nadie va a saber cómo fueron electos, ya se prevé que vayan a ser electos con menos del 20% de los votos válidos. O sea, van a ser electos y ejercer un cargo sin legitimidad, sin representatividad. Por eso tenemos que activarnos. Cierto es que a mí tampoco me gusta eso, pero la participación de los ciudadanos es indispensable. Nadie les está diciendo que hagan política activa, sino que se activen como ciudadanos para dar un voto responsable y escogiendo por quién votar. No porque el voto es obligatorio y yo voy a escoger la última noche por quién voté, porque me pareció simpático, ese es buena gente, o en el debate se le puso en su sitio y al otro le insultó. Eso es actuar mal. Entonces yo creo que los ciudadanos positivos, los que queremos a la ciudad, al país, a nuestra provincia, debemos meditar cómo damos ese voto que lo pide el país para no seguir mal enrumbados o malos ciudadanos que sean electos como alcaldes o como prefectos.
0: Doctor Olea, siempre un gusto conversar con usted y le agradezco por su tiempo esta noche y hasta una próxima oportunidad y que el país y que los electores, sobre todo, meditemos, nos informemos más sobre quiénes son los candidatos y no desperdiciemos el voto el próximo 29 de noviembre. Muchas gracias, doctor Oleas.
4: Fernando, muy buenas noches, gracias por la invitación.
0: A usted muy amable. Ha sido el doctor Medardo Oleas, analista. También ex vicepresidente del Tribunal Supremo Electoral, que ha compartido sus reflexiones en torno primero al tema de la elección del nuevo fiscal de la Nación y las elecciones seccionales que se nos vienen ya el próximo 29 de noviembre. Son las 19 horas con 44 minutos. 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
0: Diecinueve horas con 44 minutos, echamos inmediatamente un vistazo a las informaciones más recientes del mundo. Zelensky asegura que Rusia sigue atacando sector energético. El mandatario ucraniano detalló que después del anuncio hecho por Trump sobre este alto al fuego estratégico, Rusia atacó una instalación de gas, una gasolinera y una central eléctrica. 19 horas con 44 minutos, expresidente de la República Democrática Congo forma nuevo movimiento con grupo armado. El nuevo grupo denominado Frente para la Refundación de la Nación es liderado por el expresidente Joseph Kabila con dirigentes rebeldes como subalternos. 19 con 45 minutos, la Fiscalía de Bolivia investiga a Evo Morales por asesinato. El exgobernante es acusado por el crimen de tres hombres en el 2009, a los que en su momento acusó de mercenarios y dijo que él ordenó el operativo. 19 con 45 minutos. Nepal rescata a más de 320 personas tras la última riada. Más de 100 excursionistas extranjeros se encuentran varados en distintos puntos, dijeron las autoridades. El ejército de Nepal rescató este lunes a 321 personas, entre ellas 12 extranjeros que quedaron atrapadas por la crecida repentina del río Budhi Gandaki en el centro del país, un desastre provocado por la presunta ruptura de una represa natural tras una avalancha masiva en el Himalaya. 19 con 46 minutos, tiempo para escuchar audio propio de Euronews aquí en 90 minutos.
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5: El presidente de Estados Unidos ha anunciado una tregua energética temporal entre Kiev y Moscú. El ejército de Corea del Norte ha lanzado misiles balísticos hacia el mar de Japón.
6: El ataque contra el aeropuerto de Riad del sábado se saldó con 12 muertos y más de 300 heridos en un momento en que se recrudece el conflicto en Yemen.
7: El presidente de Estados Unidos, Donald Trump, ha anunciado lo que ha denominado un alto el fuego energético inmediato entre Rusia y Ucrania, afirmando que ambas partes han aceptado.
8: Sin embargo, el presidente ucraniano, Volodymyr Zelensky, se ha mostrado sorprendido y ha declarado que Kiev aún espera recibir más detalles. Ha afirmado que Ucrania apoya el alto el fuego si Rusia también lo respeta. Horas más tarde, Zelensky ha señalado que los ataques rusos han alcanzado varias centrales eléctricas ucranianas, incluidas instalaciones en Kiev y Kharkov, lo que ha provocado cortes de luz. Rusia no ha confirmado el anuncio de Trump. El llamamiento al alto el fuego se ha producido dos días después de que Trump suavizara temporalmente las sanciones de Estados Unidos al diésel ruso, una medida criticada por Kiev y varios aliados europeos. Zelensky calificó esa decisión de débil. La disputa también se ha vuelto más personal después de que Trump dijera que Ucrania debería tener un nuevo presidente. Zelensky ha respondido que los ucranianos deben elegir a su propio líder, pero ha añadido que se podrían organizar elecciones si Rusia aceptara un alto el fuego total de 60 días. Los aliados occidentales, incluidos Alemania, Francia, el Reino Unido y la Comisión Europea, han respaldado la propuesta de un alto el fuego energético.
0: Las 19:48. Gracias por estar en compañía de RCN en tu corazón. También les informamos a esta hora que una ONG documentó 79 violaciones de derechos en cárceles cubanas y la muerte de 4 presos en septiembre. El Centro de Documentación de Prisiones Cubanas atribuye los fallecimientos a la falta de atención médica y a la desnutrición, y advierte de que su recuento es parcial porque el régimen impide el acceso de observadores independientes a los penales. 19:48. Cerramos este bloque de información internacional antes de irnos a los deportes. Mike Tyson dio a conocer nuevos detalles sobre el día que sorprendió a su ex esposa con Brad Pitt. El ex boxeador dio detalles de este momento. Mike Tyson contó en una entrevista para el podcast The Spade Weekend, conducido por Theo Von, el momento en que descubrió a Brad Pitt junto a su entonces esposa Robin Givens, mientras ambos atravesaban un proceso de divorcio. El episodio se grabó en mayo, pero volvió a circular con fuerza en las últimas semanas, luego de hacerse viral en redes sociales. Los famosos también dan mucho que hablar. 19:49.
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0: Saludamos directamente en el Gran Guayaquil a esta hora de la noche a Javier Faraz Piazu, que tiene el resumen de los deportes. Estimado Javier, bienvenido a esta nueva semana aquí en 90 minutos.
9: Fernando, ¿cómo estás? Buenas noches. Atención, resultados del torneo ecuatoriano de fútbol. Voy a darlos de corrido por si acaso. Libertad le ganó 3-0 a Leones. Delfín 3, Muchurruna 2, Independiente del Valle 2, Aucas 1, más cerca del título. Manta 1, Técnico 0, Guayaquil City 3, Emelec 2, decepcionó el cuadro azul, principalmente en los segundos 45 minutos, con problemas en el estadio que son realmente para llorar. Católica perdió 0-1 con Macará, se está relegando Católica, puede jugar la Sudamericana. Orense empató 0-0 con Deportivo Cuenca, mal partido. Bueno, y Liga de Quito logró remontar, le ganó a Barcelona 2-1. Atención, la tabla de posiciones en el hexagonal 1 es el siguiente: Independiente con 77, Macará con 57, Liga de Quito 52, Católica 51, Aucas con 50 y Barcelona con 44. Prácticamente se podría decir que Barcelona jugaría la Copa Sudamericana. Atención, Barcelona, Católica, Macará, Independiente y Aucas, Liga Deportiva Universitaria de Quito. Si Independiente llega a ganar, prácticamente la corona de campeón está en su cabeza. Atención, del cuadrangular, Libertad 47, Guayaquil City 43, Leones con 40 y Emelec con 39. Libertad, Guayaquil City, Leones, Emelec. Si gana Leones, haría 43. Y si pierde Emelec, chao Emelec de toda competición internacional o en la búsqueda de clasificar a ganar un torneo internacional. Qué cosas, ¿no? Mientras tanto, que en el hexagonal no descenso, Muchurruna 39, Cuenca con 38, Orense con 34, Técnico 33, Delfín con 32 y el Manta con 27. Atención, Deportivo Cuenca, Técnico, Delfín, Manta y Muchurruna, Orense. Es decir, que si el Delfín llega a ganar, prácticamente el Manta también estaría viendo su posición. Posibilidades muy, muy mermadas. El otro es Orense, que tiene que ir peleando. Mañana habrá Liga de Campeones, jugará el Arsenal frente al Lille, pero Piero Hincapié está lesionado y parece que su lesión es bastante grave. El Galatasaray jugará ante el Fútbol Club Barcelona, mientras tanto que por la Copa Sudamericana se jugará el partido entre Boca y Vasco da Gama con Ener Valencia. Agustín Herrera de Orense fue homenajeado por la dirigencia de Orense por cumplir 100 partidos con el equipo. La lesión de Piero es un poquito complicada, ¿eh? El técnico español Félix Sánchez Vaz, ¿se acuerdan de él? Técnico de Ecuador o ex técnico de Ecuador, dirigirá el combinado de Benín. Mauro Díaz, a sus 35 años, le ha dicho gracias a Universidad Católica, este año me retiro. CR7 llegó ya a los 981 goles, le están 19 nada más para llegar a los 1000. Como nosotros le decimos, gracias, mañana continuamos, que la pasen bien, chao, chao.
0: Gracias a ti, Javier, por tu aporte informativo desde el Gran Guayaquil y el fabuloso mundo de los deportes. Nosotros también les decimos gracias a toda nuestra audiencia de RCN en tu corazón, en el país y en el mundo entero, y quienes están siempre de cerca con RCN y 90 minutos en este horario de la noche. 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Gracias a Cristian Bastidas en el control de sonido. Nos despedimos con clásicos y con el blues de 90 minutos. Stevie Wonder, Part-Time Lover, Las Mil y Una Noches de Flans y Notorious de Duran Duran. Felicidades en su retorno a casa. Dios mediante, hasta mañana cuando sean las 18:30 aquí en RCN en tu corazón. Recuerden, más adelante, informe Central Noticias con Daniel Borja. Hasta mañana.
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12: ¿Qué tal? ¿Cómo están? Muy buenas noches. Bienvenidos a Informe Central Noticias 94.1 RCN en tu corazón. Gracias por acompañarnos diariamente en este espacio informativo que está hecho para ustedes y por ustedes. Día lunes 12 de octubre de 2026. Arrancamos con importante información, principalmente porque el día de hoy, en el ámbito legislativo, la Asamblea Nacional dio a conocer que se prepara el juicio político en contra del consejero de Participación Ciudadana y Control Social, David Rosero. Esto en medio de la controversia por el concurso para la Fiscalía General del Estado. Así arrancamos la información de esta jornada. Buenas noches, bienvenidos.
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12: Y ponga mucha atención, pues la Fiscalía General del Estado confirmó este lunes nuevos resultados judiciales de la investigación contra una organización delictiva por presunta organización internacional del narcotráfico que había utilizado empresas exportadoras ecuatorianas para enviar más de 40 toneladas de cocaína hacia Europa. En este caso, 20 personas fueron procesadas por presunta delincuencia organizada y una jueza ordenó prisión preventiva para 16 de ellas. Los otros 4 procesados recibieron medidas alternativas. La investigación apunta a empresarios, representantes legales y administradores de compañías que habrían utilizado contenedores de banano, marisco y madera para ocultar cargamentos de droga enviados principalmente a España, Países Bajos, Portugal y Bélgica. Este caso comenzó a investigarse en octubre de 2024 después del decomiso de 13 toneladas de cocaína en el puerto español de Algeciras, en España. Así también, Fiscalía relacionó a esta estructura con 14 incautaciones de droga efectuadas entre 2020 y 2024. La investigación incorpora información de cooperación judicial internacional, así también comunicaciones encriptadas y registros portuarios. Las medidas cautelares no constituyen en este momento condenas ni culpabilidad de quienes están siendo procesados, pero sí los involucra directamente en este caso.
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12: Y en el ámbito de la cooperación en materia de lucha contra la corrupción, se dio a conocer que Estados Unidos generó la detención del empresario colombiano Álvaro Pulido Vargas, que se encuentra ya en suelo norteamericano, y se vuelve a colocar estos casos bajo la atención no solamente de Colombia, de Venezuela y Ecuador, sino a nivel internacional, pues una investigación de presunto lavado de activos que involucró operaciones millonarias en Ecuador, en donde está involucrado Álvaro Pulido, su ex socio Alex Saab, quien, recordemos, este año se entregó y se declaró culpable de diferentes delitos ante la justicia norteamericana e incluso solicitó cooperación para poder buscar

0: Fondo Global de Construcciones, conocida como Flogocons, empresa investigada por operaciones comerciales presuntamente ficticias realizadas mediante el Sistema Unitario de Compensación Regional de Pagos Sucre en 2016, la justicia ecuatoriana dictó y confirmó el sobreseguimiento de Pulido dentro de esta causa. Sin embargo, en septiembre de este año, la Asamblea Nacional aprobó un nuevo informe de fiscalización sobre el caso Sucre, que cuestiona la liberación de 56 millones de dólares vinculados con Flogocons. El documento fue remitido a instituciones de control para las actuaciones judiciales correspondientes. En este caso, la detención de Pulido lo tiene bajo la presencia de autoridades judiciales en Estados Unidos, pero hasta el momento en Ecuador la Fiscalía General del Estado no ha dado a conocer si se pueden reabrir estos casos. Recordemos que durante el gobierno del expresidente Rafael Correa, este sistema unitario de compensación regional de pagos llamado Sucre se utilizó entre Ecuador y Venezuela para generar pagos y así evitar pagar con dólares. Los dólares que se utilizaron para esas transacciones fueron sacados del país, fueron utilizadas diferentes triangulaciones financieras para ocultar varios millones de dólares que hasta el momento no se conoce a dónde fue a parar ese dinero ni tampoco quiénes son los beneficiarios. Pero con la detención en Estados Unidos de Álvaro Pulido y también de Alex Saab, se espera que cooperen con la justicia y den los nombres de quienes formaron parte de esas tramas de corrupción.
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0: Y en el ámbito nacional, como les reiterábamos en un inicio, el consejero de Participación Ciudadana y Control Social, David Rosero, enfrentará este martes 13 de octubre un juicio político en el Pleno de la Asamblea Nacional por presunto incumplimiento de funciones relacionado con el concurso para designar al nuevo fiscal general del Estado. La acusación se sustenta principalmente en fotografías que supuestamente registran una reunión entre Rosero y la jueza Inés Maritza Romero, quien participaba en el proceso para designar a la nueva autoridad de la Fiscalía General del Estado. Recordemos que Romero fue sacada de este concurso debido a que fueron aceptadas las impugnaciones en su proceso de designación y está a esperas de conocerse si ella apeló a esa decisión. Una de las argumentaciones que se utilizó para presentar la impugnación en contra de Romero fue esta reunión que mantuvo con Rosero en torno a un presunto conflicto de intereses. En instantes vamos a tomar contacto con nuestro compañero Cristian Hidalgo, quien nos tiene un amplio reporte sobre este tema, que el día de mañana se va a registrar en la Asamblea Nacional. En instantes regresamos con más información en el ámbito internacional, sin antes darles una pequeña recomendación. 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

Y en el ámbito internacional hacemos un recorrido con aquella información que ha permanecido durante varias horas en los principales medios de comunicación a nivel internacional. 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
1: El presidente de Estados Unidos, Donald Trump, ha anunciado lo que ha denominado un alto el fuego energético inmediato entre Rusia y Ucrania, afirmando que ambas partes han aceptado. Sin embargo, el presidente ucraniano, Volodymyr Zelensky, se ha mostrado sorprendido y ha declarado que Kiev aún espera recibir más detalles. Ha afirmado que Ucrania apoya el alto el fuego si Rusia también lo respeta. Horas más tarde, Zelensky ha señalado que los ataques rusos han alcanzado varias centrales eléctricas ucranianas, incluidas instalaciones en Kiev y Kharkov, lo que ha provocado cortes de luz. Rusia no ha confirmado el anuncio de Trump. El llamamiento al alto el fuego se ha producido dos días después de que Trump suavizara temporalmente las sanciones de Estados Unidos al diésel ruso, una medida criticada por Kiev y varios aliados europeos. Zelensky calificó esa decisión de débil. La disputa también se ha vuelto más personal después de que Trump dijera que Ucrania debería tener un nuevo presidente. Zelensky ha respondido que los ucranianos deben elegir a su propio líder, pero ha añadido que se podrían organizar elecciones si Rusia aceptara un alto el fuego total de 60 días. Los aliados occidentales, incluidos Alemania, Francia, el Reino Unido y la Comisión Europea, han respaldado la propuesta de un alto el fuego energético.
2: El presidente de Estados Unidos, Donald Trump, afirmó que era hora de que Ucrania tuviera un nuevo presidente, alegando que el presidente ucraniano, Volodymyr Zelensky, no había hecho lo suficiente para poner fin a la invasión rusa. Estas declaraciones se produjeron después de que Zelensky condenara el acuerdo de Washington con Moscú para comprar gasóleo ruso en un intento de reducir los precios del combustible antes de las elecciones de mitad de mandato de Estados Unidos.
3: Russia supplies a large portion of the diesel fuel throughout the world, and we told them, do whatever you want, but don't hit the diesel fuel because there's a big problem.
2: Zelensky calificó el acuerdo de regalo para Putin y afirmó que financiaría la guerra de Rusia, que, según él, debe terminar, no prolongarse. Los precios del gasóleo en Estados Unidos se han disparado desde que Estados Unidos e Israel atacaron Irán en febrero, lo que ha agravado las presiones energéticas derivadas de la guerra de Rusia en Ucrania.
4: Corea del Norte ha lanzado varios misiles balísticos desde su costa oriental hacia el mar de Japón, provocando una airada reacción de sus vecinos del sur. Los lanzamientos se producen tras semanas de creciente tensión por la explosión de una mina terrestre en la frontera militarizada que separa ambos países.
5: 오늘 9시 20분경부터 북한 평양 일대에서 동해상으로 발사된 탄도미사일 수발을 포착하였습니다. 포착된 북한의 미사일은 900km 이상을 비행하였으며 한미 정보 당국은 발사 초기부터 관련 동향을 추적 및 공유해왔습니다. 우리 군은 굳건한 한미 연합 방위 태세 하에 북한의 다양한 동향에 대해 예의주시하면서 어떠한 도발에도 압도적으로 대응할 수 있는 능력과 태세를 유지하고 있습니다.
4: El lanzamiento de misiles, considerado una provocación, también ha sido denunciado por el vecino Japón.
6: これまでの弾道ミサイル等の度重なる発射を含め、一連の北朝鮮の行動は我が国、地域及び国際社会の平和と安全を脅かすものであります。また、このような弾道ミサイル発射は関連する安保理決議に違反し、国民の安全に関わる重大な問題です。
4: Una investigación conjunta de Seúl y Naciones Unidas concluyó la semana pasada que Corea del Norte había colocado las minas terrestres que explotaron en la zona desmilitarizada hace más de un año, una acusación que Pyongyang ha rechazado tajantemente. La zona desmilitarizada es una de las fronteras más fortificadas del mundo y los incidentes relacionados con minas ya han provocado en el pasado un aumento de las tensiones entre ambos países.
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0: Y lo reiterábamos en un inicio de este espacio informativo, nuestro compañero Cristian Hidalgo nos tiene un reporte completo sobre el juicio político en contra de David Rosero, consejero de Participación Ciudadana y Control Social en la Asamblea Nacional, caso que se conocerá ante el Pleno de la Asamblea Nacional por presunto incumplimiento de funciones. ¿Qué tal, Cris? ¿Cómo estás? Buenas noches. Cuéntanos sobre este caso.
1: Hola Dani, ¿qué tal? ¿Cómo estás? Buenas noches para todos nuestros amigos que nos escuchan todos los días a través de la señal de RCN Noticias en tu corazón. Buen inicio de semana para todos. Así es, para este martes 13 de octubre, el Pleno de la Asamblea Nacional tiene previsto conocer el informe que presentó la Comisión de Fiscalización de la Asamblea Nacional y que recomienda iniciar un juicio político contra David Rosero, consejero del Consejo de Participación Ciudadana y Control Social, por un presunto incumplimiento de funciones. Este punto consta ya en el orden del día que tramitará la Asamblea Nacional en la sesión 129 que ha sido convocada por la presidenta del Pleno, Michelle Mancheno, a partir de las 10 horas con 30 minutos. Sergio Peña, asambleísta aliado de la bancada de Acción Democrática Nacional ADN, presentó la acusación contra Rosero por un supuesto incumplimiento de funciones en el contexto del concurso público para la selección de la primera autoridad de la Fiscalía General del Estado por mantener una reunión, abro comillas, no transparentada con la postulante Maritza Romero Esteves fuera de la sede oficial del CPCCS. Entre las pruebas presentadas constan fotografías sobre una reunión del 5 de junio de 2026 entre David Rosero y la aspirante Romero, quien actualmente es jueza provincial de la Sala Penal de la Corte Provincial de Justicia de Pichincha. El informe de la mesa concluyó que el consejero Rosero habría incumplido funciones constitucionales y legales, según el régimen de fuero y responsabilidades establecido en el numeral 4 del artículo 46 de la Ley Orgánica del Consejo de Participación Ciudadana y Control Social. Además, la comisión sostuvo que Rosero habría incurrido en la prohibición contemplada en el artículo 45, numeral 2 de la misma ley, el cual impide a los consejeros actuar en asuntos en los que exista conflicto de intereses con el ejercicio de sus funciones. En el documento también se expone que en el proceso se evidenciaron interacciones que la comisión califica como no transparentes entre el consejero y la postulante mientras el primero ejercía de manera paralela sus facultades. Según la Constitución, la Asamblea Nacional requiere el voto favorable de la mayoría absoluta de los miembros, es decir, 77 votos, para proceder con la censura y destitución del consejero del Consejo de Participación Ciudadana y Control Social. Rosero cumple funciones desde el 16 de abril de 2025, cuando fue posesionado en la Asamblea Nacional. Escuchemos qué es lo que dijo el asambleísta Luigi García, de la bancada de ADN, sobre lo que será esta sesión prevista para este martes.
2: Bueno, nosotros como comisionados que apoyamos el informe realizado por la comisión, como miembros de Acción Democrática Nacional, nos vamos por la censura y destitución. Está claro en el informe el conflicto de interés generado por una reunión de un consejero que debe ser el primero en ser independiente, que debe dar el ejemplo en independencia, tanto de funciones como en transparentar sus acciones.
3: Y hay varios miembros de otras bancadas que dicen que se ha llevado mal el proceso, que no ha sido transparente el proceso de fiscalización. ¿Qué decir ante él?
2: Bueno, el proceso del juicio político fue un juicio político donde se manejaron y se respetaron los principios básicos de cualquier juicio, sea penal, sea civil y sea político en general. Se ha llevado el derecho a contradicción, hemos escuchado a ambas partes. Tuvieron la oportunidad tanto el proponente del juicio político, señor Sergio Peña, como el funcionario cuestionado, el consejero López, tuvieron la oportunidad de defenderse, tuvieron la oportunidad de dar su prueba de cargo y descargo, y los comisionados hemos revisado ese expediente, hemos hecho el análisis de esa prueba, y ahí está nuestro informe que es puesto en consideración de este pleno.
4: ¿Son 77 votos suficientes para reunirlo solamente con el apoyo de su bancada, legislador?
2: Así es, los votos están, es la mayoría de 77 votos lo que necesitamos, no tenemos problemas en cuanto a los votos, ahora sí corresponde al pleno hacer ese análisis ya en el juicio.
4: Más allá de la reunión concreta que hayan podido tener el consejero con la candidata, ¿qué pasa con el concurso de fiscal y lo que está sucediendo con la Comisión Ciudadana?
2: Bueno, aquí lo que hay que hacer es diferenciar, primero que nada. No tiene nada que ver una reunión que haya tenido uno de estos consejeros, que haya claudicado en los principios, que haya separado la independencia de funciones de sus funciones, y el concurso fiscal, porque el concurso fiscal sigue. Los diferentes candidatos que han sido impugnados tendrán sus motivos. Los diferentes candidatos que hoy están en esta contienda tienen los motivos para estar ahí, tienen los méritos para estar ahí, pero hay que diferenciar estos dos episodios. El juicio político del concurso fiscal, totalmente separados. Esto es un juicio político a un funcionario que ha claudicado en los principios y ha cometido un conflicto de intereses.
3: El consejero Rosero dice que se trataría de mover las fichas del juego en el CPCCS para sacarlo a él del pleno y justamente tomar una decisión a las puertas de la elección.
2: Fiscal, ¿hay algún interés político al realizar esta censura? Patadas, abogados, narrativas que se crean. Nosotros estamos cumpliendo con nuestro labor fiscalizador, estamos cumpliendo como comisionados de la Comisión de Fiscalización y respondemos a un juicio político que fue presentado por la asambleísta Sergio Peña. Ahí en el expediente están las pruebas. Esto que se venga a intentar instalar narrativas es muy aparte de lo que sucede en el juicio.
5: El señor Peña presentó las pruebas para censurar y destituir al señor David Rosero.
2: Sí, él ha tenido la oportunidad, tanto Sergio Peña como Rosero, para defenderse, de tal forma que los comisionados hemos hecho un análisis de la prueba. El señor Sergio Peña ha entregado diferentes medios probatorios, documentales, periciales y también testimoniales a fin de fortalecer esta teoría.
4: Pero ese análisis para ustedes entonces está comprobado que Rosero se reunió con Romero.
2: La Comisión de Fiscalización y Control Político recomienda la censura y destitución del funcionario.
1: Bien, tan solo para cerrar entonces, repetir esto, ¿no? Que me parece importante. Según la Constitución, la Asamblea Nacional requiere el voto favorable de la mayoría absoluta de los miembros, es decir, 77 votos para proceder con la censura y destitución del consejero del Consejo de Participación Ciudadana y Control Social, David Rosero. 77 votos que, a mi criterio y a criterio de quienes cubrimos la Asamblea Nacional, existen sin ninguna dificultad para ADN, ¿no? Entonces mañana habrá que ver simplemente si eso se ratifica. Es el reporte que tenemos para hoy, Dani. Iniciamos la semana, así un abrazo para ti y para toda la audiencia.
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2: Y ponga mucha atención, pues, en el ámbito nacional, el presidente de la República, Daniel Noboa, la semana pasada dio a conocer que se registrará una nueva reducción en el costo del combustible, esto con el fin de beneficiar a la ciudadanía, pues entró en vigencia este día lunes. Importantes reacciones se han generado en las calles en respaldo a la decisión del presidente de la República, Daniel Noboa, y señalando que es importante este tipo de decisiones. Escuchemos este reporte.
3: ¿Sabía usted que desde este lunes 12 de octubre los conductores en Ecuador pagarán 4 centavos menos por cada galón de gasolina extra, Ecopaís y Diesel Premium? La reducción fija nuevos precios para estos combustibles que estarán vigentes hasta el próximo 11 de noviembre. Así es, la gasolina extra y Ecopaís pasan a costar $3.17 por galón, mientras que el diésel premium se comercializa ahora en $3.11. La actualización se aplica desde las 0 horas de este lunes y representa un alivio para quienes utilizan estos combustibles. Esta reducción fue anunciada por el presidente Daniel Noboa el pasado 7 de octubre, en medio de las variaciones del mercado internacional del petróleo. El ajuste forma parte del mecanismo de actualización mensual de los precios de los combustibles en Ecuador. Sin embargo, tenga en cuenta que la gasolina super no está incluida en esta medida. Su precio está liberalizado y puede variar entre estaciones de servicio de acuerdo con las condiciones del mercado. Mientras tanto, los nuevos valores de la Extra, Ecopaís y el Diesel Premium, repito, se mantendrán hasta el 11 de noviembre, cuando corresponda una nueva revisión. Escuchemos qué es lo que dijo el director de la ARCH esta mañana en una entrevista en TC Televisión, donde explicó algunos detalles de esta resolución. Escuchemos.
4: Efectivamente, estamos viviendo la realidad que nos ha permitido el mecanismo de estabilización de precios que fue planteado por el señor presidente de la República ya desde hace 4 meses. Debemos recordar que la crisis internacional, principalmente el cierre del estrecho de Hormuz el 28 de febrero del 2026, dio una escalada de precios internacionales a niveles nunca antes vistos. Y era necesario que se proteja la economía local, se proteja de esta volatilidad internacional, y el mecanismo de estabilización de precios permitió generar una reducción gradual frente a la situación que se está atravesando a nivel mundial.
3: Para finalizar, repito algo que es importante: los nuevos valores de la Extra, Ecopaís y el Diesel Premium se mantendrán hasta el 11 de noviembre, cuando corresponda una nueva revisión. Ahora la gasolina Extra y Ecopaís pasan a costar $3.17 por galón, mientras que el Diesel Premium se comercializa en $3.11. Hasta aquí el informe.
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2: Muchísimas gracias a todos ustedes que a diario nos siguen a través de Informe Central Noticias 94.1 RCN en tu corazón. Muchísimas gracias por estar siempre pendientes de la información que generamos en esta franja informativa desde las 16:30 con El Grillo. Después le toma la pauta 90 minutos. Y a las 20 horas, Informe Central Noticias con Daniel Borja, este servidor que está siempre a diario presto y dispuesto a llevarles el resumen de la información más importante del acontecer nacional e internacional. Ya al cierre de la jornada, a las 21 horas, Hernán Espinosa con la mejor música seleccionada para que ustedes disfruten de la programación de RCN en tu corazón. Hasta el día de mañana, que descansen. Muchísimas gracias por su sintonía diaria.
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1: Bendiciones para todos los estimados radioescucha de RCN de Radio Matovelle en este lunes 12 de octubre, en el que la iglesia celebra a Nuestra Señora del Pilar. La palabra del Señor viene a nosotros a través del Evangelio según San Lucas, en el capítulo 11, versículos 29 al 32. En aquel tiempo, la gente se apiñaba alrededor de Jesús y él se puso a decirles: esta generación es una generación perversa. Pide un signo, pero no se le dará más signo que el de Jonás. Como Jonás fue un signo para los habitantes de Nínive, lo mismo será el Hijo del Hombre para esta generación. Cuando sean juzgados los hombres de esta generación, la reina del sur se levantará y hará que los condenen, porque ella vino desde los confines de la tierra para escuchar la sabiduría de Salomón, y aquí hay uno que es más que Salomón. Cuando sea juzgada esta generación, los hombres de Nínive se alzarán y harán que los condenen, porque ellos se convirtieron con la predicación de Jonás, y aquí hay uno que es más que Jonás. No hay peor ciego que el que no quiere ver. Los signos de los tiempos que realiza el Señor mostrando el reino son mayores que los que realizó Jonás en Nínive, y la sabiduría de Salomón que conmovió a la reina del sur. Sin embargo, el corazón y la mente de sus oyentes están cerrados. No serán capaces de convertirse ni aunque resucite un muerto, como dice el Evangelio según San Lucas en el capítulo 16, versículo 29, en la narración que nos habla del rico Epulón y del pobre Lázaro, donde nos dice: hacen poner en boca del padre Abraham, tienen a Moisés y a los profetas, que los escuchen. En nuestro tiempo vivimos con frecuencia en una profunda disonancia. Hemos perdido la capacidad de asombro, de admiración ante el misterio, ante la belleza y ante el dolor humano. Esa fría indiferencia que caracteriza nuestra época es fruto de un constante bombardeo de imágenes y mensajes que van narcotizando la conciencia, oscureciendo lo verdaderamente importante. El relativismo moral que golpea sistemáticamente la sociedad a través de los medios de comunicación va castrando en el ser humano la sensibilidad, haciendo de nosotros seres cada vez más indolentes y apegados a seguridades inmediatas y rastreras. Nos dice Mateo en el capítulo 11, versículo 16, ¿con qué compararé a esta generación? Son como los niños sentados en la plaza que gritan unos a otros: hemos tocado la flauta y no bailaron, hemos entonado cantos fúnebres y no hicieron duelo. La búsqueda de Dios es cada vez más de tipo utilitario. Queremos que Dios nos resuelva pequeños problemas que muchas veces hacen parte de nuestra responsabilidad. Otros van a la cacería de signos misteriosos en una carrera desenfrenada, y después de encontrarlos igualmente siguen buscando otras novedades sin alcanzar nunca la conversión. Parodiando a un santo, pudiéramos decir que el que mucho peregrina nunca se convierte. Gloria al Padre, al Hijo y al Espíritu Santo.
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6: Lunes 12 de octubre de 2026, amigas y amigos, un abrazo, bienvenidas y bienvenidos. Vamos a compartir la noche estas canciones bonitas que las seleccionamos para acompañar a toda la familia y a todos los oyentes de RCN Católica. Empecemos entonces con la revisión de bonitas canciones.
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6: Es 12 de octubre, ¿qué pasó por allá en 1492? Bueno, Colón llegaba a Tierra Prometida, llegaba a la isla que luego le puso como nombre San Salvador, porque precisamente le salvó la vida. Estaba a punto de ser ejecutado por todos los tripulantes de sus carabelas porque no llegaba a sitio seguro. De esa forma, entonces, hace más de 500 años y algunos más, estábamos uniendo el mundo con esta llegada de Cristóbal Colón a lo que hoy es América. Señoras y señores, vamos a iniciar la noche de RCN Católica en tu corazón. La selección musical a cargo de Jimmy Maldonado. Yo soy Hernán Espinosa y le acompaño en los siguientes 60 minutos con el programa La Noche a través de RCN Católica en tu corazón.
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6: Sí, señoras y señores, Colón le vendió a la reina Isabel la idea de que podía organizar una travesía marítima con el propósito de llegar a tierras desconocidas en donde abundaban las especias, la canela sobre todo. La reina Isabel, ni corta ni perezosa, queriendo expandir el imperio del cual ella gobernaba, pues financió ese viaje de Cristóbal Colón, que se lo hizo en tres carabelas. Salieron ¿desde dónde? Desde el puerto de Palos y llegaron a lo que hoy es América un 12 de octubre de 1492. Tenemos una canción que vamos a ponerla más adelante justo para más o menos graficar con música este momento de la historia de la humanidad. Vamos con música, ¿estamos listos? Empecemos nuestro encuentro musical anoche de RCN Católica con Afrozón, que nos está presentando la canción Agüita de Coco. Esto es para esos veranos calurosos en las playas. ¿Quién no ha comprado una pipa de coco y se ha tomado su agüita? Agüita de Coco con Afrozón en la noche de RCN Católica en tu corazón.
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Y esta y otras canciones con ocasión de la noche de RCN Católica en tu corazón. En Argentina, por allá por los 60, un grupo de estudiantes de diversos países que estudiaban en las universidades de Argentina se reunieron y formaron una de las agrupaciones más trascendentes del continente, los Guaguancó, que ahora nos presentan una canción que viene desde Puerto Rico. Ellos interpretaban música de todos los países latinoamericanos. 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
2: Avanzamos. Les comento que un estudio publicado en la revista Ciencia demostró que los perros identifican patrones de consonantes en lo que nosotros hablamos, aunque procesan los sonidos de manera muy diferente al cómo procesamos los seres humanos los sonidos. Un equipo de investigadores de Hungría descubrió que los perritos pueden reconocer patrones de consonantes en el habla humana y utilizarlos para identificar unidades similares a las palabras. Este hallazgo, publicado en la revista científica Ciencia, aporta nuevas pistas sobre cómo los animales procesan los sonidos y cómo la exposición al lenguaje humano puede influir en su cerebro. Más adelante les brindo más detalles sobre cómo los perros nos escuchan a los seres humanos. Vamos con una canción bastante popular. Aquí están los 50 de Joselito desde Colombia, esta agrupación que también tiene unos buenos éxitos, unos buenos puntazos en la música. Nos ponemos populares en la música tropical y aquí viene la Negra Celina con los 50 de Joselito.
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1: Somos RCN Católica en tu corazón. Estamos compartiendo con ustedes, mis queridas amigas, mis queridos amigos, la noche a través de RCN Católica en tu corazón. Por allá por los 80, en uno de los famosos festivales de la Organización de la Televisión Iberoamericana, un indígena otavaleño ecuatoriano nos representaba con su canción. La canción se llamaba La Pinta, la Niña y la Santa María. Hablamos de quien ya descansa en paz, don Jesús Fichamba. Jesús Fichamba ocupó el segundo lugar en aquella edición de del Festival Oti de la Canción. Esto era bastante bueno, puesto que era uno de los festivales más importantes que se transmitía en toda Iberoamérica. Ahí nos presentaba la canción La Pinta, la Niña y la Santa María. Mucho respeto a la versión original, una de las mejores interpretaciones que ha tenido la música ecuatoriana, pero nos encontramos con una polémica en el 2026. Algunos están de acuerdo y otros no están de acuerdo con esta nueva versión. Vamos a ponerla para darle algo de juventud a nuestra noche de RCN Católica en tu corazón. Escuche esto, está sorprendentemente bueno. La Pinta, la Niña y la Santa María, en la interpretación de Black Sun y Ñusta Piquasí, esta cantante también otavaleña que nos hace quedar bastante bien a los ecuatorianos. La Pinta, la Niña y la Santa María nos habla precisamente de ese viaje bastante difícil de Cristóbal Colón para llegar desde España hasta lo que ahora es América Latina, lo que él llegó a El Salvador. Por eso precisamente ese país se llama El Salvador, porque le salvaron de una muerte segura por una rebelión de la tripulación que tenía prevista Cristóbal Colón. La Pinta, la Niña y la Santa María con nosotros en la noche de RCN Católica en tu corazón.
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0: Queridas amigas, queridos amigos, cometí un más que error, un horror, cuando les mencionaba que nuestra querida Ñusta Picuasí es originaria de la provincia de Imbabura, de nuestra querida provincia de Imbabura. Jesús Fichamba es de Imbabura, era del pueblo Otavalo, y desde ahí se proyectó para toda América Latina con sus canciones, vivía en Guayaquil. Nuestra querida Ñusta, que también interpreta esta versión de La Niña, La Pinta y La Santa María, pertenece al pueblo Purúa, a los bravos Purúa de la provincia de Chimborazo. Perdón por ese horror, esa confusión de las nacionalidades de nuestros queridos artistas que nos han hecho quedar tan bien a todos. Vale la precisión y vale avanzar en la noche de RCN Católica en tu corazón. Avanzamos. Esta es la noche de RCN Católica en tu corazón. Yo les estaba comentando que los perritos, pero antes, ¿qué le pareció esa versión? Bastante buena, bastante épica, además. Yo creo que con eso se puede hacer una banda sonora para una de esas películas grandiosas, como las que nos presentaba precisamente Vangelis en su álbum 1490. ¡Qué música! ¿Por qué se me viene a la mente esas canciones, esas interpretaciones, esas creaciones de grandes artistas? Si han escuchado el Vangelis, el álbum Vangelis 1492, increíblemente bueno. Ya vamos a ver si lo ponemos un poquito al cerrar esta edición de la noche de RCN Católica en tu corazón. Les había comentado que los perros tienen patrones especiales para comunicarse o para escuchar los sonidos que los seres humanos queremos transmitir a nuestros animalitos. Un equipo de científicos integrado por especialistas en neurociencia y comportamiento animal comparó las respuestas cerebrales de 20 perros domésticos y 20 personas mientras escuchaban secuencias del habla continua, sin pausas y ni señales acústicas que marcaran los límites de las palabras. ¿Qué pasó? Ya les cuento enseguida. Por ahora vamos a seguir revisando canciones. Estamos en el lunes 12 de octubre del 2026 en RCN Católica en tu corazón. Aquí está Elvis Crespo, que ha regresado con fuerza. Este señor fue famoso por allá por la mitad de los 90 del siglo anterior, y ahora Elvis Crespo nuevamente nos presenta sus canciones desde Puerto Rico. Aquí está el rey del merengue en versión salsa, Bandida.
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0: Avanzamos en la noche de RCN Católica en tu corazón. Les había comentado que unos investigadores por allá pusieron a escuchar a 20 perros domésticos y 20 personas varios sonidos de habla continua, sin mucho énfasis, sin muchas pausas, sin muchos matices. ¿Y qué creen que descubrieron? Bueno, utilizaron algunos electrodos colocados sobre el cuero cabelludo de los perros y de las personas, y los resultados mostraron que tanto los perros como los humanos seguían con mayor facilidad el ritmo de las secuencias cuando los patrones de consonantes definían las unidades similares a las palabras. ¿Qué quiere decir con esto? Que cuando se juntaban consonantes con vocales, entendíamos mejor los sonidos que estábamos escuchando. Señoras y señores, esta es la noche de RCN Católica en tu corazón. Vamos con los Bambán desde Cuba, que nos están presentando una solicitud de amistad.
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0: Interesante esto, ¿no? Entonces, los seres humanos y los perros tenemos alguna similitud en cuanto a que nos sentimos bien cuando escuchamos patrones de consonantes en nuestros sonidos, en lo que estamos escuchando. De ahí entonces se deriva de por qué los perros nos quedan mirando cuando les estamos hablando. Los humanos pudieron detectar unidades definidas tanto por patrones de consonantes como de vocales, aunque tuvieron más facilidad con las consonantes. Mientras tanto, los perros siguieron con mayor eficacia los patrones consonantes, pero no lograron identificar de la misma manera las unidades organizadas a partir de vocales. Es decir, que si usted a un perro le quiere arrullar con un A, no va a lograr mucho porque los perros necesitan las consonantes. Vamos con música. Esta es la noche de RCN Católica en tu corazón. Ahí nosotros preocupados porque cómo nos están escuchando los perros. Esta es la noche de RCN Católica en tu corazón. Nos vamos a Puerto Rico y nos encontramos con el niño de la salsa, o el cara de niño, también le decían, a Jerry Rivera, que nos está presentando la canción Es una locura.
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4: Estamos escuchando La Noche a través de RCN Católica en tu corazón. Tenemos buenas canciones. Por aquí yo quisiera presentar algo de los artistas que fueron preferidos desde España para toda América Latina y para todo el mundo. Los famosísimos Jarabe de Palo. ¿Se acuerdan de ellos? Pues un día como hoy, no, como ayer, el 11 de octubre de 1966, nacía Pau Donés, cantante, guitarrista y compositor recordado por haber sido el vocalista del grupo musical Jarabe de Palo. Él nació en Barcelona. Comenzó su andadura con la música a sus solo 12 años de edad, con la que tuvo su primera guitarra. Ahí tuvo edad en la que tuvo su primera guitarra. A los 15 años, con su hermano Mark, que tocaba la batería, formó su primer grupo, J & Co. Band. Más tarde, Dentaduras Postizas se llamaba el grupo. Así avanzaba en la música hasta que alguna vez nos presentaron la canción La Flaca con el grupo Jarabe de Palo, que fue todo un suceso. Además que nos cuenta la historia real de una señorita que en Cuba no tenía recursos económicos. Ahí la conocieron y era flaca, flaca, flaca, delgada precisamente por no tener una alimentación buena. Bueno, ¿qué pasó? Pau Donés, ¿él falleció cuándo? Falleció... A ver si mi memoria no me falla, puede ser en el 2020 algo, no sé, ya les averiguo y les dejo saber la información. Pero bueno, vamos a escuchar La Flaca con Jarabe de Palo en un homenaje a Pau Donés, que ya no está entre nosotros y habría nacido un día como ayer, el 11 de octubre de 1966.
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2: Estamos compartiendo la noche a través de RCN Católica en tu corazón. Melao de Caña es una buena canción que ahora la presentamos con una nueva versión. Esta canción fue muy conocida con la dimensión latina y en la voz del magistral venezolano Don Oscar de León. Melao de Caña nos relata precisamente la rica sabrosura y dulzura del azúcar cubana. Melao de Caña con Brunella Torpoco de Perú y Andy Chávez nos están presentando esta fusión salsera que llega en versión de lujo para la noche de RCN Católica en tu corazón.

Avanzamos, esta es la noche de RCN Católica en tu corazón. Alvarito Pava falleció en este fin de semana. Famoso él en la Sonora Dinamita, famoso por haber sido el primer vocalista de esta canción Mil Horas, que nos la presentaban años atrás en versión rock argentino, Los Abuelos de la Nada, con Andrés Calamaro. Mil Horas, cuando se la convirtió en cumbia a cargo de la Sonora Dinamita de Colombia con la voz de Álvaro Pava, se convirtió en una de esas canciones que no paraba de sonar por todo el continente. De hecho, la canción Mil Horas ha sido interpretada por varios otros artistas y varias otras sonoras. La Sonora Santanera, por ejemplo, entre otras muchísimas más bandas que han decidido interpretar Mil Horas con ese ejemplo que nos daba la Sonora Dinamita de Colombia y con la voz de Álvaro Pava. Lo recordamos en este momento, que descanse en paz, nos ha dado mucha buena música. Entre sus canciones más conocidas están precisamente esta Mil Horas, que la vamos a escuchar ahora. Pilar es otra de las canciones que sonaron durísimo con la Sonora Dinamita, que suena entonces este homenaje a Álvaro Pava cuando ha fallecido ya y nos deja su buena música.

0: Queridas amigas, queridos amigos, avanzamos. Esta es la noche de RCN Católica en tu corazón. Les hemos resumido esta historia de perros y humanos, como los dos, las dos formas de vida no percibimos de igual manera los sonidos. Nos decantamos algunos por sonidos consonantes y los seres humanos prefieren los sonidos con vocales. Así está la situación de cómo escuchamos y cómo vamos aprendiendo el lenguaje. Vamos con Sábanas Frías. Esta es una buena fusión que apareció por allá por el año 2000, a inicios de este milenio, con Rubén Blades de Panamá y los mexicanos Maná. Es una fusión de música caribeña con el rock latino de Maná. Sábanas Frías con don Rubén Blades.
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0: Queridas amigas, mis queridos amigos, muchísimas gracias por su gentil atención. Se nos acabó el tiempo, pero está el tiempo fresquito todavía para que nuestro compañero Antonio Godoy nos proyecte toda la música ecuatoriana, toda esa bonita música de los creadores, de los compositores, de los intérpretes ecuatorianos y de la música ecuatoriana en el mundo que realmente conquista a todos los públicos. Antonio Godoy nos acompaña en unos minutos más. Muchas gracias por su gentil sintonía y nos encontramos mañana, que será martes 13. Ni te cases ni te embarques, dice de martes 13. Ya nos vemos mañana. Muchas gracias.
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0: A continuación, en RCN Católica, Antonio Godoy nos acompaña con Romance Ecuatoriano.
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4: Con el cariño de siempre, llegamos para hacer su compañía. Señora, señor, bienvenido al Romance Ecuatoriano. Con mi compañero Cristian Bastidas, en los siguientes minutos tendremos el honor y el privilegio de tratar de ser su mejor compañía. Hoy tengo música, canciones alegres, bonitas, festivas, por lo que tenemos un espacio para estar contentos, agradecidos con la vida. Están habilitados nuestros automáticos, el 099-418-7003. Contacto directo, 099-418-7003. También está habilitado el 096-1226-349, la comunicación directa con RCN en tu corazón. Saludo ya a nuestros oyentes en Pichincha, en Manabí, en Imbabura, en Santo Domingo, en El Oro, en Guayas, en Pichincha, en Esmeraldas. Bueno, ahí donde usted está con su receptor, con su celular, con su tablet. Gracias, mil gracias por ser parte ya del Romance Ecuatoriano. También tenemos la fuerza de la palabra que, como siempre, nos ayuda a ser, ojalá, mejores seres humanos. Elegir el silencio. Hay momentos, hay espacios en que es importante. El alma nos pide bajar el ritmo, dejar a un lado las preocupaciones, guardar silencio. Afuera las hojas secas se desprenden de los árboles y danzan suavemente con el viento, recordándonos que también nosotros necesitamos soltar aquello que pasa, que pesa ya en el corazón. A veces el camino de regreso a nosotros mismos no comienza buscando respuestas, sino aprendiendo a escuchar el silencio. Ese silencio que nos abraza cuando el mundo se detiene, que nos permite mirar nuestras heridas con ternura, reconocer nuestras fortalezas y descubrir que aún después de las batallas más difíciles, seguimos teniendo motivos para agradecer. Hoy regalémonos un momento de paz, quizás con una taza de café entre las manos, con estas melodías nuestras, con el corazón tranquilo y la mirada puesta en todo lo bueno que Dios ha sembrado en nuestra vida. No tengamos miedo de detenernos. También en el descanso hay sabiduría y en la quietud muchas veces Dios encuentra una manera de hablarnos directo al alma. Hoy elijo el silencio, porque el silencio también habla, habla de tu paz, de tu fortaleza y de tu inteligencia. No todo merece una respuesta, porque el tiempo se encarga de poner todo en su lugar. Elegir el silencio no es debilidad, es madurez. Recuerda, tu fortaleza no está en lo que dices, sino en lo que decides no decir. Sabias palabras, espero que aprendamos también del silencio que construye. Voy a la música. Damos la bienvenida al maestro Edgar Palacio, su trompeta. Hoy acompañado del Gato Saltos, nos dice de Manuel María Espín, el sanjuanito Peste Longuita. Invitamos a don Carlos Hervis, él nos cantará una tonadita, esto se llama Presentimiento. Humberto Herrera Albán es el compositor, qué lujo de canción. Luego el Gato Macías con Paco Godoy nos dicen Quiéreme así, al fin sabrás, o Ginginela. Poema de Ángel Leonidas Araujo, musicalizado por Miguel Jaramillo. Y cerramos el segmento con el Torbellino. Invitamos a Carmen González, Coral y Esmeraldas, con este tema tradicional de la provincia de Esmeraldas. Hoy es música de alegría, hoy es música para aplaudir el trabajo del artista musical, el artista nuestro, el instrumentista, el músico, aquel personaje que tiene bellos repertorios y que nosotros con alegría la presentamos aquí en el Romance Ecuatoriano. ¿Qué le dice, señora? Señor, bienvenido, somos RCN y la cadena radial Matovelle.
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1: Tenemos ya reporte de sintonía y agradecemos por la misma. Gracias a la familia Lamiño en Tumbaco. Les saludamos con cariño. Gracias también en el Centro Histórico. Doña Nancita Carrillo y Mama Miche escuchando, suspirando con estos repertorios. Bueno, hoy hay que bailar, ¿sí? Esos poemas así sentidos, pero con estos ritmos alegres, nos invitan a ponernos contentos, a bailar nuestros amigos de Mama Miche. Gracias a nuestros oyentes que ya reportan sintonía desde Machala, don Carlos Carrillo, muchísimas gracias. Saludos ya a toda la gente en la provincia de El Oro, somos 99.9. Saludo también a mis amigos conductores, la gente que siempre ya en el carrito le ponen volumen. Dice, suenan alegres sanjuanitos, hay que escucharlos con atención. Qué bonito este privilegio. Por favor, maneje con precaución. Sí, respetuosos de las leyes de tránsito, pero siempre, por favor, vamos a poner mayor atención, cuidado, precaución, vamos cuidándonos. Gracias, bueno, los residentes del El Oro en la ciudad de Quito, muchísimas gracias también por amplificarnos. Doña Mercy Ludeña ya está en nuestra sintonía. Por aquí tengo un saludito, gracias a este reporte gentil. Termina en 2491 el número. Bueno, muchísimas gracias por... Nos hacen llegar música. Miren, son amigos artistas. Saludamos ya a Juan Carlos, que está en sintonía. Muchísimas gracias por compartir los trabajos. Ya lo vamos a escuchar. Bueno, saludo en el sur de la ciudad, en Solanda. Rosita, claro, muchísimas gracias. Rosita Pavón. Por aquí también saludo a Martita Lozada Calderón en la Armenia 2. Gracias por escucharnos. Un abrazo. Bueno, como siempre, la familia Lamiño Correa están ya en sintonía. Saludo al doctor Walter Samaniego. Muchísimas gracias. También está en nuestra sintonía. Bueno, yo tengo más canciones, más cosas bonitas, pero ahora les quiero anunciar la buena noticia del día. 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Bueno, yo voy con más canciones bonitas. Saludo el trabajo del maestro Leonardo Cárdenas, su orquesta nos dicen Mi Chacrita Caprichosa. Este es un alegre San Juan de don Benjamín Aguilera. Vamos a viajar hasta Colombia para escuchar a las hermanitas Villarreal que nos dicen matitas de perejil. A esto le sumamos un sanjuanito de Juan Ruales, te quiero más que a mi vida. La interpretación magistral en el saxofón, Juan Vicente Samaniego. Y cerramos el segmento con Viva Alausi. Si vivan nuestros pueblitos, nuestros cantones, nuestras ciudades, Viva Alausi en la provincia del Chimborazo. La voz desde Imbabura, Cris Pasquel, aquí en el Romance Ecuatoriano.

esta alegría de nuestros pueblos ligada a la historia del ferrocarril ecuatoriano. Saludo ya a los amigos en la provincia de Chimborazo, muy bien, al cantón Alau, sí, están reactivando el turismo con el tren a la nariz del diablo. Este es un pedacito de territorio, de ingeniería, de curiosidad, de bello paisaje, de linda gente en Chimborazo, sí, Alau, sí, despierta ya con el sonido del tren y atiende ahora mismo a todos los turistas. Que viva Alau, sí, con estas historias bonitas de amor, con estas canciones, con estos repertorios. Yo quiero seguir saludando a Rosita ya desde la Pío 12, sí, este sector bonito de Quito está en sintonía, muchísimas gracias. En Cumbayá, la familia Betancourt, gracias por escucharnos. Para nosotros un verdadero honor saber que ustedes nos prefieren. La familia Pacheco en sintonía, muchísimas gracias. Saludo en Loja, nuestros amigos lojanos ya, con la cadena radial Matovelle, también están en sintonía. Les cuento, a esta hora, de lunes a viernes, siempre se aplaude el trabajo del artista ecuatoriano. En Santo Domingo, saluditos, la familia Ceballos, Angelito Cargua también está en sintonía. En San Jacinto del Búa. Gracias, voy por el litoral, saludando a la gente que nos escucha en la frecuencia 88.9. Miguelito está en Manta escuchándonos, dice, hay problemas con la energía eléctrica, a veces se va la señal de la radio y nosotros extrañándoles. Por favor, tengan precaución. Bueno, estas cosas se nos van de la mano. Gracias, Miguelito, por su reporte desde la ciudad de Manta. Le saludamos con cariño a nuestro reportero estrella. Vamos con música bonita. Ahora escuchemos el Shungo de Guarmi. Y recordando el trabajo del conjunto Rini Millacta, don Manuel Mantilla Cerón, uno de los músicos más importantes, intérpretes del clarinete y director de las bandas de Imbabura, de Pichincha. Personaje creativo, regaló hermosas melodías a nuestro país. Y hoy lo vamos a recordar con su grupo tan querido, los Rini Millacta. Personajes que siempre estuvieron ligados a las grabaciones de la buena música del Ecuador, acompañando a los intérpretes sobresalientes, entre otros Benítez Valencia, Mendoza Suasti, el Shungo de Guarmi. Hora de saludar a mis amigos de Loja, darles la bienvenida, decirles que estamos felices por su sintonía. Esto se llama Viva Loja, un tema alegre para descubrir las bondades de esta mágica provincia. Para ello invitamos al señor Pepe Jaramillo. No solo canta pasillos, escuchen cuán elegante el canto en los temas alegres del Ecuador. Ya que estamos hablando de buena música, recordemos al conjunto Los Corazas, dirigidos por el maestro Marco Tulio Hidrobo. Comienza la fiesta, este es un San Juanito de don Ulpiano Chávez. Los Corazas, sus rondadores, sus guitarras, el sentido de marcar con propiedad los ritmos del Ecuador. Cerramos el segmento escuchando a doña María Tejada, que nos dice ¡Viva Vargas Torres! Viva la provincia de Esmeraldas, vive el Ecuador y vivan los oyentes de RCN y la cadena radial Matovelle. Gracias, su reporte gentil al 099-418-7003. Romance ecuatoriano para usted.

0: Agradecemos el reporte gentil de nuestros amigos ya de Estados Unidos. Gracias, Connecticut, Nueva York. Dice, sí, es la magia para poder compartir con nuestros amigos en el Ecuador. Estamos lejos, pero el corazón se dedica con nuestra música a nuestro hogar. Qué bonito. Gracias, Cecilita, por ese cariño y por estar siempre presente. Gracias a la familia Santander, nos escuchan en Connecticut. Gracias por preferirnos. Bueno, por ahí también tengo un amiguito, Ángel Rodríguez, amante de la música, amante del folclore, tiene su grupo de danza en Nueva York. Muy bien, haciendo patria, dice, estamos siempre presentes, especialmente los fines de semana, cuando hay fiesta de Ecuador, siempre hacemos presencia. Muy bien, felicito, sí, a mucha gente que hace danza, y ya con la vestimenta, con los ritmos, dicen Ecuador presente. Hoy estamos precisamente escuchando estas melodías, muchas de ellas se las baila ya como comparsas y demás. Qué bien, con los atuendos típicos, tradicionales, porque en cada provincia del Ecuador siempre hay algo que mostrar. Muy bien, si viene desde Estados Unidos y ustedes lo conservan, lo mantienen, un abrazo a todos nuestros compatriotas, a todos los migrantes que están por el mundo enamorados ya con estos ritmos, con estas canciones. Bueno, me llega también otro mensajito y esto es importante, esto siempre nos ayuda. Como familia, como seres humanos, buscad primeramente el reino de Dios y su justicia. La vida suele llenarse de preocupaciones, metas y necesidades que compiten por nuestra atención. Con estas palabras, Jesús propone un orden distinto, colocar lo espiritual y lo justo en el centro. Cuando lo esencial ocupa el primer lugar, muchas otras cosas empiezan a encontrar su lugar adecuado. Buscar primeramente el reino de Dios y su justicia. Gracias, Rosita, por este bonito mensaje. Yo tengo más canciones bonitas. Les comentaba de los grupos de danza, siempre buscando repertorios. Hoy vamos a vestir un sanjuanito, este ritmo tradicional, de una manera elegante. Esto puede estar en cualquier escenario, en un teatro, en un local elegante. Lo va a interpretar Tadashi Maeda, sí, asiático que hizo en el Ecuador su segunda patria y conjugó los ritmos tradicionales vistiéndoles con el virtuosismo de un violín. Recordando hoy al maestro Tadashi Maeda. A esto lo vamos a ligar el casamiento de indios. Invitamos a Andreita Cóndor, que nos cantará esta tonada de don Gonzalo Vera Santos, compositor manabita, provincia a la que saludamos. Son oyentes frecuentes en la frecuencia 88.9. Vamos a casa, es otro sanjuanito con un sabor mestizo. Las guitarras de Carlos Bonilla, Bolívar Pollito Ortiz y Segundo Guaña. Este trío de las guitarras ecuatorianas con una marcación elegante de nuestros ritmos. Esto se llama Vamos a Casa. Escuchen los bordoneos, el acompañamiento, el conjunto de cuerdas más importantes del Ecuador. Y cerramos el segmento con una obra de Cristóbal Ojeda Dávila. Esto se llama Yo no sé si te quiero. Algunos lo reconocen como una zamba, otros como un albacito. Las voces del dúo Saavedra Jaramillo con este tema añejo muy bien interpretado. Gracias por ser parte del romance ecuatoriano de Matovelle y RCN en tu corazón.
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recordando el trabajo de Cristóbal Ojeda Dávila, enorme compositor. Muchos lo consideran lojano. Bueno, en parte sí, porque su obra preciosa, El alma lojana, pertenece a su autoría. Tiene tantas canciones bonitas, pero son estas melodías populares las que se quedaron en el alma. Cristóbal Ojeda Dávila, yo no sé si te quiero. Esa es la vida. Bueno, estamos saludando ya a nuestros oyentes en Imbabura. Gracias en Cotacachi, en Ibarra. En Cotacachi me dicen, hay jovencitos talentosos, músicos que están preparándose en el Ulpiano de la Torre. Enhorabuena. Saludamos a nuestros oyentes que nos escuchan en la frecuencia 104.7. A los músicos imbabureños. Bueno, hay un matiz precioso porque Otavalo tiene una musicalidad de los pueblos ancestrales, los imbayas presentes en Otavalo, nuestros oyentes. En Cotacachi, la música mestiza, la música que va mezclando las sonoridades europeas con las sonoridades andinas. El mejor ejemplo, la música de Cotacachi, tantos personajes, tantos músicos virtuosos que le han dado un sentido a esta musical provincia de Imbabura. Saber que nos escuchan en la frecuencia 104.7 es un verdadero honor. Saludo a la gente que está trabajando ya en Ibarra, en Antonio Ante, en San Miguel. Bueno, me llegan también los mensajes. Gracias, Margarita. Ella nos dice, ¿qué es la felicidad? ¿Qué es la felicidad? Preguntó la vida. Es disfrutar lo que tienes hoy, dijo la gratitud. Es reír sin miedo al mañana, dijo la esperanza. Es valorar los pequeños momentos, dijo la sencillez. Es dejar ir lo que lastima, dijo la libertad. Es vivir sin compararte, dijo la paz. Para usted, ¿qué es la felicidad? Para mí, que usted nos escuche, que usted aplauda al artista ecuatoriano, que usted le diga sí a nuestros ritmos, a nuestras melodías, es mi mayor felicidad. Pero Cristian me dice, el tiempito se nos ha corrido. Seguimos contentos, por eso vamos a recordar a los Cubijíes Action Sax. Ellos nos dicen, bota tu querer. Ritmos bonitos, ritmos festivos, melodías que espero hoy nos levanten el ánimo. Esta es una canción de Don Flavio Brito, Bota tu querer. Vamos a ligarlo a La Caprichosa, una obra de Luis Aníbal Nieto Guzmán, para recordar a las hermanas Mendoza Suasti. El conjunto Los Barrieros, dirigidos por Rodrigo Barreno Cobo, nos presentan de Víctor Valencia el albazo Dolencias. Este dueto inmortal de trompetas no necesitan palabras. Cada nota es un verso, es una expresión de amor. Recordando hoy a Los Barrieros. Cerramos el segmento con La Chola Cuencana, obra de Rafael Carpio Abad, los versos de Ricardo Darquea. Música para saludar ya a esta hermosa provincia que, como siempre, también abraza, aplaude, baila, comparte la música del Ecuador. Bueno, le hacemos caso a Cristian, que nos dice que tenemos que irnos despidiendo. Siempre

Siempre agradecidos por su sintonía. La invitación para que siga con RCN, todavía tenemos repertorios bonitos, seguiremos escuchando Viva la Comadre, Taita Pachito, Ya me querrás, Ecuador maravilloso. Don Julio Jaramillo en este programa tiene unas melodías de sus grandes éxitos. Siga con nosotros, como siempre, 24/7, tratamos de ser su mejor compañía. Si Dios lo permite, mañana regresamos con más canciones bonitas. En la despedida, la gratitud a Cristian Bastidas, que como siempre se esmera por darnos el mejor sonido y programar las canciones que ustedes nos solicitan. Vamos todos a cuidarnos, por favor. Gracias por su sonrisa, por esa manera bonita de ser. Felicidades hasta el día de mañana.

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1: Amor mío, la tierra más fértil no la hemos sembrado todavía. La más verde primavera todavía no ha llegado. No hemos encontrado todavía el tesoro más grande ni el camino más corto. La más hermosa canción aún no la hemos cantado. Ni hemos comido todavía la fruta más madura, ni hemos bebido el mejor de los vinos. Y estoy seguro que las palabras más dulces que tenemos para decirnos todavía no las hemos dicho. No te vayas entonces, quédate. Quédate conmigo y esperemos juntos los días más felices que todavía no hemos vivido.

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la tierra más fértil, no la hemos sembrado todavía. La más verde primavera todavía no ha llegado. No hemos encontrado todavía el tesoro más grande, ni el camino más corto. La más hermosa canción aún no la hemos cantado. Ni hemos comido todavía la fruta más madura, ni hemos bebido el mejor de los vinos. Y estoy seguro que las palabras más dulces que tenemos para decirnos todavía no las hemos dicho. No te vayas entonces, quédate. Quédate conmigo y esperemos juntos los días más felices que todavía no hemos vivido.

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Buenos días, con la bendición de Dios, la fuerza del Sagrado Corazón de Jesús y la maternal presencia del Purísimo Corazón de María. La Congregación de Misioneros Oblatos de los Corazones Santísimos le damos la más cordial bienvenida. Pedimos la intercesión del Venerable Padre Julio María Matovelle, fundador de los Oblatos, Camino a los Altares, para que las familias ecuatorianas tengan paz, fomenten la unión y puedan prosperar en la fe y la constancia para alcanzar sus metas. 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
1: Bendiciones para todos los estimados redescucha de RCN de Radio Matovelle en este martes 13 de octubre. La palabra del Señor viene a nosotros a través del Evangelio según San Lucas en el capítulo 11, versículos 37 al 41. En aquel tiempo, cuando Jesús terminó de hablar, un fariseo lo invitó a comer a su casa. Él entró y se puso a la mesa. Como el fariseo se sorprendió al ver que no se lavaba las manos antes de comer, el Señor le dijo: «Vosotros los fariseos limpiáis por fuera la copa y el plato, mientras por dentro rebosáis de robo y maldades. Necios, el que hizo lo de afuera, ¿no hizo también lo de dentro? Dad limosna de lo de dentro y lo tendréis limpio todo». La pureza ritual es una obligación de carácter religioso en la vida social del pueblo hebreo, siguiendo las tradiciones ancestrales que les dan identidad. Tiene como razón de ser no solo construir una cultura, sino ser signo de algo más íntimo y fundamental. Así, la pureza externa debe ser reflejo de la pureza interna, la cual es sustento y fundamento de la primera. Ya lo dice el Señor, que la impureza proviene de los malos pensamientos y deseos, y esta es la que contamina al hombre y por ende a la sociedad en la que vivimos. Nos dice Mateo en el capítulo 15, versículo 10, escuchen atentamente: no contamina al hombre lo que entra por la boca, sino lo que sale de ella. Eso es lo que realmente contamina al hombre. Más adelante dice el Señor sobre los ritualistas que pierden de vista la verdadera pureza: toda planta que no plantó mi Padre del cielo será arrancada. Déjenlos, son ciegos y guían a otros ciegos. Y si un ciego guía a otro ciego, los dos caerán en un pozo. El Señor no es contrario a las tradiciones. Vino más bien a darles el verdadero sentido que con el tiempo ha ido perdiéndose. Cuando se trata de vivir una vida de acuerdo a la voluntad de Dios, debemos procurar hacer una limpieza profunda de nuestro ser, pues si bien la limpieza exterior es importante y no haciéndola nos sometemos a consecuencias negativas para nuestra salud física, la contaminación interna es la causante de la mayoría de desastres sociales, pues si nos dejamos arrastrar por pensamientos perversos y deseos egoístas o violentos, destruimos la paz que Dios quiere que sea el principal signo de su presencia en medio del pueblo. Que el Señor nos dé la oportunidad de tomar conciencia del grado de contaminación en el que nos encontramos y que nuestra limpieza corporal sea un signo coherente de la limpieza interna con la que nos adornamos. Terminemos diciendo con San Pablo en la segunda carta a los Corintios, en el capítulo 7, versículo 1: ya que tenemos estas promesas, queridos míos, purifiquémonos de toda impureza de cuerpo y espíritu, haciendo realidad la obra de nuestra santificación y respetando a Dios. Gloria al Padre, al Hijo y al Espíritu Santo.
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0: En el nombre del Padre, del Hijo y del Espíritu Santo.
1: Amén.
0: El ángel del Señor anunció a María.
1: Y concibió por obra del Espíritu Santo.
0: Dios te salve María, llena eres de gracia, el Señor es contigo. Bendita eres entre todas las mujeres y bendito es el fruto de tu vientre Jesús.
1: Santa María, Madre de Dios, ruega por nosotros pecadores, ahora y en la hora de nuestra muerte. Amén.
0: He aquí la esclava del Señor.
1: Hágase en mí según tu palabra.
0: Dios te salve María, llena eres de gracia, el Señor es contigo. Bendita eres entre todas las mujeres y bendito es el fruto de tu vientre Jesús.
1: Santa María, Madre de Dios, ruega por nosotros pecadores, ahora y en la hora de nuestra muerte. Amén.
0: El Verbo divino se hizo hombre.
1: Y habitó entre nosotros.
0: Dios te salve María, llena eres de gracia, el Señor es contigo. Bendita eres entre todas las mujeres y bendito es el fruto de tu vientre Jesús.
1: Santa María, Madre de Dios, ruega por nosotros pecadores, ahora y en la hora de nuestra muerte. Amén.
0: Ruega por nosotros, Santa Madre de Dios.
1: Para que seamos dignos de alcanzar las promesas de nuestro Señor Jesucristo.
0: Te rogamos, Señor, que infundas tu gracia en nuestras vidas, para que habiendo conocido por el anuncio del ángel la encarnación de tu Hijo Jesucristo, lleguemos por su pasión y su cruz a la gloria de la resurrección. Por el mismo Cristo nuestro Señor.
1: Amén.
0: Misterios dolorosos. Primer misterio, la oración de Jesús en el huerto de los olivos.
2: Jesús, adelantándose un poco, cayó rostro en tierra y suplicaba así:
3: Padre, si quieres, aparta de mí este cáliz, pero no se haga mi voluntad, sino la tuya.
2: Viene entonces donde los discípulos y los encuentra dormidos.
3: ¿Por qué dormís? Levantaos y rezad, para que no caigáis en tentación.
0: Padre nuestro que estás en el cielo, santificado sea tu nombre. Venga a nosotros tu reino, hágase tu voluntad en la tierra como en el cielo.
1: Danos hoy nuestro pan de cada día, perdona nuestras ofensas, como también nosotros perdonamos a los que nos ofenden. No nos dejes caer en la tentación y líbranos del mal.
0: Dios te salve María, llena eres de gracia, el Señor es contigo. Bendita eres entre todas las mujeres y bendito es el fruto de tu vientre, Jesús.
1: Santa María, Madre de Dios, ruega por nosotros pecadores, ahora y en la hora de nuestra muerte. Amén.
0: Dios te salve María, llena eres de gracia, el Señor es contigo. Bendita eres entre todas las mujeres y bendito es el fruto de tu vientre, Jesús.
1: Santa María, Madre de Dios, ruega por nosotros pecadores, ahora y en la hora de nuestra muerte. Amén.
0: Dios te salve María, llena eres de gracia, el Señor es contigo. Bendita eres entre todas las mujeres y bendito es el fruto de tu vientre, Jesús.
1: Santa María, Madre de Dios, ruega por nosotros pecadores, ahora y en la hora de nuestra muerte. Amén.
0: Dios te salve María, llena eres de gracia, el Señor es contigo. Bendita eres entre todas las mujeres y bendito es el fruto de tu vientre, Jesús.
1: Santa María, Madre de Dios, ruega por nosotros pecadores, ahora y en la hora de nuestra muerte. Amén.
0: Dios te salve María, llena eres de gracia, el Señor es contigo. Bendita eres entre todas las mujeres y bendito es el fruto de tu vientre, Jesús.
1: Santa María, Madre de Dios, ruega por nosotros pecadores, ahora y en la hora de nuestra muerte. Amén.
0: Dios te salve María, llena eres de gracia, el Señor es contigo. Bendita eres entre todas las mujeres y bendito es el fruto de tu vientre, Jesús.
1: Santa María, Madre de Dios, ruega por nosotros pecadores, ahora y en la hora de nuestra muerte. Amén.
0: Dios te salve María, llena eres de gracia, el Señor es contigo. Bendita eres entre todas las mujeres y bendito es el fruto de tu vientre, Jesús.
1: Santa María, Madre de Dios, ruega por nosotros pecadores, ahora y en la hora de nuestra muerte. Amén.
0: Dios te salve María, llena eres de gracia, el Señor es contigo. Bendita eres entre todas las mujeres y bendito es el fruto de tu vientre, Jesús.
1: Santa María, Madre de Dios, ruega por nosotros pecadores, ahora y en la hora de nuestra muerte. Amén.
0: Dios te salve María, llena eres de gracia, el Señor es contigo. Bendita eres entre todas las mujeres y bendito es el fruto de tu vientre, Jesús.
1: Santa María, Madre de Dios, ruega por nosotros pecadores, ahora y en la hora de nuestra muerte. Amén.
0: Gloria al Padre, al Hijo y al Espíritu Santo.
1: Como era en el principio, ahora y siempre, por los siglos de los siglos. Amén.
0: María, Madre de Gracia y de Misericordia.
1: En la vida y en la muerte, ampáranos, Madre nuestra.
0: Segundo misterio, la flagelación de Jesús.
2: Pilato volvió a salir donde los judíos y les dijo:
3: yo no encuentro en él ninguna culpa. Es costumbre entre vosotros que por Pascua ponga a uno en libertad. ¿Queréis que os suelte al rey de los judíos?
4: ¡A ese no! ¡A Barrabás!
5: ¡A Barrabás!
4: ¡A Barrabás!
2: Entonces Pilato tomó a Jesús y mandó a azotarle.
1: Padre nuestro que estás en el cielo, santificado sea tu nombre. Venga a nosotros tu reino. Hágase tu voluntad en la tierra como en el cielo.
0: Danos hoy nuestro pan de cada día. Perdona nuestras ofensas como también nosotros perdonamos a los que nos ofenden. No nos dejes caer en la tentación y líbranos del mal.
1: Dios te salve María, llena eres de gracia, el Señor es contigo. Bendita eres entre todas las mujeres y bendito es el fruto de tu vientre, Jesús.
0: Santa María, Madre de Dios, ruega por nosotros pecadores, ahora y en la hora de nuestra muerte. Amén.
1: Dios te salve María, llena eres de gracia, el Señor es contigo. Bendita eres entre todas las mujeres, y bendito es el fruto de tu vientre, Jesús.
0: Santa María, Madre de Dios, ruega por nosotros pecadores, ahora y en la hora de nuestra muerte. Amén.
1: Dios te salve María, llena eres de gracia, el Señor es contigo. Bendita eres entre todas las mujeres, y bendito es el fruto de tu vientre, Jesús.
0: Santa María, Madre de Dios, ruega por nosotros pecadores, ahora y en la hora de nuestra muerte. Amén.
1: Dios te salve María, llena eres de gracia, el Señor es contigo. Bendita eres entre todas las mujeres, y bendito es el fruto de tu vientre, Jesús.
0: Santa María, Madre de Dios, ruega por nosotros pecadores, ahora y en la hora de nuestra muerte. Amén.
1: Dios te salve María, llena eres de gracia, el Señor es contigo. Bendita eres entre todas las mujeres, y bendito es el fruto de tu vientre, Jesús.
0: Santa María, Madre de Dios, ruega por nosotros pecadores, ahora y en la hora de nuestra muerte. Amén.
1: Dios te

0: Eres de gracia, el Señor es contigo. Bendita eres entre todas las mujeres, y bendito es el fruto de tu vientre, Jesús.
1: Santa María, Madre de Dios, ruega por nosotros pecadores, ahora y en la hora de nuestra muerte. Amén.
0: Dios

0: Jesús.
1: Santa María, Madre de Dios, ruega por nosotros pecadores, ahora y en la hora de nuestra muerte. Amén.
0: Gloria al Padre, y al Hijo, y al Espíritu Santo.
1: Como era en el principio, ahora y siempre, por los siglos de los siglos. Amén.
0: María, Madre de gracia y de misericordia.
1: En la vida y en la muerte, ampáranos, Madre nuestra. Tercer misterio. Jesús es coronado de espinas.
2: Los soldados trenzaron una corona de espinas, se la pusieron en la cabeza y le vistieron con un manto púrpura, y acercándose a él le decían:
3: ¡Salve, rey de los judíos!
4: ¡Salve! ¡Salve!
2: Y le daban bofetadas. Pilato salió otra vez y les dijo a los judíos:
5: Mirad, os le muestro para que sepáis que no encuentro en él ninguna culpa.
2: Y salió Jesús, afuera, llevando la corona de espinas y el manto color púrpura.
5: Aquí lo tenéis.
1: Padre nuestro que estás en el cielo, santificado sea tu nombre. Venga a nosotros tu reino, hágase tu voluntad en la tierra como en el cielo.
0: Danos hoy nuestro pan de cada día, perdona nuestras ofensas, como también nosotros perdonamos a los que nos ofenden. No nos dejes caer en la tentación y líbranos del mal.
1: Dios te salve María, llena eres de gracia, el Señor es contigo. Bendita eres entre todas las mujeres y bendito es el fruto de tu vientre, Jesús.
0: Santa María, Madre de Dios, ruega por nosotros pecadores, ahora y en la hora de nuestra muerte. Amén.
1: Dios te salve María, llena eres de gracia, el Señor es contigo. Bendita eres entre todas las mujeres y bendito es el fruto de tu vientre, Jesús.
0: Santa María, Madre de Dios, ruega por nosotros pecadores, ahora y en la hora de nuestra muerte. Amén.
1: Dios te salve María, llena eres de gracia, el Señor es contigo. Bendita eres entre todas las mujeres y bendito es el fruto de tu vientre, Jesús.
0: Santa María, Madre de Dios, ruega por nosotros pecadores, ahora y en la hora de nuestra muerte. Amén.
1: Dios te salve María, llena eres de gracia, el Señor es contigo. Bendita eres entre todas las mujeres y bendito es el fruto de tu vientre, Jesús.
0: Santa María, Madre de Dios, ruega por nosotros pecadores, ahora y en la hora de nuestra muerte. Amén.
1: Dios te salve María, llena eres de gracia, el Señor es contigo. Bendita eres entre todas las mujeres y bendito es el fruto de tu vientre, Jesús.
0: Santa María, Madre de Dios, ruega por nosotros pecadores, ahora y en la hora de nuestra muerte. Amén.
1: Dios te salve María, llena eres de gracia, el Señor es contigo. Bendita eres entre todas las mujeres y bendito es el fruto de tu vientre, Jesús.
0: Santa María, Madre de Dios, ruega por nosotros pecadores, ahora y en la hora de nuestra muerte. Amén.
1: Dios te salve María, llena eres de gracia, el Señor es contigo. Bendita eres entre todas las mujeres y bendito es el fruto de tu vientre, Jesús.
0: Santa María, Madre de Dios, ruega por nosotros pecadores, ahora y en la hora de nuestra muerte. Amén.
1: Dios te salve María, llena eres de gracia, el Señor es contigo. Bendita eres entre todas las mujeres y bendito es el fruto de tu vientre, Jesús.
0: Santa María, Madre de Dios, ruega por nosotros pecadores, ahora y en la hora de nuestra muerte. Amén.
1: Dios te salve María, llena eres de gracia, el Señor es contigo. Bendita eres entre todas las mujeres y bendito es el fruto de tu vientre, Jesús.
0: Santa María, Madre de Dios, ruega por nosotros pecadores, ahora y en la hora de nuestra muerte. Amén.
1: Dios te salve María, llena eres de gracia, el Señor es contigo. Bendita eres entre todas las mujeres y bendito es el fruto de tu vientre, Jesús.
0: Santa María, Madre de Dios, ruega por nosotros pecadores, ahora y en la hora de nuestra muerte. Amén.
1: Gloria al Padre, al Hijo y al Espíritu Santo.
0: Como era en el principio, ahora y siempre, por los siglos de los siglos. Amén.
1: María.

0: María, Madre de Gracia y de Misericordia.
1: En la vida y en la muerte, ampáranos, Madre nuestra.
0: Cuarto misterio. Jesús carga con la cruz a cuestas.
2: Jesús, cargando con su cruz, salió hacia el lugar llamado el Calvario. Le seguía una gran muchedumbre y muchas mujeres que se lamentaban y lloraban. Vuelto hacia ellas, dijo Jesús:
3: Hijas de Jerusalén, no lloréis por mí. Llorad más bien por vosotras y por vuestros hijos.
1: Padre nuestro que estás en el cielo, santificado sea tu nombre. Venga a nosotros tu reino. Hágase tu voluntad en la tierra como en el cielo.
0: Danos hoy nuestro pan de cada día, perdona nuestras ofensas, como también nosotros perdonamos a los que nos ofenden. No nos dejes caer en la tentación y líbranos del mal.
1: Dios.

0: Jesús.
1: Santa María, Madre de Dios, ruega por nosotros pecadores, ahora y en la hora de nuestra muerte. Amén.
0: Dios te salve María, llena eres de gracia, el Señor es contigo. Bendita eres entre todas las mujeres, y bendito es el fruto de tu vientre, Jesús.
1: Santa María, Madre de Dios, ruega por nosotros pecadores, ahora y en la hora de nuestra muerte. Amén.
0: Dios te salve María, llena eres de gracia, el Señor es contigo. Bendita eres entre todas las mujeres, y bendito es el fruto de tu vientre, Jesús.
1: Santa María, Madre de Dios, ruega por nosotros pecadores, ahora y en la hora de nuestra muerte. Amén.
0: Dios

0: de tu vientre, Jesús.
1: Santa María, Madre de Dios, ruega por nosotros pecadores, ahora y en la hora de nuestra muerte. Amén.
0: Gloria al Padre, y al Hijo, y al Espíritu Santo.
1: Como era en el principio, ahora y siempre, por los siglos de los siglos. Amén.
0: María, Madre de gracia y de misericordia.
1: En la vida y en la muerte, ampáranos, Madre nuestra. Quinto misterio. Jesús es crucificado y muere en la cruz.
2: Llegados al lugar llamado Calvario, le crucificaron. Allí, junto a dos malhechores, uno a la derecha y otro a la izquierda. Los que pasaban junto a la cruz lo injuriaban.
3: Tú que destruías el templo y lo reconstruías en tres días, ¡sálvate a ti mismo! ¡Baja de la cruz!
1: Padre nuestro que estás en el cielo, santificado sea tu nombre. Venga a nosotros tu reino, hágase tu voluntad en la tierra como en el cielo.
0: Danos hoy nuestro pan de cada día, perdona nuestras ofensas, como también nosotros perdonamos a los que nos ofenden. No nos dejes caer en la tentación y líbranos del mal.
1: Dios te salve María, llena eres de gracia, el Señor es contigo. Bendita eres entre todas las mujeres y bendito es el fruto de tu vientre, Jesús.
0: Santa María, Madre de Dios, ruega por nosotros pecadores, ahora y en la hora de nuestra muerte. Amén.
1: Dios te salve María, llena eres de gracia, el Señor es contigo. Bendita eres entre todas las mujeres y bendito es el fruto de tu vientre, Jesús.
0: Santa María, Madre de Dios, ruega por nosotros pecadores, ahora y en la hora de nuestra muerte. Amén.
1: Dios te salve María, llena eres de gracia, el Señor es contigo. Bendita eres entre todas las mujeres y bendito es el fruto de tu vientre, Jesús.
0: Santa María, Madre de Dios, ruega por nosotros pecadores, ahora y en la hora de nuestra muerte. Amén.
1: Dios te salve María, llena eres de gracia, el Señor es contigo. Bendita eres entre todas las mujeres y bendito es el fruto de tu vientre, Jesús.
0: Santa María, Madre de Dios, ruega por nosotros pecadores, ahora y en la hora de nuestra muerte. Amén.
1: Dios te salve María, llena eres de gracia, el Señor es contigo. Bendita eres entre todas las mujeres y bendito es el fruto de tu vientre, Jesús.
0: Santa María, Madre de Dios, ruega por nosotros pecadores, ahora y en la hora de nuestra muerte. Amén.
1: Dios te salve María, llena eres de gracia, el Señor es contigo. Bendita eres entre todas las mujeres y bendito es el fruto de tu vientre, Jesús.
0: Santa María, Madre de Dios, ruega por nosotros pecadores, ahora y en la hora de nuestra muerte. Amén.
1: Dios te salve María, llena eres de gracia, el Señor es contigo. Bendita eres entre todas las mujeres y bendito es el fruto de tu vientre, Jesús.
0: Santa María, Madre de Dios, ruega por nosotros pecadores, ahora y en la hora de nuestra muerte. Amén.
1: Dios te salve María, llena eres de gracia, el Señor es contigo. Bendita eres entre todas las mujeres y bendito es el fruto de tu vientre, Jesús.
0: Santa María, Madre de Dios, ruega por nosotros pecadores, ahora y en la hora de nuestra muerte. Amén.
1: Dios te salve María, llena eres de gracia, el Señor es contigo. Bendita eres entre todas las mujeres y bendito es el fruto de tu vientre, Jesús.
0: Santa María, Madre de Dios, ruega por nosotros pecadores, ahora y en la hora de nuestra muerte. Amén.
1: Dios te salve María, llena eres de gracia, el Señor es contigo. Bendita eres entre todas las mujeres y bendito es el fruto de tu vientre, Jesús.
0: Santa María, Madre de Dios, ruega por nosotros pecadores, ahora y en la hora de nuestra muerte. Amén.
1: Gloria al Padre, al Hijo y al Espíritu Santo.
0: Como era en el principio, ahora y siempre, por los siglos de los siglos. Amén.
1: María, Madre de gracia y de misericordia.
0: En la vida y en la muerte, ampáranos, Madre nuestra.
1: Alabanzas a María. Señor, ten piedad de nosotros.
0: Señor, ten piedad de nosotros.
1: Cristo, ten piedad de nosotros.
0: Cristo, ten piedad de nosotros.
1: Señor, ten piedad de nosotros.
0: Señor, ten piedad de nosotros.
1: Cristo, óyenos.
0: Cristo, óyenos.
1: Cristo, escúchanos.
0: Cristo, escúchanos.
1: Dios Padre Celestial,
0: ten piedad de nosotros.
1: Dios Hijo Redentor del mundo,
0: ten piedad de nosotros.
1: Dios Espíritu Santo,
0: ten piedad de nosotros.
1: Trinidad Santísima, único Dios,
0: ten piedad de nosotros.
1: Santa María,
0: ruega por nosotros.
1: Santa Madre de Dios,
0: ruega por nosotros.
1: Santa Virgen de Vírgenes,
0: ruega por nosotros.
1: Madre de Cristo,
0: ruega por nosotros.
1: Madre de la Iglesia,
0: ruega por nosotros.
1: Madre de la Divina Gracia,
0: ruega por nosotros.
1: Madre Purísima,
0: ruega por nosotros.
1: Madre Castísima,
0: ruega por nosotros.
1: Madre Inviolada,
0: ruega por nosotros.
1: Madre Virgen,
0: ruega por nosotros.
1: Madre Inmaculada,
0: ruega por nosotros.
1: Madre Amable,
0: ruega por nosotros.
1: Madre Admirable,
0: ruega por nosotros.
1: Madre del Buen Consejo,
0: ruega por nosotros.
1: Madre del Creador,
0: ruega por nosotros.
1: Madre del Salvador,
0: ruega por nosotros.
1: Virgen Prudentísima,
0: ruega por nosotros.
1: Virgen digna de veneración,
0: ruega por nosotros.
1: Virgen digna de alabanza,
0: ruega por nosotros.
1: Virgen Poderosa,
0: ruega por nosotros.
1: Virgen Clemente,
0: ruega por nosotros.
1: Virgen Fiel,
0: ruega por nosotros.
1: Espejo de Santidad,
0: ruega por nosotros.
1: Trono de la Sabiduría,
0: ruega por nosotros.
1: Causa de nuestra alegría,
0: ruega por nosotros.
1: Templo del Espíritu Santo,
0: ruega por nosotros.
1: Templo lleno de honor,
0: ruega por nosotros.
1: Templo insigne de devoción,
0: ruega por nosotros.
1: Rosa mística,
0: ruega por nosotros.
1: Fuerte como la Torre de David,
0: ruega por nosotros.
1: Hermosa como la Torre de Marfil,
0: ruega por nosotros.
1: Casa de Oro,
0: ruega por nosotros.
1: Arca de la Alianza,
0: ruega por nosotros.
1: Puerta del Cielo,
0: ruega por nosotros.
1: Estrella de la Mañana,
0: ruega por nosotros.
1: Salud de los Enfermos,
0: ruega por nosotros.
1: Salud de los Enfermos,
0: ruega por nosotros.
1: Refugio de los Pecadores,
0: ruega por nosotros.
1: Consuelo de los Afligidos,
0: ruega por nosotros.
1: Auxilio de los Cristianos,
0: ruega por nosotros.
1: Reina de los Ángeles,
0: ruega por nosotros.
1: Reina de los Patriarcas,
0: ruega por nosotros.
1: Reina de los Profetas,
0: ruega por nosotros.
1: Reina de los Apóstoles,
0: ruega por nosotros.
1: Reina de los Mártires,
0: ruega por nosotros.
1: Reina de los Confesores,
0: ruega por nosotros.
1: Reina de las Vírgenes,
0: ruega por nosotros.
1: Reina de todos los Santos,
0: ruega por nosotros.
1: Reina concebida sin mancha de pecado original,
0: ruega por nosotros.
1: Reina elevada en cuerpo y alma al cielo,
0: ruega por nosotros.
1: Reina del Santísimo Rosario,
0: ruega por nosotros.
1: Reina de la Paz,
0: ruega por nosotros.
1: Cordero de Dios que quitas los pecados del mundo,
0: perdónanos, Señor.
1: Cordero de Dios que quitas los pecados del mundo,
0: escúchanos, Señor.
1: Cordero de Dios que quitas los pecados del mundo,
0: ten piedad de nosotros.
1: Ruega por nosotros, Santa Madre de Dios,
0: para que seamos dignos de alcanzar las promesas de nuestro Señor Jesucristo.
1: Oración. Oh Dios, cuyo unigénito, con su vida, muerte y resurrección, nos mereció el premio de la vida eterna, concédenos a cuantos hemos meditado estos misterios del Santo Rosario, que por intercesión de la bienaventurada Virgen María, Madre de Dios, podamos imitar las virtudes que contienen y alcanzar la gloria eterna. Por el mismo Cristo nuestro Señor.
0: Amén.
4: Gracias por participar del Santo Rosario. Pedimos la intercesión del Venerable Padre Julio María Matovelle para alcanzar las gracias solicitadas.
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4: 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Muéstrame tu fiel amor por la mañana, porque en ti he puesto mi confianza. Salmo 90. 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

Saludos cordiales, queridos oyentes, y un saludo muy especial a nuestros queridos padres oblatos. Muchísimas gracias por permitirnos en este espacio, por regalarnos este espacio para poder compartir la palabra de Dios a nuestros queridos oyentes. Es un gusto poder encontrarnos el día de hoy y nuevamente poder aprender, poder escuchar la palabra de Dios y, por supuesto, reflexionarla para que cada día nuestro Padre nos dé fuerzas y ánimos para poner en práctica esa palabra diariamente.

0: oremos. Estén siempre alegres, oren sin cesar, den gracias a Dios en toda situación. Eso es lo que quiere Dios de ustedes como cristianos. Primera de Tesalonicenses.
1: Amado Padre del Cielo, en este nuevo día, a esta hora, te damos gracias por regalarnos esta nueva oportunidad de vida. Te damos gracias, Señor, por tu presencia, por ese amor incondicional que tú nos entregas cada día. Te damos gracias por siempre escucharnos, por siempre estar dispuesto a no rendirte con nosotros. Te damos gracias también por esa misericordia infinita, por amarnos a pesar de tantos errores que cometemos. Te damos gracias por ser paciente con nosotros, por ser un padre bueno, por ser un padre bondadoso, por ser un padre tierno. Te damos gracias también por cada añadidura que tú nos das. Te damos gracias por la familia, por el pan de cada día. Te damos gracias por el trabajo. Te damos gracias, Padre, por este espacio que tú nos regalas, por este momento que tú nos regalas para poder aprender más de ti, para poder escuchar tu palabra, para poder discernirla. Y pedimos la presencia de tu Santo Espíritu, que tu Santo Espíritu sople y se derrame sobre cada uno de nosotros, que se derrame en cada espacio, en cada lugar en el que estemos en este momento y a cada lugar al que vayamos. Que tu Santo Espíritu nos dé entendimiento, nos conceda sabiduría para escuchar tu palabra, para discernirla con la mente, con el corazón, para guardarla, y que nos regale esa fortaleza también para poder poner en práctica cada día tu palabra que nos da vida, tu palabra que nos anima, que nos levanta, que nos confronta, que nos enseña. Que tu Santo Espíritu sea nuestra luz, sea nuestro guía y que nos ayude a tomar las mejores decisiones, decisiones que te glorifiquen, decisiones que te alaben, y decisiones que nos acerquen cada vez más a ti. Que tu Espíritu Santo permanezca en cada uno de nosotros, de la misma manera que lo hizo con nuestra madre, María. Querida Virgen María, te damos gracias por haber dicho que sí, sí a que se cumpla la promesa de salvación. Te damos gracias por ser nuestra abogada, por siempre estar intercediendo por nosotros, por ser ese puente que nos acerca a Jesús. Y te pedimos que nos concedas de la misma manera que tú lo tuviste, esa fortaleza, esa confianza, esa seguridad para todos los días, sin importar la situación en la que nos encontremos, siempre estemos dispuestos a decir a nuestro Señor: he aquí la esclava del Señor, hágase en mí según tu palabra. Gloria al Padre, al Hijo y al Espíritu Santo, como era en el principio, ahora y siempre, por los siglos de los siglos. Amén.
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2: Evangelio según San Lucas. En aquel tiempo, un fariseo invitó a Jesús a comer. Jesús fue a la casa del fariseo y se sentó a la mesa. El fariseo se extrañó de que Jesús no hubiera cumplido con la ceremonia de lavarse las manos antes de comer. Pero el Señor le dijo: ustedes los fariseos limpian el exterior del vaso y del plato, En cambio, el interior de ustedes está lleno de robos y maldad. Insensatos. ¿Acaso el que hizo lo exterior no hizo también lo interior? Den más bien limosna de lo que no tienen y todo lo de ustedes quedará limpio. Palabra del Señor, gloria a ti, Señor Jesús. Queridos oyentes, el Evangelio del día de hoy nos cuenta acerca de que Jesús es invitado a comer en casa de un fariseo. Y antes de sentarse a la mesa, el fariseo se sorprende al ver que Jesús no realiza el lavado ritual de las manos. Y esta situación da lugar a una enseñanza profundísima. Para Dios, la pureza verdadera no consiste solamente en cumplir normas externas, sino en tener un corazón limpio, sincero y lleno de amor. Y Jesús aprovecha este momento para invitar a quienes lo escuchan a mirar más allá de las apariencias. Les hace comprender que pueden cuidar mucho su imagen exterior, cumplir prácticas religiosas y ser reconocidos por los demás como personas buenas, pero al mismo tiempo descuidar aquello que realmente importa, como la justicia, la generosidad, la misericordia y el amor al prójimo. Y esta palabra también nos habla hoy a nosotros y nos invita a preguntarnos: ¿estamos cuidando solamente nuestra apariencia ante los demás o estamos permitiendo que Dios transforme verdaderamente nuestro corazón? Muchas veces, queridos oyentes, nos preocupamos por cómo nos ven las personas. Queremos dar una buena impresión, demostrar que somos responsables, religiosos, amables y correctos. Sin embargo, Jesús nos recuerda que nuestra vida interior debe estar en armonía con lo que mostramos exteriormente. Y no basta con parecer buenos, estamos llamados a ser buenos desde lo más profundo de nuestro ser. Principalmente este evangelio nos habla acerca de que Dios mira lo que hay dentro de nosotros. Aquí en este evangelio Jesús dirige una fuerte advertencia a los fariseos, porque ellos se preocupaban mucho por limpiar el exterior de los vasos, los platos, mientras descuidaban lo que había en su interior. Y con esta imagen nos enseña que el corazón humano puede estar lleno de actitudes que no reflejan el amor de Dios. Aunque exteriormente todo parezca estar en orden, no refleja. Y podemos también asistir a la iglesia, participar en grupos de oración, leer la Biblia, rezar el rosario y colaborar en actividades de nuestra comunidad. Todas estas prácticas son sumamente valiosas y nos ayudan a crecer en la fe. Sin embargo, pierden su verdadero sentido si no nos llevan a amar más, a perdonar, a servir y a tratar con dignidad a quienes nos rodean. Y no podemos hablar de Dios con nuestros labios y al mismo tiempo utilizar nuestras palabras para herir a los demás. No podemos pedir misericordia para nosotros y negarnos a perdonar a quienes nos han ofendido. Tampoco podemos decir que amamos a Cristo si somos indiferentes ante el sufrimiento de una persona que necesita nuestra ayuda. La fe auténtica, queridos oyentes, no se limita a lo que hacemos cuando estamos en la iglesia. La fe auténtica se manifiesta también en nuestra casa, en el trabajo, en la familia y en la manera de relacionarnos con las personas que encontramos a nuestro alrededor cada día. También quizá nadie conozca nuestras luchas interiores, nuestros pensamientos o nuestras intenciones, pero este evangelio nos dice que Dios sí las conoce y Él no mira únicamente nuestras acciones visibles, sino que Él va más allá. Él conoce las motivaciones que nos impulsan. Y por eso este evangelio nos invita a dejar de preocuparnos tanto por aparentar y comenzar a trabajar en nuestro interior. Es ahí donde necesitamos permitir que el Señor sane nuestras heridas, corrija nuestro orgullo y transforme nuestras actitudes. Y Dios no busca personas que aparenten ser perfectas, sino corazones dispuestos a dejarse transformar por su amor. También otro punto importante que nos habla el Evangelio, nos dice que la limpieza del corazón exige reconocer nuestras faltas. Y Jesús señala que los fariseos están llenos de rapiña y maldad por dentro, y sus palabras son sumamente fuertes porque quiere despertarlos de una religiosidad superficial. Él no busca humillarlos, sino más bien él busca mostrarles que necesitan una conversión verdadera. Y en ocasiones resulta más fácil reconocer los errores de los demás que aceptar los propios. Podemos señalar que alguien es orgulloso, egoísta, injusto, poco generoso, sin detenernos a examinar si esas mismas actitudes también están presentes en nosotros. Nos acostumbramos a justificar nuestro comportamiento, decimos que respondimos mal porque estábamos cansados, que fuimos indiferentes porque teníamos demasiadas preocupaciones o que no perdonamos porque la otra persona nos hizo mucho daño. Aunque nuestras heridas y dificultades son reales, no debemos permitir que se conviertan en una excusa para dejar de amar. La conversión, queridos oyentes, comienza cuando tenemos el valor de mirarnos con sinceridad delante de Dios y decirle: Señor, reconozco que necesito cambiar y hay actitudes en mí que no me permiten amar como tú me enseñas. Tal vez necesitamos limpiar nuestro corazón del resentimiento que guardamos hacia un familiar, de la envidia que sentimos por los logros de otra persona, del orgullo que nos impide pedir perdón o simplemente de la necesidad de tener siempre la razón. Y quizá nuestras palabras son amables cuando estamos delante de los demás, pero en la intimidad criticamos, juzgamos o hablamos mal de alguien. O tal vez realizamos buenas obras esperando reconocimiento, agradecimiento o admiración. Y Jesús nos invita a revisar nuestras intenciones y a comprender que la verdadera santidad no consiste en esconder nuestras debilidades, sino más bien en reconocerlas y permitir que Dios trabaje en ellas. Queridos oyentes, no tengamos miedo de examinarnos interiormente. El Señor conoce nuestras limitaciones y Él nos ama. Su amor no nos invita a permanecer igual, sino que su amor nos da la fuerza para cambiar y para comenzar de nuevo. Por eso cada día podemos preguntarnos: ¿con quién podemos compartir amor hoy? ¿A quién podemos ayudar? ¿Con quién necesitamos reconciliarnos? ¿Qué actitudes debemos cambiar para que las personas que nos rodean puedan experimentar a través de mí un poco del amor de Dios? Como conclusión, queridos oyentes, Jesús no quiere que vivamos preocupados únicamente por cumplir normas o demostrar que somos buenas personas. Él quiere que nuestra fe sea auténtica, que nuestras acciones reflejen lo que creemos y que nuestro amor a Dios se manifieste en el amor al prójimo.

0: Amén.
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Señor Jesús, te damos gracias por tu palabra que nos ha hecho ver mejor la voluntad del Padre. Haz que tu Espíritu ilumine nuestras acciones y nos comunique la fuerza para seguir lo que tu palabra nos ha hecho ver. Somos la Escuela Bíblica Católica Yeshua. Hasta la próxima.

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0: te salve María, llena eres de gracia. El Señor está contigo. Bendita eres entre todas las mujeres y bendito es el fruto de tu vientre, Jesús.
1: Santa María, Madre de Dios, ruega por nosotros pecadores, ahora y en la hora de nuestra muerte. Amén.

0: Dios te salve María, llena eres de gracia. El Señor está contigo. Bendita eres entre todas las mujeres y bendito es el fruto de tu vientre, Jesús.
1: Santa María, Madre de Dios,

0: ruega por nosotros pecadores, ahora y en la hora de nuestra muerte. Amén.
1: Dios te salve María, llena eres de gracia. El Señor está contigo. Bendita eres entre todas las mujeres y bendito es el fruto de tu vientre Jesús.
0: Santa María, Madre de Dios, ruega por nosotros pecadores, ahora y en la hora de nuestra muerte. Amén.

RCN le agradece por unirse al saludo del Ángel Gabriel a la Virgen María. 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

0: vamos a hablar de la resurrección. De la resurrección de nuestro Señor Jesucristo. San Pablo dice: si Jesucristo no resucitó, vana es nuestra fe. Entonces, ¿nosotros como creyentes creemos en la resurrección o no? Sí, claro que sí, amén. Claro que creemos en la resurrección. Si Jesucristo no resucitó, vana es nuestra fe. Entonces, aleluya, aleluya, Jesucristo ha resucitado.
1: Verdaderamente ha resucitado, aleluya.
0: Amén, así es, verdaderamente ha resucitado, aleluya. Y entonces, qué bueno empezar a comprender, a profundizar, qué es eso de la resurrección y qué tiene para decirle a mi vida. Ustedes saben que la experiencia de Dios es para esta vida y la resurrección es también en esta vida, pero no únicamente en esta vida, sino que también para la vida eterna. Entonces, quisiera dividir esta charla en dos bloques. El primer bloque es hablar de la resurrección en esta vida, es decir, en la vida antes de la muerte física. Y el segundo bloque, vamos a hablar un poco de la resurrección después de esta vida, es decir, después de la muerte física. Atención a esto, hay una frase muy linda que dice: no solo te preguntes si hay vida después de la muerte, vale la pena preguntarse si hay vida antes de la muerte. Interesante, ¿no? Porque muchas personas viven como muertos, muertos vivientes, ¿cierto? Y van para un lado y van para el otro, van y mercan, van a trabajar, hasta consiguen novia, pero están muertos. Zombies, ¿cierto? ¿Cuántas personas conocemos así? ¿Y cuántos de nosotros muchas veces también hemos vivido así, como muertos? A mí me gustó mucho una frase que dice lo siguiente, miren: gracias al respirar sobrevives, pero gracias a la oración vives. Gracias a la comida sobrevives, pero gracias a la Eucaristía vives. Gracias al agua que te tomas o a la bebida sobrevives, pero gracias al servicio a los demás vives. Entonces te hago una pregunta: ¿vives o sobrevives? ¿Viven? Dirá la palabra de Dios: retira, Señor, tu aliento, tu espíritu, tu soplo de mi vida y todo volverá a ser polvo, todo volverá a ser tierra. En el Génesis nos dice la Biblia que Dios tomó tierra, y tierra en hebreo se dice Adán, Adamá, se dice Adamá, de donde viene el nombre Adán. Y entonces Dios tomó tierra y la sopló, y el soplo, el espíritu de Dios, ¿cierto? El Espíritu de Dios, con esa tierra, con esa dama, formó al ser humano. Pero si Dios retira su soplo, si nosotros nos separamos de Dios, si nosotros le damos la espalda a Dios, nos empezamos a sentir como muertos. ¿Usted algún día le ha dado la espalda al Señor y ha sentido que amanece como pesado, como muerto, como con una opresión en el pecho, como con una carga en sus espaldas, como triste, como angustiado, como sin sentido, como que todo se ve gris? Es porque muchas veces quizás le hemos dado la espalda al Señor. Pero Jesús no se conforma, no soporta vernos así. Por eso no solo Él resucita, sino que también quiere hacernos resucitar a nosotros. Lo primero que quisiera conversar es de esa experiencia de resurrección en esta vida. La palabra de Dios dice lo siguiente: el morir de Cristo fue un morir al pecado Y su vivir, su resucitar, es un vivir para Dios. Dígalo conmigo. El morir de Cristo es un morir al pecado. Y su vivir, su resucitar, es un vivir para Dios. También nosotros podemos hacer esa experiencia linda, profunda de resurrección. Morir al pecado y vivir para Dios. Esa es una experiencia de resurrección. Morir al pecado para resucitar a Dios. Entonces yo les voy a hablar de experiencias de resurrección. Experiencias de resurrección. La primera es la oración. Les voy a contar un cuento. Imagínense que un joven necesitaba tomar una decisión muy importante. Y le hablaron de un monje que estaba por allá en un monasterio lejano, que era muy sabio y daba los mejores consejos. Entonces él se fue hasta allá, se dio el viaje, se tomó el tiempo, preguntó por el monje y dijo: vea, yo necesito hablar con este monje para que me dé un consejo. Y le dijeron: espéreme un momentico, vamos a preguntar si te puede atender. Fueron a preguntarle al monje y esta fue la respuesta: no, el monje no te puede atender hoy porque él está cuidando su zoológico. Y entonces el joven se quedó como extrañado. Un monasterio, dentro del monasterio un zoológico, el monje cuidando el zoológico. ¿Qué es esto tan raro? Se fue. Y cuando pudo, volvió. Venga, necesito hablar con el monje. Le preguntaron al monje y le dieron otra de la misma razón. No te puede atender porque el monje está cuidando su zoológico. Este monje tan extraño, con un zoológico en el monasterio. ¿Listo? Volvió y le dijo: venga, hoy sí me puede atender el monje. Y el monje salió, lo atendió, lo escuchó y le dio un consejo fenomenal. Oró con él, una experiencia muy linda. Y el joven estaba muy contento pues con las palabras, el consejo y la compañía del monje. Y ya para despedirse se acordó y le dijo: venga, porque cuando yo vine las primeras veces, usted me dijo o mandó a decir que usted estaba dizque cuidando un zoológico. ¿Cuál zoológico? Ustedes aquí tienen un zoológico en el monasterio. Y el monje le respondió: sí. ¿Sabe cuál es ese zoológico? El zoológico que tengo que cuidar son estas manos, que si no las cuido, se vuelven como garras que le hacen daño a los demás. El zoológico que tengo que cuidar son estos ojos, que si no los cuido, se vuelven como ojos de águila que están pendientes a quien devorar. Y el zoológico que tengo que cuidar es esta lengua, que si no la cuido, se vuelve como una lengua de serpiente que también está pendiente a quién y de cómo envenenar. Y entonces, el zoológico que tengo que cuidar son mis manos, mis ojos, mi lengua, mis pies, mis pensamientos. Ese zoológico es el que tengo que cuidar. Y el joven le pregunta: ¿y cómo lo cuidas? Lo cuido con la oración. Siempre que estoy orando, no hago nada distinto, porque es en la oración donde transformo este zoológico en humanidad, en hijo de Dios, en reflejo del Señor. ¿Será que usted y yo también tenemos que cuidar un zoológico o no? Sí. Acuérdese de la última vez que se enojó. ¿A quién se parecía? ¿A quién se parecía? ¿A un león? ¿A un tigre? O como dice el cuento, que cuando se enoja parece un patico. ¿Sí lo ha escuchado? Que se enoja parece un patico. Pantera, tigre y cocodrilo. Patico. ¿Ah? Un gran teólogo, el padre Silvano Fausti, dice algo muy lindo. Dice: la oración es transformar la ausencia por la presencia. ¿Qué es la oración? La ausencia por la presencia. La ausencia, ese vacío, ese dolor, ese sinsentido, ese sinsabor por la presencia del Señor, por el amor del Señor. Cierto, nos dice Silvano Fausti. Y por eso yo les decía, cuando uno deja de orar, cuando uno deja de encontrarse con el Señor en la oración, empieza a volverse pesado, triste, acongojado. El padre Carlos Yepes dice: si oráramos más, nos equivocaríamos menos. Si oráramos más, nos entristeceríamos menos. Si oráramos más, nos aburriríamos menos. Si oráramos más, cometeríamos menos errores, menos pecado, y estaríamos menos vulnerables a la tentación. Es inversamente proporcional. Por eso la oración es la medicina. Por eso la oración es una experiencia de resurrección. ¿Cuántos de nosotros hemos llegado tristes, hemos llegado débiles, hemos llegado llenos de tentaciones y nos arrodillamos ante el Señor, nos arrodillamos ante el Santísimo, o en un oratorio, o en una alabanza, en estas oraciones comunitarias, y sentimos cómo el Señor pasa por nuestra vida, sentimos cómo el Señor nos renueva, nos reconstruye, cómo el Señor sopla sobre nosotros y nos vuelve a crear? La oración es una experiencia de resurrección. Segunda experiencia de resurrección. Segunda experiencia de resurrección. La segunda experiencia de resurrección que podemos tener en esta vida, en el día a día, es el perdón. Cuando uno perdona de corazón, uno se libera del sepulcro. Alcen la mano los que quieren cambiar positivamente su futuro. Alcen la mano los que quieren cambiar positivamente su futuro. Muy bien, bajen la mano, les voy a dar la clave. Perdonen sinceramente al que los lastimó en el pasado. Miren qué bonito. El que quiera cambiar positivamente su futuro, que perdone sinceramente al que lo lastimó en el pasado. Ahora vuelvan a alzar la mano los que quieren cambiar positivamente su futuro. Ya saben cómo.

En su casa, ¿quién es el primero que pide perdón? El que se queda por allá con su orgullo, el que se queda por allá con su rabia, ese no es el más valiente, sino el más cobarde. Para uno ir a pedir perdón, uno primero tiene que haber perdonado al otro, ¿cierto? Porque si no, se queda uno dando vueltas en los errores del otro. Dicen que en el matrimonio, uno siempre mira los errores del otro y las heridas de uno. Pero yo creo que no es solo en el matrimonio, sino en toda la vida de relacionarse con los demás. Uno que ve los errores del otro y las heridas de uno. ¿Y qué ve el otro? Que ahí está lo grave. El otro ve los errores de uno, ¿cierto? Y las heridas de él. Y cuando vamos y pedimos perdón, nos salimos de nuestro egoísmo. Nos salimos de nuestros rencores y nuestras rabias y empezamos a ver también las heridas del otro y los errores míos. Las heridas del otro y los errores míos. Qué bueno que nosotros vivamos la experiencia de resurrección, de pedir perdón y de perdonar. Hace tiempo expulsaste de tu corazón a alguien. Hace tiempo dijiste, yo con esa persona no vuelvo a hablar. No lo quiero ni ver en pintura. Pero no lo hemos dejado dar explicaciones, no lo hemos dejado hablar y nos hemos quedado sumergidos en un llanto, nos hemos quedado sumergidos en una tristeza. Pues yo los invito a que vivamos una experiencia de resurrección y a que cambiemos como María Magdalena el llanto en escucha. Vamos a ir a escuchar a esa persona que nos lastimó. Vamos a ir a escuchar a esa persona con el que tuvimos conflicto o problemas. Vamos a escuchar sus razones. Vamos a reconciliarnos. Vamos a reconstruir una relación de fraternidad. El perdón siempre es la voluntad de Dios. Claro, eso no significa que en todas las ocasiones uno reconstruya la misma relación que tenía antes. Puede construir una mejor. O puede construir una diferente, pero siempre basados en el perdón. Una vez escuché algo que para mí fue impactante. El juicio de Dios, miren esto, el juicio de Dios siempre es a favor del hombre y nunca en contra de él. El juicio de Dios siempre será a tu favor. ¿A ustedes eso no les parece una noticia maravillosa? Saber que el juicio divino, cuando me muera y mientras esté vivo, el juicio de Dios siempre será a mi favor. ¿Cómo así que siempre es a mi favor? Sí, siempre es a favor mío y en contra de mi pecado que me humilla. Por lo tanto, Dios en su juicio lo que quiere hacer es salvarme a mí y condenar, apartar el pecado que me humilla y que me hace daño. Y así también deben ser nuestros juicios frente a los demás. El juicio nunca puede ser en contra del otro. Es que usted es un egoísta, es que usted es un codicioso, es que usted es yo no sé qué. No, no es en contra de la persona, es a favor de la persona y en contra de su pecado, que lo lastima a él y nos lastima a todos. Primera experiencia de resurrección, ¿cuál es? La oración. Segunda experiencia de resurrección. El perdón. Vamos a la tercera experiencia de resurrección. Esto es en vida, porque ¿cuál es la pregunta que nos hicimos? ¿Hay vida después de la muerte? Sí, pero ¿hay vida antes de la muerte? Eso espero. Eso espero, que haya vida antes de la muerte. Tercera experiencia de resurrección es la siguiente: la tentación vencida. Eso sí que es una experiencia de resurrección. ¿Se acuerdan de las últimas palabras de nuestro Señor Jesucristo en la cruz? Dios mío, ¿por qué me has abandonado? Muy bien, otra de las palabras es, perdónalos, Padre, porque no saben lo que hacen. Y otra de las palabras es, todo está cumplido o todo está consumado. Ese todo está cumplido. Y ese todo está consumado, es la alegría de la tentación vencida. Porque él tuvo tentaciones,
pero dijo, todo está cumplido. ¿Será que nosotros también podemos alzar nuestra mirada al Señor y decirle, todo está

0: cumplido, he vencido las tentaciones. ¿Cuáles son sus tentaciones? Cuénteme. Las rabias. ¿Cuáles? La sexualidad. Muy bien. ¿Cuáles más tentaciones hay? La pereza. El orgullo. La envidia. El egoísmo. Bueno, la vanidad. La lengua. Entonces, pensemos en las tentaciones. Cada uno piensa en las de cada uno. Yo pienso en las mías, usted piensa en las suyas. Cuando uno tiene identificadas esas tentaciones y uno se esfuerza por entregarse a Dios y vencer esas tentaciones, cuando caen ellas, ¿cómo se siente? Triste, atemorizado, hundido, aburrido. Pero cuando puedes superar esas tentaciones, ¿cómo se siente? Alegre, feliz, ¿cierto? Alegre, feliz. Superar una tentación es una experiencia de resurrección. Es una experiencia de resurrección. Bueno, les voy a contar algo. Imagínense que tengo un amigo que él dice: hermano, no, para mí es muy difícil controlarme la rabia. Pero resulta que estoy trabajando mucho en eso porque yo he visto que eso no me trae nada bueno. Y un día me contó que estaba peleando con la novia y que la suegra dice que estaba muy brava con él. Y entonces este amigo mío dijo: pero a mí me da una rabia, pero yo tengo una rabia y tengo ganas de cantarle la tabla del 3 a esa persona, pero no lo voy a hacer, me voy a entregar al Señor. Y dice: yo no sé cómo hice, pero imagínate, Juanda, que mi suegra salió de la casa y me empezó a gritar y me trataba súper mal. Y yo empecé a rezar por dentro. Yo, Dios mío, a mí me dio como un calambre. Yo era mirándola, me puse pálido de todos los colores. Pero ¿sabes qué hice? Me quedé calladito, le dije: Dios la bendiga, y me monté al carro. Y ese muchacho llegó donde mí casi que brincando en un pie. Como quien dice: pude hacerlo, lo logré por fin. Primera vez que logro contener la rabia en una situación así tan difícil. Y esta persona se contuvo, pues, la rabia, y fue la tentación vencida. Experiencia de resurrección, la tentación vencida. Son tres, usted me las va a decir. La primera, ¿cuál es? La oración. La segunda, ¿cuál es? El perdón. Y la tercera, ¿cuál es? La tentación vencida. Todas esas son experiencias en esta vida de resurrección. Aleluya, aleluya, Jesucristo ha resucitado. Amén. Muy bien, pero quiero brevemente hablarles del otro segmento de la resurrección. Y es después de esta vida. A todos se nos ha muerto algún familiar, ¿cierto? Pero ¿saben qué? Les tengo una buena noticia. Nosotros los creyentes, nosotros los cristianos, no estamos amenazados de muerte, sino de resurrección. La vida del ser humano, la vida del creyente, no se acaba en esta vida, sino que esta vida es el camino hacia la vida eterna, hacia la resurrección. El Papa Benedicto XVI nos dice que la muerte es la puerta a la verdadera vida. Por lo tanto, los que mueren físicamente, no es que se acaba la vida, sino que están en la vida eterna, están en la presencia de Dios. Y esa vida eterna, esa presencia de Dios, es una alegría más grande, es una plenitud más grande de la que podemos experimentar en esta vida, en esta vida. ¿Quiénes de los que están aquí se quieren ir para el cielo? Alcen la mano, yo veo. Todo mundo se quiere ir para el cielo. Y para ir al cielo hay un requisito: morirse. Todo el mundo se quiere ir para el cielo y nadie se quiere morir. Eso sí está muy fregado. Todo el mundo se quiere ir para el cielo y nadie se quiere morir. Ahí sí está muy difícil. ¿Cuál es el requisito para poder ir para el cielo? Morirme. Por eso Santa Teresa, la gran mística, decía: muero porque no muero. Y tan alta vida espero, ¿cierto? Muero porque no muero. Es decir, es ese deseo ferviente, ese deseo grandote de morirse para poder encontrarse definitivamente, plenamente con el Señor, con el Señor. A mí me impactó tanto algo del Papa Francisco y fue lo siguiente. Yo no sé si ustedes lo notaron, pero el Papa Francisco le hicieron una pregunta en Brasil, en la Jornada Mundial de la Juventud. Le dijeron: Santo Padre, ¿usted por qué está rompiendo todos los protocolos de seguridad? Usted no se deja cuidar, usted no nos deja hacer nuestro trabajo. No va en el papamóvil blindado, sino que en un carro cualquiera, sacando la mano y ahí arriesgando su vida a que le hagan un atentado, un secuestro, cualquier cosa. Y le preguntaron muy claramente lo siguiente: Papa Francisco, ¿a usted no le da miedo la muerte? Y él dijo: no, no me da miedo la muerte. Y utilizó unas palabras de San Pablo hermosas: para mí la vida es Cristo y la muerte es una ganancia. A mí eso me impactó tanto. Para mí la vida es Cristo, por lo tanto la muerte física es una ganancia, es una ganancia. Y eso me hacía acordar de la frase de Martin Luther King Jr. que dice: el que no encuentra una razón para morir, no merece vivir. Aleluya, aleluya, Jesucristo ha resucitado. Y les tengo una buena noticia, Evangelio, y nosotros también con Él. Amén.
1: Bendecido Señor, las familias. Amén.
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Te compadeces de todos. Señor, pasas por alto los pecados de los hombres para que se arrepientan. No aborreces nada de lo que hiciste. Los perdonas porque tú eres el Señor nuestro Dios. Presentemos para la celebración de la Sagrada Eucaristía todas nuestras necesidades, intenciones. Oremos por los enfermos, por tantas personas necesitadas. En el nombre del Padre, y del Hijo, y del Espíritu Santo. El Dios de la esperanza, que por la acción del Espíritu Santo nos colma con su alegría y con su paz, permanezca siempre con ustedes. El Señor ha dicho: el que esté sin pecado, que tire la primera piedra. Reconozcámonos pues pecadores. Perdonémonos los unos a los otros desde lo más íntimo de nuestro corazón. Yo confieso ante Dios Todopoderoso y ante ustedes, hermanos, que he pecado mucho, de pensamiento, palabra, obra y omisión, por mi gran culpa. Por eso ruego a Santa María, siempre Virgen, a los ángeles, a los santos y a ustedes, hermanos, que intercedan por mí ante Dios nuestro Señor. Dios Todopoderoso, tenga misericordia de nosotros, perdone nuestros pecados y nos lleve a la vida eterna.

0: Oremos. Escucha propicio, Señor, nuestras súplicas y perdona los pecados que confesamos ante ti, para que podamos recibir de tu misericordia el perdón y la paz. Por nuestro Señor Jesucristo, tu Hijo, que vive y reina contigo en la unidad del Espíritu Santo y es Dios por los siglos de los siglos.
1: Lectura de la carta del apóstol San Pablo a los Gálatas. Hermanos, para la libertad nos ha liberado Cristo. Manténganse pues firmes y no dejen que vuelvan a someterlos a yugos de esclavitud. Miren, yo, Pablo, les digo que si circuncidan, Cristo no les servirá de nada. Y vuelvo a declarar que todo aquel que se circuncida está obligado a observar toda la ley. Los que pretenden ser justificados en el ámbito de la ley han roto con Cristo, han salido del ámbito de la gracia. Pues nosotros mantenemos la esperanza de la justicia por el Espíritu y desde la fe, porque en Cristo nada valen la circuncisión o la incircuncisión, sino la fe que actúa por el amor. Palabra de Dios.
2: Te alabamos, Señor.
1: Señor, que me alcance tu favor.
0: Señor, que me alcance tu favor.
1: Señor, que me alcance tu favor, tu salvación según tu promesa.
0: Señor, que me alcance tu favor.
1: No quites de mi boca las palabras sinceras, porque yo espero en tus mandamientos.
0: Señor, que me alcance tu favor.
1: Cumpliré sin cesar tu ley por siempre jamás.
0: Señor, que me alcance tu cesar.
1: Andaré por un camino ancho buscando tus mandatos. Señor, que me alcance tu favor. Serán mi delicia tus mandatos que tanto amo.
0: Señor, que me alcance tu favor.
1: Levantaré mis manos hacia tus decretos que tanto amo y recitaré tus mandatos.
0: Señor, que me alcance tu favor.

0: El Señor esté con ustedes.
1: Y con tu espíritu.
0: Lectura del Santo Evangelio según San Lucas.
1: Gloria a ti, Señor.
0: En aquel tiempo, cuando Jesús terminó de hablar, un fariseo le rogó que fuera a comer con él. Él entró y se puso a la mesa. Como el fariseo se sorprendió al ver que no se lavaba las manos antes de comer, el Señor le dijo: ustedes los fariseos limpian por fuera la copa y el plato, pero por dentro rebosan de rapiña y maldad. Necios, el que hizo lo de fuera, ¿no hizo también lo de dentro? Con todo, dé limosna de lo que hay dentro y lo tendrá limpio todo. Palabra del Señor.
1: Gloria a ti, Señor Jesús.
0: Bueno, seguimos con la lectura de la carta de San Pablo a los habitantes de Galacia, a los Gálatas. Hoy Pablo recuerda a los Gálatas que Cristo nos liberó para que viviéramos libres. Esta es la continuidad de la lectura que escuchábamos ayer. Es decir, nosotros no podemos vivir sometidos nuevamente a esclavitudes, a miedos, a seguridades externas. Una forma de vivir la libertad es desencadenarnos de ese pasado que nos tiene entrampados, un pasado de odio, de resentimiento. ¿Cuánto vivimos nosotros en la esclavitud del odio? Y no dejamos que el perdón nos dé completamente la libertad. A veces manejamos tantas seguridades externas o a veces tantos miedos. Y es que esta libertad, aunque antropológicamente el hombre es libre, y demarcamos esa libertad es en poder tener una movilización libre o estar privado de la libertad. Pero aquí el término de libertad tiene una connotación más trascendental, más espiritual. Ahora, tampoco es que esta libertad nos lleve a vivir sin ninguna orientación, sin ningún derrotero en nuestra vida. Nosotros tenemos la capacidad del discernimiento, la capacidad del actuar. Entonces, no podemos reversar en nuestra vida. Entonces, alcanza a imaginar nosotros, por ejemplo, saliendo de un pecado y reincidiendo en esa esclavitud. La libertad es la que me permite a mí tener las riendas de mis decisiones, de mis proyectos de vida. O sea, falta voluntad, esa voluntad que se ejerce desde un mandato divino, una voluntad que se ejerce cuando yo tengo claro el concepto de que Cristo en la cruz me ha liberado del pecado. Es que Cristo con su crucifixión nos dio sentido de vida, nos dio a nosotros dignidad. Entonces, ¿yo por qué no puedo tomar una decisión radical, concreta, de dejar las esclavitudes? O uno metido en esclavitud toda la vida y llega uno a la edad adulta y le llega a uno la muerte y nos quedamos toda la vida en una esclavitud. Por eso Pablo decía en otra ocasión: tiene que morir el hombre viejo y nacer un hombre nuevo. Y un hombre viejo es el que está entrampado, abrazado, atornillado, enquistado en el pecado y no tiene la libertad de los hijos de Dios. Por eso el Salmo se convierte, este Salmo que hemos escuchado, en una súplica confiada, porque pedimos al Señor que nos enseñe sus mandatos, que ensanche nuestro corazón, que su palabra ilumine nuestros pasos. Vemos en este texto del Evangelio cómo entre los que escuchan a Jesús hay toda clase de personas. Hasta un fariseo está allí escuchando. Parece que no todos los fariseos tenían preguntas capciosas o querían hacer quedar mal a Jesús. Pues miren Nicodemo. Nicodemo creía en Jesús e incluso Nicodemo defendió a Jesús siendo un fariseo. No dice textualmente si el Señor está hablando de una parábola. No tenemos el contenido del discurso de Jesús. Pero a este fariseo como que le gustó. A ver, o este fariseo, ¿quiso llevar a Jesús a su casa para hacerle una atención o también quería colocarlo en una trampa? Porque con los fariseos no se sabía. Le ruega a Jesús, es decir, quiere que Jesús esté en su casa. Jesús es muy noble y respeta la dignidad de todas las personas. Jesús tenía suficientes argumentos para negarse a esta invitación, porque los fariseos le hacían la vida imposible. Ahí vamos a tener en el próximo domingo cómo le ponen a Jesús una trampa frente al impuesto. Jesús es un hombre de banquetes, a él le gusta el comedor. Jesús entra y se pone a la mesa. La comida en el contexto hebreo no era simplemente sentarse a la ingesta de los alimentos, no. Eso significaba fraternidad, cordialidad. Y existía una especie de muebles o de cojines donde se recostaban y con la otra mano ingerían los alimentos. Entonces esto no era simplemente ir a comer. No, acá había fraternidad cuando uno invitaba a una persona a comer, porque le estaba abriendo las puertas. Hombre, yo no sé si en la actualidad ustedes comparten el comedor en familia, abriendo este espacio a propósito del Evangelio. Hoy cuando vivimos en una sociedad tan individualista, es que yo creo que hasta los comedores ya ni existen en los hogares. Cada uno ingiere sus alimentos o en su habitación y nos perdemos de un momento tan especial y fraterno. Entonces, volviendo a retornar el Evangelio, el fariseo critica a Jesús porque no se lava las manos. Ellos manejaban unos ritualismos a veces desentendidos de la humanidad en una rigurosidad y critica a Jesús porque no se lava las manos. Es muy parecido este relato al fariseo que invitó a Jesús, Simón, que invitó a Jesús a cenar y una mujer le enjugó los pies con perfume. Ahí tuvo también Jesús un encontrón, porque el fariseo critica a Jesús porque no sabe que esa mujer es una pecadora. Entonces, todos esos banquetes que realizaban con Jesús como que eran para ponerle problema. Entonces, Jesús aprovecha esta coyuntura para desenmascarar una religiosidad preocupada por la limpieza exterior, pero incapaz de mirar con sinceridad lo que ocurre en el interior. El Señor no es que rechace los signos externos de la fe, Él rechaza la incoherencia de un corazón que aparenta estar limpio mientras permanece cerrado a la misericordia. Así, la palabra nos conduce a una misma verdad. La libertad cristiana se verifica en un corazón transparente, en un corazón humilde y capaz de amar. También nosotros podemos caer en la tentación de cuidar mucho las apariencias, cumplir prácticas visibles o defender formas religiosas, mientras descuidamos las motivaciones profundas del corazón. El Señor nos invita a la conversión, y una conversión profunda, para que dejemos que su gracia purifique nuestros pensamientos, nuestros deseos. Hoy, revisemos en un acto de caridad sencillo y discreto y sin buscar reconocimiento, ¿qué estamos haciendo nosotros para vivir la conversión y vivir en la libertad de los hijos de Dios? Que la Virgen María nos bendiga.

0: Oremos, hermanos, para que este sacrificio que es mío y el de ustedes sea agradable a Dios Padre Todopoderoso.
1: El Señor reciba de tus manos este sacrificio para alabanza y gloria de su nombre, para nuestro bien y de toda su santa Iglesia.
0: Mira propicio, Señor, esta ofrenda que presentamos a tu majestad por nuestras culpas. Concédenos que el sacrificio del que brotó la fuente del perdón para los hombres nos otorgue la gracia del Espíritu Santo para derramar lágrimas por nuestros pecados, por Jesucristo nuestro Señor. El Señor esté con ustedes.
1: Y con tu espíritu.
0: Levantemos el corazón.
1: Lo tenemos levantado hacia el Señor.
0: Demos gracias al Señor nuestro Dios.
1: Es justo y necesario.
0: En verdad es justo y necesario. Es nuestro deber y salvación darte gracias. Siempre y en todo lugar, Padre Santo, Señor del cielo y de la tierra, por Cristo Señor nuestro, porque creaste el mundo por medio de tu palabra y lo gobiernas todo con justicia. Nos diste como mediador a tu Hijo hecho carne, que nos comunicó tus palabras y nos llamó para que le siguiéramos. Él es el camino que nos conduce a ti, la verdad que nos hace libres, la vida que nos colma de alegría. Por medio de tu Hijo, reúnes en una sola familia a los hombres, creados para gloria de tu nombre, redimidos por la sangre en la cruz y marcados con el sello del Espíritu. Por eso ahora y siempre, con todos los ángeles, proclamamos tu gloria, aclamándote lleno de alegría.

0: Santo eres en verdad, digno de gloria. Dios que amas a los hombres, que siempre estás con ellos en el camino de la vida. Bendito es en verdad tu Hijo, que está presente en medio de nosotros, cuando somos congregados por su amor, y como hizo en otro tiempo con sus discípulos, nos explica las Escrituras y parte para nosotros el pan. Por eso te rogamos, Padre misericordioso, que envíes tu Espíritu Santo para que santifiques estos dones de pan y vino, de manera que se conviertan para nosotros en el cuerpo y la sangre de tu amado Hijo Jesucristo, el cual, la víspera de su pasión, en la noche de la última cena, tomó pan, te bendijo, lo partió y lo dio a sus discípulos diciendo: tomen y coman todos de él, porque esto es mi cuerpo que será entregado por ustedes. Del mismo modo, acabada la cena, tomó el cáliz, te dio gracias y lo pasó a sus discípulos diciendo: tomen y beban todos de él, porque este es el cáliz de mi sangre, sangre de la alianza nueva y eterna, que será derramada por ustedes y por muchos para el perdón de los pecados. Hagan esto en conmemoración mía. Este es el sacramento de nuestra fe.
1: Anunciamos tu muerte y proclamamos tu resurrección, Señor.
0: Por eso, Padre Santo, al celebrar el memorial de Cristo, tu Hijo, nuestro Salvador, al que condujiste por su pasión y muerte en la cruz a la gloria de la resurrección y lo sentaste a tu derecha, anunciamos la obra de tu amor hasta que Él venga y te ofrecemos el pan de vida y el cáliz de bendición. Mira con bondad la ofrenda de tu Iglesia, en la que se hace presente el sacrificio pascual de Cristo que se nos ha confiado. Concédenos por la fuerza del Espíritu de tu amor, ser contados ahora y por siempre entre el número de los miembros de tu Hijo, cuyo cuerpo y sangre comulgamos. Vivifícanos con tu Espíritu, Padre omnipotente, por la participación en estos misterios, y haz que nos configuremos a imagen de tu Hijo. Consolíanos en el vínculo de la comunión con el Papa León, nuestro arzobispo Ricardo, con todos los obispos, presbíteros, diáconos y todo tu pueblo. Haz que todos los fieles de la Iglesia sepan discernir los signos de los tiempos a la luz de la fe y se consagren plenamente al servicio del Evangelio. Concédenos estar atentos a las necesidades de todos los hombres, para que participando en sus penas y angustias, en sus alegrías y esperanzas, demostremos fielmente el camino de la salvación y con ellos avancemos en el camino de tu reino. Acuérdate de nuestros hermanos que se durmieron en la paz de Cristo, de todos los difuntos cuya fe solo tú conociste. Admítelos a contemplar la luz de tu rostro y dale la plenitud de la vida en la resurrección. Y terminada nuestra peregrinación por este mundo, concédenos también llegar a la morada eterna, donde viviremos siempre contigo, con Santa María, la Virgen Madre de Dios, apóstoles, mártires, y en comunión con todos los santos, te alabaremos y te glorificaremos por Jesucristo, Señor nuestro. Por Cristo, con Él y en Él, a ti Dios Padre omnipotente, en la unidad del Espíritu Santo, todo honor y toda gloria, por los siglos de los siglos.
1: Amén.
0: Dirijamos con fe la oración que el Señor nos enseñó. Padre nuestro, que estás en el cielo, santificado sea tu nombre. Venga a nosotros tu reino. Hágase tu voluntad en la tierra como en el cielo. Danos hoy nuestro pan de cada día. Perdona nuestras ofensas, como también nosotros perdonamos a los que nos ofenden. No nos dejes caer en la tentación y líbranos del mal. Líbranos de todos los males, Señor, y concédenos la paz en nuestros días, para que, ayudados por tu misericordia, vivamos siempre libres de pecado, protegidos de toda perturbación mientras esperamos la gloriosa venida de nuestro Salvador Jesucristo.
1: Tuyo es el reino, tuyo el poder y la gloria por siempre, Señor.
0: Señor Jesucristo, que dijiste a tus apóstoles, la paz les dejo, mi paz les doy, no tengas en cuenta nuestros pecados, sino la fe de tu iglesia, y conforme a tu palabra, concédele la paz y la unidad, tú que vives y reinas por los siglos de los siglos.
1: Amén.
0: La paz del Señor esté siempre con ustedes.
1: Y con tu espíritu.
0: En Cristo que nos ha hecho hermanos con su cruz, dense la paz como signo de reconciliación.
1: Amén.

Este es Jesucristo, Él es el Cordero de Dios, Él quita el pecado del mundo. Dichosos los invitados a la cena del Señor. Cuerpo y sangre de Cristo, guarde mi alma para la vida eterna.

Creo, Jesús mío, que estás real y verdaderamente presente en el Santísimo Sacramento del altar. Te amo sobre todas las cosas y deseo vivamente recibirte dentro de mi alma. Pero no pudiendo hacerlo ahora sacramentalmente, ven al menos espiritualmente a mi corazón. Y como si ya te hubiese recibido, te abrazo y me uno del todo a ti. Señor, no permitas que me aparte de ti.

Les digo que la misma alegría tendrán los ángeles de Dios por un solo pecador que se convierta. Oremos. Concédenos, Dios misericordioso, a quienes por este sacrificio hemos recibido el perdón de nuestros pecados, que con tu gracia podamos evitarlos de ahora en adelante y servirte con sincero corazón, por Jesucristo nuestro Señor. Amén. Consagrémonos a la Virgen María. Oh Señora mía, oh Madre mía, yo me ofrezco enteramente a vos, y en prueba de mi filial afecto, a vos consagro en este día mis ojos, mis oídos, mi lengua, mi corazón, de una palabra todo mi ser, ya que soy todo vuestro, Madre Bondad. Guardadme, defendedme como hijo y posesión vuestra. Amén. El canal está de cumpleaños, ya 26 años en esta obra maravillosa de evangelización. Qué bueno que pudiéramos darle un detallito al canal en su cumpleaños número 26, y también para que esta obra de evangelización nunca se apague. En la pantalla pueden encontrar el código QR para los que quieran colaborar. Gracias por la generosidad y por ser tan fieles al canal Televid. El Señor esté con ustedes. La bendición de Dios Todopoderoso, Padre, Hijo y Espíritu Santo, descienda sobre ustedes. Pueden ir en paz.

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0: Muchas gracias, Leo. Me da mucha alegría esto, ¿sabes?
1: Gracias.
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6: A continuación, Edita Zavala nos acompaña con En Directo, Prensa Positiva y más adelante, un espacio de sintonía musical en RCN Católica, En Tu Corazón.
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El secreto de salir adelante es comenzar. El secreto de comenzar es dividir tus tareas complejas y abrumadoras en tareas pequeñas y manejables. Y luego empezar por la primera, lo dijo sabiamente Mark Twain. Así que con los deseos de tener un día extraordinario, lleno de energía, listo para transformar cada momento en una oportunidad, ya estamos aquí, mis queridos amigos, porque a menudo los grandes proyectos, los sueños o incluso los retos del día a día nos paralizan, ¿cierto? No porque sean imposibles, sino porque los percibimos como una montaña gigantesca e inalcanzable. Nos agobiamos intentando abarcarlo todo de golpe. Y la magia ocurre, mis amigos, cuando entendemos que ningún logro extraordinario nace de un salto milagroso, sino de un primer paso pequeño, consciente, posible. Dividir el camino en piezas manejables transforma la ansiedad en enfoque y la inercia en impulso. De eso se trata esto, mis queridos amigos. Así que hoy, aquí y ahora, vamos a recordar que no tenemos que resolverlo todo de una vez, de golpe. Solo es importante dar ese primer paso con entusiasmo, con fe. Es un salto de fe. Y dejar que la acción misma abra el camino. ¿Cómo están? Ya estamos listos para esta segunda edición de la semana, como nos gusta, en nuestro Morning Show en directo, Prensa Positiva desde RCN en tu corazón. Yo soy Edita Zavala. En este martes 13 de octubre queremos, como siempre, agradecerles a cada uno de ustedes por esa preferencia que siempre, siempre nos brindan. Así que hoy venimos cargados de buena información, de buenas noticias, de esas que nos inspiran, que nos construyen, que nos nutren, por supuesto, y de los grandes éxitos de todos los tiempos, muy a nuestro estilo, por supuesto, junto a un equipazo de lujo. Ivancho Iván Moya en la producción, muchas gracias. Meli Melanie Muyo en los controles. Ya tenemos todo a punto de caramelo para iniciar esta jornada musical, para hacer de este día algo extraordinario. 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Así que abrimos el telón muy a nuestro estilo, por supuesto, con estos éxitos y clasicazos que han trascendido el tiempo y el espacio, diría yo, para decirles a ustedes buenos días. Aquí empezamos la fiesta de los éxitos de la mano de Paul Simon. Oh, sí.

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1: Ocho y 23 en la mañana y tengo una pregunta para ti. ¿Alguna vez te has quedado en silencio en una reunión y minutos después alguien más dice tu idea y se lleva todo el crédito? Tu talento y tu capacidad no bastan si no sabes cómo proyectarlos. Recuérdalo, por favor, porque a veces no es falta de conocimiento, es falta de presencia, de seguridad, de autoestima, de creérsela. La seguridad, el amor propio se cultiva, se entrena, y por eso quiero invitarte a nuestro siguiente taller, El Poder de Tu Presencia, Proyección y Seguridad para el Éxito Personal 90, y profesional también, 90 minutos de mentoría online para que aprendas a entrar a cualquier sitio y que tu energía, tu postura, tu lenguaje corporal, que siempre lo hace, pues hable por ti de una manera muy empoderadora. Así que para mayor información, ve a mi Instagram, por favor, síganme los buenos, me encuentran como @edizabalar, me envían un mensaje directo con la palabra presencia, y a la vuelta les envío toda la información y para que aseguren su lugar, por supuesto, más un detallito de mi parte, porque es momento de que el mundo entero escuche tu voz, para que descubras el poder de tu voz y puedas abrazarlo y, por supuesto, mostrarlo como corresponde, y eso nos encanta. Por supuesto, ya me estaban preguntando, sesiones personales, individuales, personalizadas, por supuesto, las ponemos a disposición de todos ustedes, porque el coaching de vida es ese entrenamiento, ese acompañamiento para llevar nuestra existencia a un nuevo nivel de bienestar, de seguridad, de amor propio y mucho más. Así que abrir los brazos para todas esas bendiciones que están listas para llegar. Mientras saludamos a cada una de nuestras frecuencias que a nivel nacional nos amplifican, muchas gracias. Es el momento de abrazarlos, por supuesto, con mucha alegría, de corazón a corazón. Ya saben, ahora que estaba ingresando a la estación, estaba admirando una vez más la hermosísima Basílica del Voto Nacional, y a cada paso decía gracias, gracias. Es un regalo poder ingresar e iniciar la jornada junto a ustedes en directo desde RCN en tu corazón. Para toda la provincia de Pichincha, estamos en 94.1 FM. Un beso a mis consentidos en la tierra hermosa de mis sueños, en Manabí de mis amores, de mi corazón en 88.9. También los apapachamos en la vibrante tierra Sáchila, en Santo Domingo, en 101.7 los acompañamos. En la provincia de Los Lagos, que es tan hermosa que parece una postal, como siempre decimos, en Imbabura, en 104.7. Y por supuesto, mis queridos amigos de la capital bananera, activadísimos, se enciende por todo lo alto el oro en 99.9. Ahí estamos con ustedes. Y queremos abrazar también con mucha alegría a cada uno de los internautas que nos escuchan en audio real. Ahí estamos para ustedes en cualquier rincón del país y del planeta entero, en www.rcncatolica.com.
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1: Perlas cultivadas en efemérides y en nuestro viaje por la historia. Un día como hoy, 13 de octubre del año 2010, el mundo entero se paralizó de emoción. ¿Saben por qué? Porque después de 69 días de angustia, finalizaba con éxito el rescate de los 33 mineros atrapados en la mina San José en Chile. Una hazaña de ingeniería, sí. Y sobre todo, diría yo, el triunfo absoluto de la resiliencia, de la esperanza humana. Así es, el trabajo en equipo, un ejemplo de aquello, ¿no? Así que podemos reflexionarlo, porque a veces sentimos que estamos en la oscuridad, atrapados por las circunstancias, y nunca, nunca, nunca hay que subestimar nuestra capacidad de resistir, y la luz que siempre, siempre termina asomándose, pues nos invita a no rendirnos. Mis queridos amigos, vamos a seguir revisando lo que ha ocurrido un día como hoy, 13 de octubre. Mis queridos amigos, les hablaba que en el 2010 se dio este rescate de los 33 mineros. Hay películas al respecto. Hay una muy buena protagonizada por Antonio Banderas. Me gustó mucho, así que ahí se las recomiendo. 69 días atrapados a más de 700 metros de profundidad en la mina de San José, en Copiapó. Y el mundo entero presenció con emoción el rescate exitoso y además televisado. ¿Se acuerdan? Fue todo un acontecimiento de cada uno de los mineros, una auténtica hazaña de la ingeniería y la resiliencia humana. En otro tema, un día como hoy también se da el debut literario de Un tierno oso. En 1958, la escritora británica Michael Bond publicó por primera vez las aventuras del entrañable Paddington Bear, un oso llamado Paddington, que de hecho ya llegó pues a la gran pantalla. Un personaje clásico de la literatura infantil que conquistó a generaciones enteras y ya tiene pues Paddington 1, Paddington 2, que es hasta en el Perú, ¿no? Muy bonito, por cierto. En otro tema les quiero contar, Ankara se convierte en la capital de Turquía un día como hoy en 1923. La Asamblea Nacional Turca votó para establecer a Ankara como la nueva capital del país, desplazando a Estambul, entonces Constantinopla, y marcando un nuevo rumbo político tras la caída del Imperio Otomano. ¿Qué les parece, mis amigos? También les quiero contar en otro tema que un día como hoy, en 1972, se dio la tragedia de los Andes. El vuelo 571 de la Fuerza Aérea Uruguaya, que transportaba a un equipo de rugby y a sus allegados, se estrelló en la cordillera de los Andes. Un día como hoy, aunque el impacto inicial y las condiciones extremas cobraron la vida de varios pasajeros, la historia de supervivencia y resistencia de los 16 uruguayos que lograron mantenerse con vida durante más de 2 meses sigue conmoviendo al mundo entero y también ha sido llevado a la gran pantalla y también a libros. Viven la tragedia de los Andes, por ejemplo, la Sociedad de la Nieve, también está en Netflix, por cierto, pues ahí lo pueden recordar, pues un día como hoy, lo que ha ocurrido, y estamos destacando aquí en directo desde RCN en tu corazón. Les quiero contar que también en otro tema, un día como hoy es el Día Internacional para la Reducción de Riesgos de Desastres, promovido por la ONU para fomentar la prevención y la resiliencia en las comunidades frente a amenazas naturales. Un abrazo nuevamente a mi tierra en Panamá, cinturita de las Américas, puente del mundo, corazón del universo, que ayer nuevamente tembló. En la escala de Richter de 6.1, pues puso nuevamente a los panameños, a los compatriotas, pues a buen recaudo también, y a ver cómo podían sostenerse en este tipo de desafíos. En otro tema, un día como hoy es el Día Mundial de la Trombosis, una jornada de concientización sobre la trombosis y los riesgos cardiovasculares. Es el Día Internacional del Lenguaje Claro para destacar la importancia de la comunicación accesible y transparente en la sociedad. También es el Día Internacional de Ada Lovelace, celebración en honor a la primera programadora de la historia y para visibilizar el papel de las mujeres en la ciencia y la tecnología. Poder femenino por todo lo alto. Hechos históricos destacados. Quiero contarles que en el año 54, a los 16 años, un día como hoy, Nerón es proclamado emperador de Roma tras la muerte del emperador Claudio. En 1307, los caballeros templarios, en otro tema, son arrestados en Francia por orden del rey Felipe IV y entregados a la Inquisición Católica. En 1792, un día como hoy, comienzan en Washington las obras de construcción de la Casa Blanca, de lo cual les estuvimos comentando el día de ayer, ¿se acuerdan? La residencia oficial de los presidentes de Estados Unidos. En otro tema, un día como hoy, en 1925, nace la política británica Margaret Thatcher, la primera mujer en ser primera ministra del Reino Unido, conocida como la Dama de Hierro o la Mujer de Hierro. En 1972, ya les conté, ¿no? Ocurre el trágico accidente de avión que transportaba al equipo de rugby uruguayo en la cordillera de los Andes. Y en otro tema, y esta es la cereza del pastel antes de irnos a la pausa porque el tiempo se nos viene encima, es el día sin sujetador, chicas. No Bra Day, así se le llama. Cada 13 de octubre las mujeres alrededor del planeta celebramos el día sin sujetador, el No Bra Day. ¿Qué quiere decir? Un día sin sostén. Y aquí viene por qué se da este día. Esta fecha tiene una connotación muy significativa, ya que es una propuesta dirigida a las mujeres a no usar sostén durante este día como una manera de concienciar a la población femenina a nivel mundial sobre el cáncer de mama. Muchas mujeres consideran que el sujetador es una prenda incómoda y restrictiva también. Al no usar o el no usar sujetador representa una sensación única de comodidad y libertad. Claro está que depende del gusto y la decisión de cada mujer en utilizar esta prenda femenina. Y por otra parte, ciertas prendas de vestir no ameritan el uso de un sujetador, como un vestido o camisa con escote en la espalda o un top ajustado. ¿Y cómo se originó esta fecha tan curiosa? Bueno, se creó originalmente el 9 de julio del 2011 y se celebró por primera vez el 19 de octubre del 2011 en un evento denominado Día Bra o Bra Day, así es, Breast Reconstruction Awareness, para, o mejor dicho, por iniciativa del cirujano plástico de Toronto, el doctor Michael Brown. 3 años después se trasladó la fecha de celebración al día 13 de octubre en el marco del Mes Nacional de Concienciación sobre el Cáncer de Mama. Y con ello, se invita a la población en general a promover la concienciación sobre los síntomas del cáncer de mama, alentar a las mujeres a realizar autoexámenes regulares, educar a las pacientes con cáncer de mama sobre la cirugía reconstructiva, así como fomentar la igualdad de género. Y lo teníamos que comentar aquí, en directo desde RCN, en tu corazón. ¿Nos vamos con qué? ¿Nos vamos con Celia y luego la pausa? Así es, aquí está, ríe y llora, porque de eso también se trata la vida misma.

0: dije.
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1: Mi gente, aquí estamos de retorno con todos ustedes en directo desde RCN. En tu corazón hace frío en la capital, por eso el look con el cual me puedo... Hoy tengo frío, el look está todo relajado. En todo caso, pues hoy nos da muchísima alegría porque nos está acompañando, se agendó pues con tiempo suficiente para que esté aquí en la cabina principal de RCN en tu corazón, en nuestro Morning Show, en directo, prensa positiva, nuestro querido doctor Diego Villalba, nuestro cardiólogo que hoy nos trae un tema maravilloso. Además, hoy es un día súper, hiper, mega importante, mis queridos amigos, porque está cumpliendo años, mi doctor. Así que le queremos dedicar esta canción y desearle lo mejor, que lo festejen como el rey que es. Aquí estamos, en directo. ¡Qué de cumpleañero!
2: Oh, muchísimas gracias.

0: Edita, muchísimas gracias.
1: No, nosotros felices, sabemos que, bueno, nosotros nos enseñaron en casa, ¿no? El día del cumpleaños es el día más hermoso, y el de Navidad, por supuesto, el día del nacimiento de nuestro Señor, y el más hermoso del año, donde hay que homenajear, honor a quien honor merece, ¿no? A la vida misma, y nosotros como equipo le queremos un montón y queremos desearle lo mejor, que esta nueva vuelta al sol venga cargada de infinitas bendiciones, de mucha alegría, de mucha salud, mucha prosperidad, de lo bueno y lo mejor. Mi Doc, ¿cómo se siente?
0: ¿Perdón?
1: ¿Cómo se siente en el cumpleaños?
0: Realmente hemos muy emocionado porque es una sorpresa.
1: Ya le vamos a hacer soplar la velita también. Y le vamos a dedicar esta canción que nos encanta y es el himno del programa cada vez que alguien cumpleaños. Se la dedicamos.
0: Oh, muchísimas gracias.

0: ¡Llega el cumpleañero! Nosotros estamos súper contentos celebrando la vida misma. Llegamos al corazón del programa porque te cuidamos de corazón, como es el eslogan del doctor Diego Villalba, cardiólogo de cabecera también, que nos está acompañando en esta mañana tan especial y nos llena de dicha, porque en un día tan especial que es su cumple, pues por favor que sople antes de que se nos incendie esto. Ahí está. A ver, mi dog, ahí está.
1: Eso.
0: Que se cumplan sus sueños, mi doc. Un cardiólogo espectacular. Querida. Y sobre todo un amigo al que queremos mucho y nos encanta, pues, porque hoy el corazón nos late más fuerte. Me imagino que al doc también.
1: Y, claro sí.
0: Y de pura alegría, porque aparte de tener en cabina este gran profesional de la salud, un cardiólogo espectacular, como les comentaba, está celebrando su cumpleaños. Así que, pues, a todos sus amigos, los fans y demás, pacientes, se pueden manifestar también. Pues con algún saludito, o que luego, pues, siempre en el cumple, que es un día tan especial, pues, sentirnos apapachados por Dios, por el mundo entero, es totalmente reconfortante. Yo diría que es el mejor regalo.
1: Así es, y uno es bendecido realmente con la vida y agradecido. Con la vida, con el creador. Ah, y sí. Muchísimas gracias por esta sorpresa, Edith.
0: Que muera el pastel. No, tampoco. No, ¿no? Bueno, así que, mis queridos amigos, como el mejor regalo que podemos disfrutar es la vida misma, pues aquí la estamos poniendo al servicio de todos ustedes, mis queridos amigos. Y hoy tenemos un tema muy chévere, además, con el cual vamos a aprender nuevamente con nuestro querido doctor Diego Villalba, el cumpleañero del mes, que hoy está celebrando, pues, una vuelta al sol, y también lo está haciendo justo en nuestro programa, y nos encanta tener este honor de que nos acompañe en este día tan especial, y también compartiendo un tema que es súper importante, que es el síndrome metabólico.
1: Así es, mi querida. El síndrome metabólico es, en general, una característica muy prevalente a nivel de la población ecuatoriana y a nivel de la población occidental, ¿no?
0: Es muy común.
1: Es muy común. ¿Qué es el síndrome metabólico? Bueno, son factores de riesgo que generan la acumulación de la grasa, del tejido adiposo.
0: ¿El subirse de peso?
1: Inicialmente lo podemos ver, la grasa ubicada en la zona abdominal, que ahora le conocen como la preobesidad, ¿no? Entonces, esa grasa abdominal comienza a acumularse, sobre todo la distribución principalmente más en el hombre. Sin embargo, esas células de grasa, conocidos como adipocitos, son células que comienzan a hincharse, a crecer, se conoce como hipertrofia, comienzan a hipertrofiarse, como cuando hacemos actividad física, el músculo se hipertrofia, en este caso se hipertrofia la grasa, y comienza a acumular triglicéridos, comienza a acumular energía, ¿no? Entonces ya podemos ir pensando.
0: Pero esa energía que no es muy positiva, que digamos.
1: Para nada, ¿no? Ya podemos ir viendo de que realmente eso es causa principalmente de un consumo excesivo de calorías y una falta de consumir esas calorías, ¿no? Inicialmente la grasa en nuestras etapas de nacimiento son importantes, nos da hormonas, nos ayuda para la termogénesis, ¿no? Para el control del calor, y eran células que nuestros ancestros ayudaban cuando eran cazadores, ¿no? Les generaban energía cuando tenían esos periodos de abstinencia, de comida, ayudaba. Sin embargo, ha cambiado tanto.
0: Y antiguamente etapa, los ancestros eran también fornidos o pasaditos de peso, o más bien eso ya vino, pues, en las siguientes generaciones.
1: Eso vino en la etapa ya de la modernidad, porque nuestros ancestros, cazadores y después agricultores, más bien ya con el tema de la agricultura comienza el sedentarismo y comienzan a ubicarse, pero inicialmente buscaban comida, ¿no? Y tenían que buscar horas, a veces días, ¿no? Evidentemente en ese momento la ingesta era alta, pero a veces pasaban 2, 3 o 4 días sin comer, pero la actividad física que ellos tenían era importante. Entonces eran,
0: no había obesidad,
1: muy fornidos, no había obesos, ¿no? La obesidad es de la modernidad, entonces ahora lo tenemos a la mano, ¿no? Nuestra actividad es mucho más sedentaria y tenemos a la mano todos los snacks, ¿no?
0: ¿Y ahí es donde nace la obesidad mórbida?
1: Ahí comienzan a hacer primero la obesidad abdominal, que es la preobesidad, Y de a poco esas células de grasa comienzan a aumentar, no solo a nivel del abdomen, a nivel de la zona de caderas, a nivel de la zona de piernas, a nivel de la zona de todo lo que es la parte de la espalda, alta y baja, y fundamentalmente a nivel del cuello, ¿no? Y eso es importante porque la grasa a nivel del cuello y la grasa a nivel de la lengua, comienza el músculo de la lengua, se llena de grasa, wow, haciendo que estas personas en la noche tengan obstrucción y ronquen, respiración, apnea, y se produce lo que es el síndrome de apnea o hipoapnea del sueño. Entonces, el síndrome metabólico es, se podría decir, el inicio, el preludio de una serie de eventos que podrían ser catastróficos.
0: Ahora, en cuanto a la lengua, que eso me impacta, me llama mucho la atención, esto de que se empiece a hinchar o algo por el estilo, se llena de grasa.
1: Sí, se llena de grasa. Existe una imagen de una persona, ambos que tienen un índice de masa corporal. El índice de masa corporal es la relación entre nuestro peso y talla. Ahora, para los médicos, los nutricionistas, no es tan importante en el sentido estricto, porque existen personas que tienen un índice de masa corporal alto, pero por músculo, uh-huh, ¿no? Entonces, se mide más bien la grasa. Hacen un corte de dos personas con índice de masa corporal alto, de obesidad, pero el uno tenía músculo, y la lengua se ve como
0: tiene... O sea, músculo tipo John Cena o no, La Roca, músculo, ¿o no?
1: El así, músculo esquelético, ¿no? El que tenemos. Okay. Él tenía la lengua, mucha cantidad de solo músculo, poca grasa, y la persona que tenía el mismo índice de masa corporal, pero tenía más grasa que músculo, esa lengua tenía mucha cantidad de grasa. Y esta persona le hicieron una polisomnografía, que es el estudio del sueño, y tenía apneas con saturaciones de oxígeno bajísimas. Entonces, ese es el problema del síndrome metabólico, la grasa. El tejido adiposo actualmente es uno de los problemas que impactan en la calidad de vida.
0: Y esto de la grasa, es que lo de la lengua me parece impactante, ¿no? Se presenta como un ensanchamiento igual, así como si fuera la grasa que se puede ver, esos kilitos de más en la cintura.
1: Claro,
0: ¿igual en la lengua?
1: Igual en la lengua, es que el tejido adiposo...
0: ¿Pero no se dificulta el habla?
1: No realmente, en el sentido, sí comienzan a tener un poco de lo que nosotros en términos médicos llamamos disnea, que es la falta de aire, pero lo comienzan a tener principalmente cuando caminan,
0: ¿no? O no se dan cuenta,
1: no lo sienten. Como muchas personas tal vez no hacen actividad física, o sea, su sedentarismo se mantiene igual, pero cuando les toca hacer alguna actividad un poquito más fuerte, más impactante, ahí comienzan a darse cuenta de que se fatigan. Comienzan, por ejemplo, al agacharse, ya no pueden agacharse para amarrarse los cordones, para colocarse las medias, ¿no? Wow. Entonces, esta obesidad se acompaña de lo que es la insuficiencia cardíaca, ¿no? Y esta intolerancia al agacharse se conoce como bendopnea, que son uno de los primeros síntomas de insuficiencia cardíaca. Por eso es que el mal de todo esto, y la prevención, obviamente, acá estamos con la parte positiva, es disminuir el consumo excesivo de calorías y tratar de hacer actividad física, ¿no? Obviamente no vamos a simular lo que hacían nuestros ancestros, porque ya no vamos a cazar, ya no buscamos comida, ¿no? La comida la tenemos al frente nuestro, pero sí debemos hacer actividad física.
0: Súper importante. Nos vamos con algo de música, mis amigos. Luego, pues como siempre, recibimos todas sus inquietudes. Amigos queridos, participen con nosotros al 096-1226-349, 096-1226-349, o a través de mis redes sociales, que siempre pues están a disposición de todos ustedes. Edita Zavala en Facebook y en Instagram, @edizabalar, al igual en TikTok. Ahí estamos para ustedes, así que mil gracias por estar con nosotros.

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15: Aquí estamos en directo desde RCN en tu corazón y le damos la bienvenida a nuestra Vivi, que ya está lista como siempre con esa sonrisa tan bonita para contarnos cómo está la capital, sus diferentes líneas, arterias y también distintas ciudades del país y por supuesto, pues cómo se prevé el clima, pico y placa y todos los detalles. Qué mejor que Vivi desde las instalaciones del EQ911 que nos cuente. Bienvenida preciosa, buenos días.
16: Hola,
1: Muy buenos días, Bebita, igualmente a toda la amable audiencia que sintoniza con nosotros a través de la nueva RCN en tu corazón. Desde el EQ911 traemos información importante y de primera mano. Hace 40 minutos se recibió una llamada a la línea única para emergencias 911 sobre un siniestro de tránsito a la altura del puente de Guayabamba. Esta emergencia se coordinó oportunamente desde la sala de monitoreo del EQ911 con unidades del Cuerpo de Bomberos y Policía Nacional. Esta emergencia involucró un vehículo de carga pesada y varios vehículos livianos. El número de personas heridas aún está valorándose y esta información se informará de manera importante desde nuestras redes sociales, nuestros canales oficiales. Con base a esta emergencia, la vía en este sector se encuentra parcialmente habilitada. Esa es la información que nosotros traemos en este momento. En otro ámbito comunicativo, vamos a informar cómo se encuentra el tránsito vehicular a esta hora en la ciudad capital. Es así que a través de los dispositivos de videovigilancia nos vamos del Chillo Gallo. Estamos en la avenida Morán Valverde y avenida Mariscal Sucre. En este punto podemos ver que la carga vehiculizada a esta hora de la mañana, tanto en dirección como hacia el sur, como en dirección hacia el centro norte de Quito. La carga vehicular en este punto es pesada. Tome rutas alternas. Nos vamos ahora a otra arteria vial. Estamos en el centro comercial El Recreo. Avenida Pedro Vicente Maldonado, estamos justo en este punto. Vemos que la carga vehicular es mediana en ambos sentidos, tanto en dirección como centro norte, como hacia el sur de Quito. Por favor, a nuestros amigos peatones, tomen pasos permitidos para precautelar su vida. Nos vamos ahora a otro punto estratégico. Estamos en el centro de Quito, avenida Gran Colombia y Briseño. Y sí podemos ver que la carga vehicular está con tendencia a incrementarse, carga vehicular media en este punto en dirección hacia el centro norte de Quito. Sin embargo, tomemos en cuenta la hora, estamos exactamente 9:14. Este tránsito vehicular tiende a incrementarse debido a la afluencia de personas que se trasladan por esta arteria vial. Por otro lado, vemos el punto que nos traslada hacia el centro de Quito, está completamente ligero. Vamos ahora a otro punto, estamos en la Universidad Central del Ecuador, aquí en la avenida Universitaria, justo en la Facultad de Administración. Podemos ver que la carga vial en la parte posterior se encuentra detenida debido a la activación del semáforo. Así también vemos que la carga vial es pesada en este punto, propio a esta hora de la mañana y propio en este sector. Para nuestros amigos al volante, tome rutas alternas. Nos vamos ahora a otro punto, que es la avenida 6 de diciembre y Eloy Alfaro. Aquí también, amigos oyentes, vemos la carga vehicular hacia el norte de Quito bastante fuerte en este punto, avenida 6 de diciembre y Eloy Alfaro. Repito nuevamente para que nuestros amigos al volante puedan tomar en cuenta esta información y tomar rutas alternas para evitar esta congestión vehicular en la zona. Por otro lado, vemos que el flujo vehicular que nos traslada en sentido retorno hacia el sur de Quito, la carga vehicular es ligera en este punto. Nos vamos ahora a otra cámara ya para finalizar este recorrido visual a través de los dispositivos de videovigilancia del EQ911 a la avenida Bacari y Giovanni Calles. Aquí podemos ver que el flujo vehicular también está fuerte en este momento. Podemos ver que en este punto la afluencia también está cargada. También vemos vehículos de justo en este punto. Lo que podemos informar a la ciudadanía siempre es las recomendaciones. Maneje con precaución, lleve sus papeles en orden y respete los límites de velocidad. Con base a esta información, Edita, el día de hoy tenemos una mañana bastante cálida. Sin embargo, según el oficial, que es el INAMI, se prevén lluvias para horas de la tarde. Al momento, nuestros amigos al volante, informar sobre el pico y placa. Tomen en cuenta que esta medida de restricción vehicular se acaba exactamente en 14 minutos, hasta las 9:30 de la mañana, los cuya placa termina en 3 y 4, querida. Esta medida de restricción vehicular se retoma desde las 4 hasta las 8 de la noche, desde la sede principal de emergencias. Viviana Meneses, continuamos contigo, Edita, querida, con más información y seguro entretenimiento.
15: Muchas gracias, Vivi. Gracias, como siempre, por ese impecable reporte. Nosotros continuamos aquí en directo desde RCN en tu corazón y a través de Vivi, como siempre, un saludo súper grande y nuestra gratitud a todo ese gran equipo del EQ911. Así que contigo hasta la próxima oportunidad, que tengas una jornada preciosa. Así que, Vivi, muchas gracias. Nosotros continuamos, aquí estamos en directo desde RCN en tu corazón con una recomendación importantísima para todos los pet lovers como yo. yo, por supuesto, les quiero recordar algo súper importante que viene de la mano del Spot Canino. 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Nos vamos con talento ecuatoriano, código 593 a la vista, precisamente para compartirlo con ustedes en directo desde RCN en tu corazón.
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1: Muchas gracias, Meli. Aquí continuamos en directo, 9:20 en la mañana. Igualarse con nosotros. Para aquellos que llegaron tarde, nos está acompañando el cumpleañero del mes, el doctor Diego Villalba, que hoy está celebrando su día especial. Y este gran cardiólogo espectacular, que nos cuida de corazón, nos ha traído un tema muy importante, el síndrome metabólico. Y empiezan a llegar las preguntas y bueno, vamos a aprovecharlas y vamos a aprovechar también el tiempo. Mis queridos amigos, desde Quito, nos preguntan, buenos días Edita, hola, ¿cómo estás? Me encanta todo lo que proponen en directo. Y a nuestro doc, feliz cumple, qué lindo. Escucho, ¿cuál es el nombre? Pónganos su nombre, por favor. Escucho mucho lo del síndrome metabólico. ¿Me puede contar, por favor, qué es exactamente? ¿Es una sola enfermedad o una suma de varias cosas que le pasan al cuerpo? No pude llegar a tiempo a la entrevista, sin embargo, sí vi lo de su cumpleaños, qué bonito. Pero no, pónganos los nombres, por favor, para que sea más personalizado el saludo. Saludo, así que ¿qué le podemos decir?
2: Sí, bueno, es una muy buena pregunta. En general, el síndrome metabólico son varios factores. ¿Cuáles son estos?
1: La subida
2: del diámetro de la grasita abdominal, lo medimos, ¿sí? Ah, okay. Y la cintura abdominal en mujeres más de 88 centímetros.
1: Ahí ya hay un síndrome.
2: Ese es un cuadro de tejido adiposo grande. Es una obesidad central, se conoce, porque es de la parte central del cuerpo. Y en el hombre 102 centímetros, ¿sí?
1: O sea, hasta antes de 87 tenías riesgo o ya.
2: O sea, es un punto de corte que han puesto, ¿no? Es 88, ya tenemos un criterio. Y 102 en hombres. 102 en hombres, 88 en mujeres, centímetros de perímetro abdominal. Otro punto, triglicéridos. Examen de sangre, triglicéridos más de 150 miligramos por decilitro. Ya les conté, bueno, acá el oyente no había escuchado esa parte, que el tejido adiposo se llena de triglicéridos, ¿no? Y son los triglicéridos los que están en exceso en nuestro cuerpo. Tercer punto, estas células grasas liberan sustancias conocidas como citocinas y estas producen elevación de la presión arterial. Entonces, estos pacientes vienen con esa grasita abdominal, vienen con triglicéridos elevados y se le toma la presión arterial y está en 135-85 en adelante.
1: La gente que tiene este exceso de peso, si se puede mencionar así, ¿es más proclive, es más propensa a la presión arterial alta? Sí. ¿O una persona muy delgadita está exenta o también se puede dar?
2: No, se puede dar. En el caso de la persona delgada puede ser por temas principalmente genéticos.
1: Ah, okay.
2: También puede estar vinculado al factor de riesgo del consumo de sal y estrés. Pero más la prevalencia ocurre en la obesidad, ¿no? Y el último factor que me olvidé decirles es que esa grasa acumulada libera estas sustancias que elevan la presión arterial, pero que principalmente producen la resistencia a la insulina, ¿no? Mm. Recuerden que la insulina se produce en el páncreas. El objetivo de la insulina es el azúcar que tenemos en el cuerpo, ingresarlo a nuestras células, principalmente a las células musculares, ¿no? Es decir, cuando hemos comido, hemos desayunado, después de eso hacemos un poco de actividad física, la insulina segrega. Pero como acá tenemos un exceso

0: exceso de calorías y un exceso de grasa, esa insulina aumenta la cantidad. Si le hacemos un examen de insulina, esta persona va a tener más de lo que debería tener otra persona que no tiene esta cantidad de grasa. Y aparte, podríamos decir que es una insulina de mala calidad, ¿no? Porque si bien está más alta, el azúcar ingresa menos. Entonces, ¿qué vamos a encontrar en esta persona? Glucosas en ayunas sobre los 100 miligramos por decilitro. Cuando cumple tres o más de estos criterios, el perímetro abdominal, los triglicéridos, la presión arterial y la glucosa, tres o más de estos criterios, se conoce como el síndrome metabólico. Esa sería en relación a
1: como
0: la pregunta.
1: Como quien dice el cuadro. Ahora, en cuanto a la insulina, ¿hay alguna manera de evitar esa resistencia?
0: Sí, claro. El objetivo, como les decía inicialmente, era disminuir el aporte de calorías. Estas células adiposas o adipocitos vuelven a su tamaño. Muchas veces comienzan a crecer más, pero vuelven a su tamaño. Y una de las formas de mejorar la resistencia a la insulina es actividad física, ¿no? Porque la actividad física, cuando uno comienza a realizar actividad física, el azúcar que tenemos en exceso a nivel de lo que es la sangre y a nivel de lo que es el hígado, porque ahí está depositado el azúcar a manera de almacenamiento, y a su vez el tejido adiposo con los triglicéridos, al tener actividad física se consume y comienza a consumirse también el tejido adiposo del abdomen, ¿no? Entonces, una forma importantísima de evitar la resistencia a la insulina es la actividad física. La otra forma, evidentemente, es tratar de disminuir el consumo de bebidas muy azucaradas y carbohidratos, ¿no? O sea, que un desayuno, que un almuerzo, peor aún, que una merienda, no tenga una cantidad importante de carbohidratos y de azúcares simples, es fundamental. Por eso es que ahora la pirámide nutricional le invirtieron. Hace 20 años lo principal era el consumo de carbohidratos. E inclusive eso, si vemos cómo era el consumo de alimentos que tenían los norteamericanos, eran siempre sus cereales. Bueno, ahora eso ha cambiado. Ahora eso, lo principal ahora son las proteínas, ¿no? Entonces ha cambiado un poco porque lamentablemente la obesidad, ahora le conocen como otros tipos de nombres, es una pandemia, o sea, está en todo el mundo y es un problema gravísimo para el sistema sanitario, porque ya les he ido comentando que algunas enfermedades que se vinculan con la obesidad, la diabetes, la hipertensión, la insuficiencia cardíaca, el síndrome de apnea y hipoapnea obstructiva del sueño, ¿sí? Entre otras, ¿no? Y el costo sanitario es altísimo. Ahora, es verdad, hay medicación, se puede inyectar medicación semanalmente, baja el peso a través de esta medicación, pero asimismo el costo de esta inyección está por lo menos entre 70 a 100 dólares por semana, ¿no? Claro. Tenemos el segundo punto, que son las cirugías bariátricas, que también son, reducen de peso, mejoran la calidad de vida, pero yo creo que el objetivo siempre es prevenir. Claro, siempre es prevenir.
1: Siempre una cirugía, ¿no? Es un riesgo, ¿no?
0: Tal cual.
1: Nos vamos con música, mis queridos amigos. Aquí estamos en directo. Ustedes sigan participando al 096-1226-349. Estamos hablando del síndrome metabólico. Juan, que nos escribe desde Puerto Viejo, de la ciudad de Los Reales Tamarindos, en 88.9. Muchas gracias por escucharnos. Hola, Edita, buenos días. Siempre que puedo, te escucho. Bueno, espero que pueda siempre. Nos dice doctor Villalba, un abrazo en su día. ¿Este síndrome da síntomas o es un enemigo silencioso? ¿Cómo me doy cuenta a tiempo de lo que tengo? Ya lo vamos a despejar, querida, para que sepas que sí la vamos a responder. Así que la dejamos ahí la pregunta. Nos vamos con éxitos aquí en directo desde RCN, en tu corazón.

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0: Aquí estamos de retorno con recomendaciones importantísimas. 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Dicho esto, vamos a continuar. Y Juanito, que nos había escrito desde la ciudad de Los Reales Tamarindos, en Puerto Viejo, que nos escucha en 88.9, aunque me dijo, yo les escucho en la web. Gracias, ahí estamos con ustedes en www.rcncatolica.com. Nos había dejado esta pregunta. Doctor Villalba, vamos a repetirla, ¿no? Un abrazo en su día, qué chévere, me encanta. ¿Este síndrome da síntomas o es un enemigo silencioso? ¿Cómo me doy cuenta a tiempo de que lo puedo tener?
1: Claro, gracias primeramente por el saludo a Juan. Igualmente un gran abrazo. Realmente al inicio no da síntomas.
0: Es silencioso entonces.
1: Es silencioso, lo que decía Juan. ¿No? Pero un signo que debe siempre llamar la atención, principalmente en hombres, es cuando uno le dicen, oye, esa pancita ha aumentado, ¿no? Entonces cuando las personas se dan cuenta cómo la panza, ¿no?, cómo la barriga sale del contexto, entonces ahí es recomendable no solo verse la barriga, sino tomarse la presión arterial y hacerse un examen sencillo de colesterol, triglicéridos, colesterol bueno, colesterol malo, azúcar o glucosa. Y ahí nos vamos a dar cuenta de este cuadro metabólico, porque generalmente en la
0: ¿se puede revertir? Casos,
1: sí, claro, claro que se puede revertir. O sea, si tenemos eso y vemos que la presión está, que una persona joven, bueno, en general, cualquier ser humano adulto tiene que tener presiones de 120 para abajo y de 80 para abajo, ¿no? Si ya está con 135, 132, 138, si los triglicéridos aparecen en 200, 225, y si la glucosa está en 100, 102, es momento de hacer actividad física y disminuir la cantidad de carbohidratos.
0: Lo importante es hacer actividad,
1: y
0: es
1: eso
0: como clave, como la base.
1: Fundamental, actividad física y bajar los carbohidratos. A veces inclusive no necesitan una guía profesional, ¿no? Porque yo he visto algunos pacientes, ¿no?, algunos colegas o algunos amigos que uno dijeron, uy, sabes que estás mal con la presión, eso, y enseguida ellos comienzan,
0: se ponen juiciosos,
1: comienzan a bajar el consumo de arroz, el consumo de verde, el consumo de plátano,
0: el verde, ¿no? Dios mío,
1: de a poco, no dejando un porcentaje, aumentar un poco más la proteína, y comienzan a hacer actividad física, y uno les ve en un poco tiempo cómo ha disminuido su tejido adiposo, están menos cachetones, se ve menos papada, ¿no?, menos circunferencia abdominal, y evidentemente sus niveles de colesterol y triglicéridos están mucho
0: mejor. En orden. ¡Ay, qué chévere!
1: Pero generalmente, para finalizar y redundar la pregunta, no da síntomas.
0: Qué bueno. Y Juan nos dice, ¿cómo le hago con la comida manavita? Estoy de acuerdo contigo, porque la comida manavita es de lo mejor. Nos vamos, sí, con música. Luego seguiremos respondiendo, porque María también nos escribe y nos dice, he escuchado, doctor, que la grasa abdominal es la más peligrosa. Doc, ¿cuánto debería medir nuestra cintura? Lo acaba de decir, para saber que estamos fuera de riesgo cardiovascular.
1: Sí, sí, es una excelente pregunta. La grasa abdominal es un factor de riesgo cardiovascular, ¿sí? Porque en teoría, si hay grasa abdominal, esta grasa también está a nivel de nuestras vísceras, principalmente el corazón, ¿sí? Ahora ya se puede inclusive ver esa grasa a nivel de las arterias del corazón, que son las arterias coronarias, y eso está vinculado con infartos. Entonces, recuerden, en mujeres menos de 88 centímetros de perímetro abdominal y en hombres menos de 102 centímetros. Quisieron hacer un estudio latinoamericano porque estos puntos de corte son norteamericanos y en teoría el contexto son ellos más grandes, etcétera, pero realmente hasta ahora nos mantenemos con ese punto de corte, menos de 88 en mujeres y menos de 102 centímetros en varones, y recuerden que el perímetro abdominal aumentado es un factor de riesgo de impacto para el corazón.
0: Así que nos vamos con esto que suena así, en directo desde RCN, en tu corazón.

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0: Ok, mis amigos, aquí estamos de vuelta y en este momento, pues todavía no, ya teníamos lista otra entrevista. Sí, de agenda, por favor, vamos a poner la presentación como corresponde. Como el Dog está de cumpleaños, pues está también compartiendo el espacio como corresponde. Así que escuchen esto, mis amigos, que tenemos preparado para ustedes.
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0: Hacemos contacto con Nua Fuentes porque tiene buenas noticias para compartirnos, porque a petición del público vuelve Retratos Inapropiados. Y queremos agradecer a nuestra Juanita Guarderas, quien nos pasó el contacto precisamente para contarle al público de esta puesta en escena. Bienvenida, ¿cómo estás?
1: Buenos días a todas las personas que nos escuchan. Primero quisiera agradecer a la radio por dar este espacio para poder hablar sobre cultura, sobre teatro. Bueno, como dijiste, mi nombre es Nua Fuentes y soy una artista del Teatro Patio de Comedias. Además, soy investigadora social y esto es muy importante porque esta semana estamos con la segunda temporada de Retratos Inapropiables en el Teatro Patio de Comedias, que justamente es una obra muy interesante que no solamente tiene... esto del teatro que nos llama, que nos entretiene, que nos aborda, que nos llega, sino también tiene algo muy interesante atrás, que está realizado mediante un proceso de investigación con algunas universidades, incluyendo la Universidad Salesiana.
0: Qué chévere.
1: Con la cual hemos explorado mucho este tema de los relatos de las mujeres, las vivencias, tanto temas como de violencia, como la reivindicación que vivimos cada día. Estas vivencias que a veces quedan como ocultas en el día a día, que tal vez no tenemos el tiempo para apreciar o saber el proceso de todas las mujeres y las compañeras, mujeres que estamos, que están a nuestro alrededor. Entonces, esta obra un poco lo que propone es visibilizar eso, enfrentarle al público con una realidad. Obviamente llevarla a través del entretenimiento del teatro, y es por eso que también es algo muy, muy, una experiencia muy bonita, pero sobre todo también pensar en este arte que también está pensado un poco a tocarnos un poco y un poco e intentar enseñarnos algo sobre
0: algún tema específico. Qué bueno. Y la puesta en escena es este fin de semana, Nua.
1: Exactamente, desde el viernes, sábado y domingo tenemos funciones. Yo soy parte de las actrices que están en la obra, junto con Cisa Morán y Cristina Álvarez. Cada una es una artista que tenemos experiencia en diferentes ramos, en diferentes ramas, y que para este proyecto de investigación, porque también hacemos investigación, nos hemos reunido para crear estos relatos. Entonces, los relatos son de coautoría nuestra, mediante un proceso, una metodología que se llama el biodrama, que tiene que ver con justamente recuperar vivencias y momentos de nuestras vidas y de las vidas de otras mujeres que conozcamos, para darle, para hacer esta historia y que esta historia tenga no solamente una dimensión de entretenimiento, sino también una faceta que refleje algo que está pasando, algo que sucede en la vida. Por eso es la idea del biodrama, ¿no? Todo esto con la magnífica dirección de Juanita Guarderas, que yo tengo que decir que ha sido una experiencia increíble, completamente llenadora. Yo he aprendido muchísimo de la Juanita y tengo como el placer de estar bajo su dirección. Entonces,
0: claro, bueno, tremenda maestra, ¿no?
1: Tremenda maestra, es muy chévere. En la primera temporada que tuvimos fue muy, muy interesante igual. Todo lo que hicimos y bueno, claro, obviamente hoy lo volveremos a hacer, pero para mí es como muy interesante ver cómo en el proceso creativo, obviamente somos las autoras, nosotras, pero yo creo que también hay un elemento muy potente de coautoría frente a todo esto con Juana Guarderas, que ha sido una persona que ha seguido este proceso desde inicio a fin. Además, con una sensibilidad muy interesante, muy, muy, muy, muy importante frente a los temas que abordamos desde la investigación social, que no...
0: Que es la base, quisiera, ¿no? Haz una invitación, Nua, en homenaje al tiempo, por favor, para que la gente vaya a disfrutar de estos retratos inapropiados y para que pueda, de una manera orgánica, tener este contacto, aprender, crecer y especialmente que se lleven esa inspiración y esa reflexión.
1: Claro que sí. Como les dije, más allá de todo esto, esto es una obra, tiene un componente muy interesante de teatro, de entretenimiento. Sí, reflexión, pero sí, sobre todo entretenimiento, así que eso, invitados al teatro, vamos a las actividades culturales, retratos inapropiables, estará el 16, 17, 18 en el Teatro Patio de Comedias, las entradas se las puede conseguir directamente a la cuenta del Teatro Patio de Comedias, me parece que es un precio preferencial para personas de la tercera edad y estudiantes, y obviamente el espacio está adecuado para cualquier persona que desee ir y desee participar, entonces de eso, llamen, hagan sus aparten sus boletos porque tenemos un cupo pequeño frente al teatro. Y bueno, les invitamos a ser parte, como decía la Juana, un poco para cerrar la idea del biodrama. El biodrama también es una invitación, no solamente a entretenerse, sino también a conocer algo nuevo y comprometerse frente a eso nuevo, ¿no? Entonces, eso, por favor, a todos, invitados tremendamente, también a la gente de la radio, les esperamos ahí en el teatro.
0: Muchas gracias.
1: Y muchas gracias por este espacio que lo valoramos muchísimo. Y nada, que viva la cultura.
0: Eso.
1: Y aquí.
0: Eso, que viva la cultura. Nua, muchísimas gracias por estar con nosotros. Nosotros ya estamos en la recta final. Que tengas un día totalmente bendecido y a romperse una pierna, como dicen en el teatro, pues este próximo fin de semana. Muchas bendiciones. Nosotros continuamos y estamos con el cumpleañero, nuestro doc Dieguito Villalba, que nos cuida de corazón. Cardiólogo ya más de 2 décadas de historia. La mayoría de edad, tiene 21 años en ese trayecto, donde hay muchísimas historias, y aquí está acompañándonos y dándonos este soporte tan, tan importante en este día tan especial de su cumple. Y bueno, nos siguen llegando las preguntas. Lucía nos dice, hola Edita, buenos días, rápidamente porque veo que ya se acaba el programa, sin embargo no quería quedarme fuera para saludar al cumpleañero. Aquí está el cumpleañero, muchas gracias. Nos escribe desde la Ciudad Blanca, ahí nos escuchan en 104.7, y nos hace una pregunta muy interesante. Doctor cumpleañero, buenos días. El estrés constante, la ansiedad y no dormir bien pueden causarme síndrome metabólico, aunque trate de comer sano. Buena pregunta, Lucía.
2: Sí, claro que sí. El estrés es parte del problema del cuadro metabólico, porque el estrés produce
0: ansiedad.
2: Y la ansiedad se come. Produce necesidad de comer. En la noche produce insomnio de conciliación, se llama, no podemos conciliar, estamos dándonos vueltas y vueltas y vueltas, dormimos pocas horas, lo recomendable son al menos 7 horas a 8 horas, que sería el promedio del adulto, dormimos 6, 5, 4 horas, al día siguiente estamos con mayor estrés metabólico, que quiere decir que el tejido adiposo comienza a liberar estas sustancias. La presión arterial se eleva, entonces es un círculo vicioso, ¿no? Parte, podríamos decir, del inicio del síndrome metabólico es la vida actual, la modernidad, y evidentemente el estrés es uno de los principales enemigos.
0: Así que hay muchas maneras de gestionar el estrés. Lucy, gracias por estar con nosotros. Cerramos con Patricia, que está aquí en Quito. Muchas gracias. Hola, buenos días. Les escucho desde Cumbayá. Mi querido doctor, que tenga un hermoso cumpleaños. Y yo quería aprovechar para preguntarle cuáles son los 3 pasos urgentes o cambios de hábito que podemos empezar hoy mismo, y ponerlo hoy con mayúscula, en casa, para prevenir este síndrome y cuidar el corazón. Y con eso cerramos porque el tiempo se nos viene
2: encima. Buenísima pregunta, sí. Yo diría, la primera, actividad física. Recuerden, 30 minutos de actividad física 5 veces a la semana, 150 minutos en total, o pueden repartir como su vida personal les permita, pero son 150 minutos de actividad física a la semana, y de esos 150 minutos, 30 deben ser de actividad moderada a extensa, es decir, ustedes tienen que sudar cuando terminen esa actividad física. En segundo punto, la nutrición, ¿no? Recuerden que en el almuerzo, que es nuestra comida más potente, y en el desayuno las proteínas son fundamentales, habíamos comentado hace algún otro programa, huevos en el desayuno, proteínas de preferencia carnes blancas, de aves, ¿no? O pescado a nivel de lo que es el almuerzo, ¿sí? Bajar un poco el contenido de carbohidratos, que si bien nuestra dieta ecuatoriana y sobre todo costeña, manaba es riquísima, ¿no? Pero tratar de disminuir un poquito los carbohidratos, ¿no? Simples y complejos, ¿sí? Simples el azúcar, tratar de no utilizar, endulzar al jugo, no consumir gaseosas.
0: Estas bebidas carbonatadas.
2: Las carbonatadas, tal cual, dejaran los snacks a un lado, ¿sí? Disminuir un poquito el consumo del pan. O sea, no estoy hablando de restringir, sino disminuir, ¿no? Esa sería el segundo punto, la alimentación. Y el tercer punto, que es complicado, pero que acá Edita nos puede ayudar muchísimo, que es el manejo del estrés, ¿no? Con esos tres pilares podemos abolir lo que es el síndrome metabólico.
0: Ay, miren, qué mejor manera de cerrar con broche de oro, con el cumpleañero del mes también que nos está acompañando, nos da tanta alegría reiterarle que llevan las bendiciones en esta nueva vuelta muchísimas al sol, gracias, que lo celebre muy apapachado, con mucho amor, con muchas alegrías, con mucha dicha en ese corazón.
2: Muchísimas gracias, realmente me siento bendecido por estar aquí en mi día de cumpleaños con tu programa tan oído y con tu energía tan positiva que tienes.
0: Ah, qué lindo, porque te cuidamos
2: de corazón.
0: Qué bonito, con eso nos quedamos, mis queridos amigos. 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Y con esto y un bizcocho, mañana a las 8 nos estaremos encontrando en directo desde RCN en tu corazón. Gracias, Ivancho, Iván Moya en la producción, Meli, Melanie Muyo en los controles. Ya se viene el retrovisor con el señor Iván Calderón, para que puedan disfrutar, pues, muy buena onda, muy buena música y la excusa perfecta para quedarse aquí en RCN, en tu corazón. Cerramos con esto que suena así. Por mi parte, yo soy Edita Zavala, ya saben que los quiero mucho, los quiero ver felices, los quiero ver triunfar. Besos a papachos, bendiciones para todos y que viva el cumpleañero.
2: ¡Viva! Que viva, gracias.

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5: ¿Cómo me les va? ¿Cómo están? ¿Cómo han pasado? Buenos días. Estoy despidiendo a Edita Zavala en directo en el Morning Show de RCN para ahora tomar la posta inmediatamente y continuar con este viaje musical. Siendo martes 13, y hablamos a hablar de eso a propósito. Iniciamos la programación. Un abrazo fuerte a través de 94.1 en Pichincha, Manaví 88.9, en El Oro 99.9, Imbabura 104.7, La Tierra Colorada, Santo Domingo 101.7 y en el planeta entero a través de www.rcncatólica.com. Totalmente a su disposición el 096-12-26-349, el WhatsApp 096-12-26-349. Con esto empezamos y les digo bienvenidas, bienvenidos, buenos días.

El ruido urbano, un invisible enemigo de nuestra salud. ¿Cómo es la cosa? Vamos a hablar de esto que es súper importante. Bueno, ¿y cuánto es demasiado? La Organización Mundial de la Salud, OMS, establece que el ruido ambiental no debe superar los 55 decibeles durante el día y 45 decibeles por la noche. Por encima de los 65 decibeles empieza a ser dañino. Y por encima de los 85 se considera peligroso para la audición. En nuestras ciudades la realidad es muy pero muy distinta. En zonas de Quito, por ejemplo, se han registrado entre 85 a 90 decibeles, superando con creces lo recomendado. Por ejemplo, el tráfico vehicular. Vamos ahí. Las motocicletas con escapes modificados. Las bocinas neumáticas de los buses. Ya es hora de que el municipio tome cartas en el asunto. No hay quien le ponga el cascabel al gato. Empezaron a modificar los escapes de las motocicletas un grupo de gente que llegó acá a la capital y todo el mundo empezó a hacerlo. Y no hay quien les diga nada, ¿no? Bueno, ¿y qué le hace este ruido a nuestro cuerpo? No solo es una molestia, es una respuesta biológica real. Primero, estrés crónico. El cerebro interpreta el ruido constante como una amenaza y libera adrenalina y cortisol. Eso, sobre todo el cortisol. La elevación del cortisol es lo que llamamos de estrés, ¿no? Elevando el nivel de esta forma permanentemente del estado de alerta y, claro, el estrés también. Corazón y presión arterial se asocia con mayor riesgo de hipertensión, enfermedades cardiovasculares y taquicardia. Alteraciones del sueño. Incluso si sin despertarnos, el ruido nocturno fragmenta el descanso profundo, dejándonos cansados, de mal humor y al día siguiente ya saben ustedes el resultado. Entonces no es que la dama en cuestión o el caballero en cuestión de pronto no están descansando bien, ¿no? La salud mental. Se ha demostrado que vivir con ruido constante aumenta el riesgo de ansiedad en un 17% y depresión en un 10%. Pérdida auditiva progresiva. La exposición diaria a más de 80 decibeles daña irreversiblemente las células del oído interno. Bueno, y más adelante cinco consejos prácticos para protegernos del ruido urbano. Pero en esto sí, las autoridades tienen sí o sí que tomar cartas en el asunto. En algunas ciudades ya lo han hecho, pero aquí en la capital, imagínense, ponen esos parlantotes. ¿Creen que la única manera de llamar la atención de los clientes es poner esos parlantotes y darle música a todo volumen, darle vatios a la people? ¿Creen que es la única manera? Y no es así. Ya estaba esto normado hace un tiempo atrás y hoy otra vez ha desaparecido el control, que hay que hacerlo, pero de manera inmediata, al término de la distancia. Son 10 de la mañana con 2.

Ahí estaba Israel Brito. ¿Qué sabe de la vida de Israel Brito? No lo he visto hace mucho tiempo. Fuimos compañeros, porque también se dedica a esta noble labor, o se dedicaba por lo menos en La Soberana del Aire y en la Radio de la Mitad. Fuimos compañeros, no sé de él hace tiempo. Bueno, 5 consejos prácticos para protegerte del ruido urbano. Decíamos que sube el cortisol, la sobreexposición al ruido que producen los vehículos, los parlantes a todo volumen, en fin. Bueno, primero, conoce los límites y exígelos. Esto tenemos que, como ciudadanía, aunar una voz y pedir que se respete.

¿no? 55 decibeles al día, 45 en la noche. Si vives cerca de una zona muy ruidosa, conoce sus derechos. Existe normativa que protege el derecho al descanso. No se trata de prohibir todo, sino de respetar los niveles seguros. Inclusive hay unos aparatos que miden los decibeles, entonces ya se sabe cómo es la cosa, ¿no? En la casa, crear un refugio silencioso. Sellando ventanas, usando cortinas gruesas o doble vidrio. Esto es muy bueno, ¿no? Se pone doble vidrio y se reduce hasta en un 50% el ruido. Un ambiente tranquilo en casa permite al cuerpo recuperarse del estrés acumulado durante todo el día. Tu hogar debe ser tu descanso, no una extensión del ruido de la calle. Tercero, reduce el ruido innecesario en tu propio vehículo. Un escape modificado puede superar tranquilamente, escuchen bien, los 90 decibeles. 90 decibeles cuando lo normal está entre 55 y 45. 90 decibeles son esos escapes modificados de las motocicletas, afectando a todos los que van en la vía. Y estos cristianos, me imagino también que algún rato seguirán la de Beethoven, ¿no? Bueno, mantener el sistema de escape y el motor en buen estado no es solo es la multa, es el respeto por la salud de los demás. Un vehículo bien mantenido funciona bien y suena bien. No retirar el silenciador. Si el silenciador no viene de por gusto, los fabricantes no dicen, pongámosle un silenciador para quedar mejor. No, no. Esto todo está estudiado. Si transitas diariamente por zonas de mucho tráfico o usas transporte público ruidoso, considera usar tapones auditivos. No eliminan todo el sonido, pero reducen los picos dañinos. Es una pequeña inversión que protege tu audición. Hay unos chiquititos, ¿no? Que son unos tapones casi invisibles que ayudarían muchísimo en esto, ¿no? Y regala silencio a tu cuerpo cada día. Busca al menos 15 minutos de silencio absoluto, sin música, sin notificaciones, sin nada. El silencio baja tus niveles de cortisol, regula tu ritmo cardíaco y permite que tu sistema nervioso se recupere. El silencio no es vacío, es salud. 15 minutitos de completo silencio, inclusive para encontrarse con uno mismo y sus pensamientos, que a veces son medio traicioneros, pero bueno. El ruido está allá afuera, pero la decisión de proteger nuestra salud empieza con nosotros. Menos ruido innecesario, más respeto y unos minutos de silencio al día. Eso no es lujo, es medicina preventiva gratuita. Así que tengan un día tranquilo en todos los sentidos de la palabra. 10 de la mañana, 27 minutos.

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Bill Love the Roxette, canción de 1990, parte de la banda sonora y creo que diría la canción principal de la película Pretty Woman, Mujer Bonita. Bueno, y la canción no nació para el cine, sino como un tema navideño, aunque ustedes no lo crean, en el 87 con el título It Must Have Been Love Christmas for the Broken Hearted. Para la película, Per Gessle cambió solo una línea de A Hard Christmas Day con A Hard Winter's Day. Eliminó las campanillas de inicio y listo el pollo. Una canción de Navidad que se convirtió en uno de los romances más recordados de la historia del cine. Llegó a ser número uno en el Billboard Hot 100 y se mantuvo 2 semanas en la cima de la popularidad en aquel año. 10:42. Hoy estará Verónica Rivera del Centro de Medicina Alternativa en el programa. Esto más adelante.

0: Ya está en el retrovisor Verónica Rivera del Centro de Medicina Alternativa OMRA, a quien saludamos efusivamente. Hola Vero, bienvenida, buenos días.
1: Hola Iván, qué gusto saludarles, que tengan una buena semana, ya no inicio, pero sí una excelente semana. Muchas bendiciones.
0: Bueno, prácticamente está iniciando, ¿no? Pero bueno, vamos a entrar en materia, Vero. Gracias por aceptar nuestra invitación. Y hoy hablamos de un problema recurrente en muchísimas personas, que es el dolor lumbar. ¿Por qué tantas personas sufren de dolor lumbar y de espalda, incluso cuando no han realizado algún gran esfuerzo físico, mi querida Vero?
1: A ver, el origen del dolor lumbar es una molestia muy frecuente y puede aparecer por distintas razones.
0: Yeah.
1: Permanecer mucho tiempo sentados, tener poca actividad física, sobrecarga muscular, uh-huh, o presentar problemas en la estructura de la columna. Yeah. A veces el sentarnos mal es lo que nos daña la espalda en, uh-huh, alta, media, baja. Ahí sí que estamos, hay que mantenernos erguido, por eso la posición de la columna es recta. No hay algo importante, no solamente debemos preguntarnos dónde nos duele, sino también por cuándo aparece y qué actividades empeoran esta situación en nuestra vida. Yeah. Nosotros en OMRA buscamos escuchar a cada persona de manera integral, teniendo en cuenta las molestias físicas, sus hábitos y su situación personal, porque cada caso es diferente, cada vida es diferente y cada persona procesa sus emociones de forma diferente. Eso sí hay que tener en claro.
0: Ah, ok, entonces, quiere decir que las emociones afectan también a este cuadro de dolores. Bueno, ¿y qué relación se explora entre las experiencias emocionales y el dolor de espalda?
1: Para buscar el origen del dolor de espalda, nosotros aplicamos la técnica de la biodescodificación que hablamos la semana anterior.
0: Yeah.
1: Exploramos por qué una persona vive sus experiencias, cómo las vive, cómo gestiona sus preocupaciones y qué relación percibe entre sus emociones y el bienestar físico.
0: Okay.
1: Hagamos un ejemplo. Una persona que atraviesa una etapa de mucha presión puede experimentar tensión muscular, dormir mal, adoptar posturas que agravan estas molestias, uh-huh, nos da dolor frecuente. Explorar lo que está viviendo puede ayudar a reconocer sus factores y desarrollar mejores estrategias de autocuidado. Debemos, uh-huh, decir que es muy importante comprender que las emociones no explican por sí solas todos los dolores. Por eso, en nuestro trabajo buscamos acompañar a la persona sin dejar de prestar atención a los factores físicos que pueden estar presentes en la vida de cada ser humano.
0: Bueno, ¿y qué puede descubrir una persona cuando comienza a observar cuando aparece el dolor? ¿Y qué está ocurriendo en su vida, no? Aparte de malas posturas, permanentemente estar con la cabeza baja leyendo el teléfono, tiktokeando, facebookeando o lo que sea. Entonces, ¿qué más? ¿Qué podemos ver que está pasando en su vida, no?
1: A ver, puede comenzar a identificar patrones que además pasan inadvertidos. Por ejemplo, si las molestias aparecen después de muchas horas de trabajo, cuando descansa poco o durante etapas particularmente exigentes de la persona,
0: ¿ya?
1: También puede reconocer que necesita cambiar ciertos hábitos, dedicar tiempo a su bienestar y aprender a gestionar mejor las situaciones que generan esta tensión.
0: Yeah.
1: En las sesiones de biodescodificación exploramos la experiencia personal y las emociones que la persona desea trabajar. Sin importar interpretaciones, el objetivo es que pueda comprender mejor su situación y encontrar herramientas que puedan cuidarse de manera conveniente y que sea muy consciente. Por ejemplo, si la persona,
0: yeah,
1: tiene un dolor en la espalda alta, es exceso de responsabilidades.
0: Uh-huh.
1: O sea, y hay muchas veces que no es que tiene exceso, sino que esa persona se cree que tiene exceso de responsabilidades y por eso duele.
0: Ya. Yeah.
1: La espalda media es responsabilidades o cargas de otras personas. O sea, el ayudar a todo el mundo te duele la espalda media.
0: Ya.
1: Yeah. Y la espalda baja. La baja es porque no se siente valorado, no está conforme con lo que le pagan por su trabajo o dice yo hago todo el trabajo y el resto no hace nada. Esa persona
0: típico, ¿no?
1: Le duele la ciática, es típico, sí, le duele la ciática, que es el dolor en la espalda baja. No puede.
0: Que va hasta por las piernas, ¿no? Baja por las piernas,
1: claro,
0: la
1: dolor
0: ciática.
1: Presiona los nervios de la... Se inflama mucho, que ya no te permite caminar recto ni correctamente. Es porque tú estás, primero, no siendo valorado. Dices que lo que te pagan no te alcanza. Le echas la culpa a todo mundo de que tú eres el único que te esfuerzas y el resto no. Ahí están las respuestas físicas y emocionales que nos damos por darnos látigo, señores.
0: Vero, entonces, ¿qué técnica vas a utilizar tú para ayudarles a nuestros amigos? ¿O qué técnica recomiendas, como el masaje, por ejemplo, para que nuestros amigos, y aparatología también, ¿no? Para que puedan superar estos cuadros, además de que tú hagas la biodiscodificación y le ayudes a entender el por qué.
1: Bueno, nosotros hemos creado, tenemos algunos equipos que nos ayudan a mejorar y a descontracturar las dolencias en la espalda. Yeah. Para esto biodescodificamos, ya les di la pauta, espalda media, alta y baja, porque los dolores biodescodificamos, hacemos un masaje descontracturante con algunos equipos de tecnología de punta. Yeah. Y la persona suelta esa emoción, suelta el músculo y se relaja. Este es de ayuda a hacer un acompañamiento a la persona. Uh-huh. Para que no se sienta sola. Claro que nosotros tenemos una atención individualizada donde podemos conocer cada caso y explicar nuestros servicios y orientar a la persona sobre qué alternativa le podemos dar. Pero sí debemos ser muy conscientes que no debemos convertir el dolor en una forma de vivir normal. Debemos comenzar a cuidar de nosotros, porque luego, cuando ya estamos mayores, uh-huh, nuestro cuerpo ya somatizó el dolor como un estilo de vida.
0: Opa.
1: Y ahí viene lo complicado para nosotros, salir de ese
0: círculo vicioso
1: cerebral, círculo vicioso, un parámetro que lo hacemos y no podemos salir adelante porque decimos que es normal que vivamos con dolor, decimos que es normal, que ya me ha de pasar, pero no nos pasa. Estamos entendiendo que nuestra vida nos dio látigo, nos dimos látigo en nuestro cuerpo y así fue como nos acostumbramos a vivir y dejamos que nuestro cuerpo viva. 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
0: Okay,
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0: En un dolor de espalda baja, por ejemplo, el músculo del abdomen está muy flácido, entonces también hay que fortalecer el músculo del abdomen, hay que fortalecer la espalda con ejercicios que tú sabrás explicarles a nuestros amigos.
1: Debemos también ayudar a que la musculatura de la pantorrilla también se descontracture.
0: Mira tú.
1: Esto
0: es parte de la medicina china, ¿verdad?
1: Claro, nosotros trabajamos con medicina china y medicina andina. ¿Qué hacemos? Les ayudamos a liberar los dolores, el ácido láctico se fluye, ustedes toman agüita y se relajan. ¿Qué hacemos? 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
0: 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Vero, muchísimas gracias. Como siempre, un placer conversar contigo. Entonces nos escucharemos la próxima semana, ¿no?
1: Con mucho gusto, estamos listos para esperarte y para esperar a tus oyentes en esta semana para que
0: tienen que identificarse como parte de la familia del retrovisor, ¿no es cierto?
1: Sí, por favor.
0: Listo,
1: entonces. 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
0: Listo. Muchísimas gracias, Vero. Será hasta la próxima semana. Cuídate mucho. Gracias. 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

Bien, bien, Zambito, bien. Gracias a nuestro productor. Estamos estrenando este jingle el día de hoy, ¿no? Gracias, Zambito, gracias. Como siempre, muy juicioso tú. Bueno, ¿qué tenía por acá? Ah, lo que me acabas de pasar, Zambito. ¿Dónde está? Aquí está. Me parece curioso e interesante hablar de las construcciones caprichosas en la ciudad de Quito, por ejemplo, el edificio llamado La Licuadora. Esto me pasa a mi buen amigo, mi brother, Bolito Calero, Bolito Abril y Mayo, dice. La Licuadora es una conocida construcción modernista ubicada en el sector de San Blas, a la entrada del centro histórico de Quito. Características principales. El edificio fue diseñado en 1970 por el arquitecto ecuatoriano Diego Ponce. Destacó por ser una de las primeras edificaciones de la ciudad en sustituir las paredes tradicionales de concreto por un sistema de cortinas de vidrio polarizado. Cuenta con una estructura que soportada por cuatro columnas de gran sección que permiten voladizos amplios y espacios libres. Su forma cilíndrica y singular hizo que los quiteños la bautizaran popularmente como La Licuadora. En su terraza albergaba un restaurante giratorio que demoraba 30 minutos en dar una vuelta completa, ofreciendo una vista panorámica de 360 grados de la ciudad de Quito. Ajá. Tiene aproximadamente 14 a 15 pisos de altura, a diferencia de edificios homónimos en otras ciudades. Así que, en realidad, tenía este restaurante que era uno de sus atractivos. Ahí funcionó un banco. Por mucho tiempo pasó desalojado. Era hogar de personas en situación de calle. Bueno, lo recuperaron y ahora funciona ahí un ministerio, ¿no? Enhorabuena por esta edificación tradicional de la ciudad de Quito. 11 de la mañana con 13 minutos más del retrovisor a través de RCN. Es tu corazón. ¿Por qué me río? Porque casi digo otra cosa. Me traiciona el subconsciente a veces. Bueno, le he dicho. Y si algún rato lo digo, pues sabrán disculparme. Es el cariño también, ¿no? De tantos años. 11, 13 minutos. No hay nada como una buena vieja. Este es un super clásico.

Caminando por un rayito de sol. Bueno, y esta canción nació como una balada lenta, así no lo crean ustedes. Autor Kimberly Rowe la transformó en este ritmo alegre que todos conocemos. Lo más sorprendente es que la banda no era especialmente optimista cuando la grabaron. Como dijo Rowe, era solo una canción sencilla y divertida y nada más, como solían decirlo a veces, de relleno, ¿no? El lado B. Y hoy es uno de los temas más licenciados de la historia. Aparecen más de 40 películas y 100 anuncios y sigue generando más de $1,000,000 al año en derechos de autor. ¿Qué tal? ¿Quieren escribirme? 096-1226-349. 096-1226-349. Aquí se viene este Beautiful, Beautiful Monster.

Breve pausa para retornar con el último bloque de El Retrovisor de este martes 13 de octubre. Se vayan a desconectar, por favor. No toquen ese botón.

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Olé Olé con Marta Sánchez se presentó por primera vez en la Plaza de Toros Hito un 25 de febrero de 1989. Como parte de su gira internacional Cuatro Hombres para Eva, uno de los mejores conciertos que he visto. Un día antes, el 24 de febrero, se habían presentado en Guayaquil en el Coliseo Voltaire Paladines Polo. Y ahí cantaron este Yo Soy Infiel, aunque no lo trago que seas conmigo. 11 de la mañana, 37 minutos más de El Retrovisor aquí en RCN, en tu corazón.

Fue un gusto inmenso el haber compartido muy buena música con ustedes a través de 94.1 en Pichincha, 88.9 en Manabí, El Oro 99.9. En Imbabura 104.7, en Santo Domingo, Tierra Colorada 101.7 y en el planeta entero a través de www.rcncatolica.com. Y con esto prácticamente estoy bajando la larva, se ha vendido todo. Hemos pasado estupendamente bien, hemos disfrutado de muy buenas canciones, buenas sugerencias, estupenda compañía en esta mañana mientras ustedes están trabajando, están estudiando, haciendo sus actividades, conduciendo, en fin. Ahí estamos junto a ustedes en 94.1 aquí en RCN. Mañana una cita nuevamente a partir de las 10 en punto para otro capítulo de El Retrovisor. Me voy, me les voy. Mi nombre es Iván Calderón Cabrera, ya lo saben, si pueden ser felices hoy, no lo dejen para mañana. Que mi Dios acompañe su camino. Salud, fuerza, unión y un día más sin el trinomio cuadrado perfecto. Como el 99.9% de la población. Así que será hasta mañana. Se me cuidan, juiciosos, ¿ah? ¿Eh? Se me portan bien. Mañana la cita. Les espero.

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0: te salve María, llena eres de gracia. El Señor está contigo. Bendita eres entre todas las mujeres y bendito es el fruto de tu vientre, Jesús.
1: Santa María, Madre de Dios, ruega por nosotros pecadores, ahora y en la hora de nuestra muerte. Amén.

0: Dios te salve María, llena eres de gracia. El Señor está contigo. Bendita eres entre todas las mujeres y bendito es el fruto de tu vientre Jesús.
1: Santa María, Madre de Dios, ruega por nosotros pecadores, ahora y en la hora de nuestra muerte. Amén.
0: Dios te salve María, llena eres de gracia. El Señor está contigo. Bendita eres entre todas las mujeres y bendito es el fruto de tu vientre Jesús.
1: Santa María, Madre de Dios, ruega por nosotros pecadores, ahora y en la hora de nuestra muerte. Amén.

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4: ¿Qué tal, mis queridos amigos de Ecuador y del mundo? Muy buenas tardes. Saludos de acá desde los estudios de RCN 94.1 FM en tu corazón. Con el mejor de los ánimos, estamos aquí junto con Melanie, que nos ayuda, como siempre, desde el control master de RCN, para ofrecerles una excelente emisión. El día de hoy vamos a continuar con Una Semana Con. Ustedes saben que desde ayer es el invitado y permanecerá hasta el viernes el organista brasileño Walter Vanderlei. Y continuaremos, ya son los últimos capítulos de lo clásico en cuatro minutos. Iniciaremos la programación el día de hoy con George Benson. Yo me llevé una grande sorpresa al adquirir un disco de él, en el cual se puede ver que es también, aparte de excelente guitarrista, un muy buen cantante. Nos va a ofrecer este clásico del cancionero norteamericano que se llama Unforgettable. Este Unforgettable lo popularizó Nat King Cole en ritmo de bossa nova, George Benson. Y luego Tino Junior de Brasil a los años con Pata Caliente, Pequenchi.
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3: Bien, amigos, nos encontramos en nuestro segmento de salud preventiva y tengo para ustedes un artículo relacionado con los cambios cotidianos que fortalecen la salud de tu corazón. Entonces, les voy a dar algunos tips, creo que son 3 o 4, el día de hoy y hasta mañana. Especialistas coinciden en que, si bien existen factores que no pueden modificarse, hay decisiones sobre el estilo de vida que son clave para prevenir enfermedades cardiovasculares. Cuidar la salud del corazón depende en gran medida de los hábitos diarios de cada persona, y aunque existen factores que no pueden modificarse, como la edad o la predisposición genética, los especialistas coinciden en que las decisiones relacionadas con el estilo de vida desempeñan un papel clave en la prevención de las enfermedades cardiovasculares. Los expertos explican que el riesgo cardiovascular aumenta a medida que se acumulan factores como la hipertensión, el colesterol alto, el sobrepeso, el sedentarismo o el tabaquismo. Por ello, la prevención comienza por identificar estos riesgos y adoptar cambios sostenibles que favorezcan la salud del corazón. No se trata de transformar por completo la rutina de un día al otro, sino de incorporar hábitos saludables de manera gradual y constante. El primer tip es la alimentación. Más que seguir una dieta estricta, muchos estudios recomiendan mantener un patrón de alimentación saludable, basado en el consumo frecuente de verduras, de frutas, de cereales integrales, de legumbres, proteínas de calidad y grasas saludables. También se aconseja reducir el consumo de sal utilizando hierbas y especies para dar sabor a los alimentos, además de limitar, por cierto, los azúcares añadidos y las grasas poco saludables presentes en los productos ultraprocesados y fritos. El día de mañana, la segunda parte, hay 2 tips adicionales que son muy importantes, así que estén pendientes. Bien, vamos a escuchar a continuación un éxito, una canción que fue popularizada por Toquinho y Vinicius de Moraes. Este tema fue escrito también en compañía de Hermano Silva. Titula "Onde anda você?", ¿dónde te encuentras?, ¿dónde estás? La intérprete es una nueva cantante brasileña, es originaria del estado de Minas Gerais.

0: el cuarteto Jazz Funk Soul de los Estados Unidos para tocarnos Count Me In.
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0: Bien, amigos, una sola noticia antes de pasar a escuchar luego a la gran cantante canadiense Laura Feige y a Nelson Faria con André Neiva. Las tensiones continúan entre Estados Unidos y Europa. Estados Unidos deja en claro que Europa no es su prioridad. Ocupa el cuarto lugar en su agenda de seguridad. Matthew Whitaker, enviado de Estados Unidos ante la OTAN, afirmó que Europa ocupa el cuarto lugar entre las prioridades de seguridad de Washington, después de la seguridad nacional, el hemisferio occidental y el Pacífico. Estados Unidos instó a sus aliados europeos a ampliar su propia producción de armas para satisfacer su demanda, ya que las fábricas estadounidenses estarán ocupadas en gran medida abasteciendo a su propio ejército. Estados Unidos necesita aliados con capacidad de fabricación, aseveró ayer lunes Matthew Whitaker, enviado de Washington ante la OTAN durante el Foro de Seguridad de Varsovia. Según el alto cargo, el gasto en defensa de Estados Unidos podría alcanzar entre 1 y 1.5 billones de dólares para el 2026, lo que limitaría la capacidad de fabricación para los compradores extranjeros. Y naturalmente, abro comillas, si contamos con una capacidad de fabricación más avanzada aquí en Europa, si disponemos de una auténtica base industrial de defensa transatlántica, creo que presenciaremos un crecimiento enorme, explicó. Whitaker afirmó que Europa ocupa el cuarto lugar entre las prioridades de seguridad de Washington, después de la seguridad nacional, el hemisferio occidental y el Pacífico. Estados Unidos no está dando un paso atrás, simplemente les pedimos a los europeos que den un paso al frente ellos, para invertir tanto como nosotros hemos invertido en los últimos 77 años, enfatizó. Estados Unidos ha suspendido o ha retrasado significativamente la venta y entrega de armas a sus aliados, incluido varios países europeos y miembros de la OTAN, debido al severo gasto o agotamiento de sus reservas militares durante el conflicto con Irán. El Pentágono ha priorizado el suministro de sistemas clave, como los misiles interceptores Patriot, la artillería móvil y Mars, y los misiles de crucero Tomahawk, para sostener sus esfuerzos bélicos en Ucrania y en el conflicto en el Oriente Medio. Bajo las normativas del sistema de ventas militares extranjeras, el gobierno estadounidense ejerce su derecho legal de posponer estos envíos cuando necesita el equipamiento para su propia defensa, explicó el vocero de la Casa Blanca. Bien, tenemos para ustedes la presencia de esta gran cantante canadiense. Yo la admiro mucho y no es falso. Confieso que la sigo. Sigo su trayectoria más o menos alrededor de unos 35 años. Hoy nos va a ofrecer un bolero de la mexicana María Grever, muy conocido, que se llama Cuando Vuelva a Tu Lado. Laura Feige además canta en varios idiomas. Después estará un amigo, Nelson Faria, acompañado de otro amigo, André Neiva, en el contrabajo, interpretándonos de Nico Assunção, que era un famoso contrabajista brasileño que ya falleció, el tema Maxixe. Maxixe es un género de música africano muy antiguo que estuvo vigente en Brasil por algunos años.
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0: día de hoy, amigos, les voy a contar algo sobre otro aditamento, otro accesorio que ustedes lo deben haber visto en muchísimas ocasiones cuando van a presenciar algún concierto de música clásica. Me refiero a la batuta. La batuta es el pequeño instrumento utilizado por el director de orquesta para comunicarse con los músicos. Eso sirve para ello, justamente. No solo para indicar el tempo, que es la rapidez de una pieza, sino también para expresar su pensamiento musical. De cualquier forma, la batuta no basta para ser un director. Herbert von Karajan, por ejemplo, nos da este precioso consejo. El arte de dirigir consiste en saber abandonar la batuta para no molestar a la orquesta, dice. George Schneider anota en su prefacio de Musique et Verbe, música y verbo, que la entrada legendaria dada por la batuta de Furtwängler se ha descrito muchísimas veces como una especie de pesadilla para los músicos y ha podido acreditar una fama de imprecisión. Según las fuentes, había que contar hasta 15 antes de empezar, o bien esperar que la batuta, agitada con un temblor frenético, volviera a caer, lo cual no dejaba nunca de producirse tras la 13ª vibración. El día de hoy voy a presentarles a ustedes a esta gran guitarrista paraguaya que tuve el gusto de conocer en Brasil, en San Paulo, cuando ella estaba grabando un disco allá con Toquinho, Iván Lins y Gilberto Gil. Me refiero a Berta Rojas, de un compacto titulado Legado, que ganó el Grammy en el 2022. He extraído esta pieza que se llama Preludio número 1, titulado Tombó, que quiere decir tumba, del compositor inglés Gilbert Rivarian. Entre paréntesis, quiero contarles algo que sucedió hoy en la mañana, justo cuando entraba en la radio. Habían unas personas que estaban un poco perdidas aquí en la basílica, que es un espacio realmente enorme, y esas personas habían sido originarias de Paraguay. Entonces ahí les di las indicaciones que yo sabía. Querían subir a una de las torres y de paso yo les pregunté que de dónde eran y me dijeron de Paraguay. Ah, les digo, hoy justamente voy a poner un tema. Y enseguidita una de las personas me dijo, de Berta Rojas. Exactamente, de Berta Rojas. Y luego de Berta estará Jorge Benjor, que ustedes también ya conocen, con Un enamorado de viuda, que quiere decir El enamorado de la viuda, en vivo.
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0: finalizando la programación del día de hoy, amigos, pero antes quiero agradecer a Melanie por su trabajo desde el control máster de RCN 94.1 FM en tu corazón, y agradecer, por supuesto, la sintonía de ustedes, que ha sido lo mejor de este programa. Quiero finalizar con la semana de Walter Wanderley. Walter Wanderley, organista brasileño, que les había dicho que falleció muy tempranamente, cuando apenas tenía 54 años. Él logró imprimir un estilo muy singular, muy propio de tocar el órgano Hammond, que yo creo influenció a algunos otros organistas latinoamericanos, entre ellos el nuestro, ¿no? Eduardo Zurita. Bien, Walter Wanderley nos va a interpretar del brasileño Marcos Valle el tema Os Grilos, Los Grillos. La semana próxima, les adelanto ya, estará presente en la semana de Vinicio de Moraes. ¿Por qué? Porque Vinicio de Moraes nació un 19 de octubre, y el Brasil no lo olvida, hasta ahora lo sigue recordando, y declaró pues que octubre sería el mes de Vinicius de Moraes. Un grande abrazo y una feliz tarde.
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2: Son las 13:12. Muy buenas tardes. Ya estamos aquí en línea en RCN Católica en tu corazón. Hoy martes 13 de octubre, que arrancamos una nueva jornada informativa. Arrancamos ya en la tarde con información, por supuesto, con noticias que está pasando en nuestro país, que está pasando en el mundo. Hay novedades sobre el Papa León XIV, que ya ingresó al hospital de Roma para someterse a una cirugía para poder extraer ese nódulo que fue encontrado en uno de sus pulmones. Así que desde Ecuador, por supuesto, desde nuestra radio, desde nuestro medio, también rezamos mucho para que su cirugía sea exitosa. Así que gracias también a todas las personas que nos escuchan a esta hora a través de 94.1 en Pichincha, 104.7 en Imbabura, 101.7 FM en Santo Domingo de los Áchilas, en Manabí 88.9 FM y en El Oro 99.9 FM. Gracias a todas las personas que se conectan a esta hora, que ya nos están escuchando, que siempre están pendientes de nuestra programación. Agradecemos, como todos los días, también a Macro Digital Televisión, que nos retransmite todos los días en vivo a través de su plataforma www.macrodigitaltelevisión.com. Estamos también en video a través del canal 47 en Zapping en todo el territorio nacional, pero también llegamos a Europa y Estados Unidos en Zapping a través del canal 151. Gracias a Macro Digital Televisión. A quienes nos ven también a través de las redes sociales, estamos en Facebook Live, también estamos en vivo en YouTube en RCN Católica y en nuestra página web, como todos los días, www.rcncatolica.com. Hoy martes tenemos una entrevista muy importante. Me ha llegado un estudio acerca de cómo está la justicia, no solo en el Ecuador, sino también en la región. Así que quédese conectado o conectada a nuestro noticiero hoy para conocer sobre todo la situación en temas de justicia de las mujeres. Siempre es importante revisar también los distintos grupos que tienen el acceso a justicia. No es lo mismo que una mujer pueda acceder al sistema de justicia que un hombre, por ejemplo. Hay esa brecha todavía en países como el nuestro, en Colombia, en Perú, y hoy vamos a hacer una revisión general de cómo está la región. Quédese con nosotros, tenemos importante información y vamos rápidamente con los titulares.
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Mazar perdió 7 metros en una semana. Expresidenta del CRIEL pide racionamientos programados en Ecuador. También 105 empresas y entidades de Ecuador reciben sello de ACNUR. La Asamblea Nacional inicia juicio político en contra de David Rosero con posturas y votos ya definidos en las bancadas de ADN y el correísmo. Y se conoce cómo opera la nueva Junta del Narcotráfico, una red de conexiones criminales que atraviesa Ecuador hasta Europa, Dubái y Estambul. Y en lo internacional, el Papa León XIV fue operado con éxito de un nódulo pulmonar, según asegura el Vaticano. Instigadores de la maldad. El presidente colombiano Abelardo del Espriella advierte a quienes saldrán a las calles para el paro del próximo 14 de octubre. 13 horas con 16 minutos. Antes del desarrollo de las noticias, primero nos vamos a una pausa. Regresamos enseguida.

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2: Estamos de vuelta. Estamos de vuelta, son las 13:19. Gracias por estar aquí en línea. Y quiero empezar con esta investigación que ha hecho el portal Primicias este martes 13 de octubre, porque la captura de Jackson Zambrano en una lujosa casa de la urbanización Plaza Lagos en San Borondón ha expuesto un entramado criminal internacional acusado de mover decenas de toneladas de cocaína hacia Europa bajo la sombra de la estructura operativa de la denominada Nueva Junta del Narcotráfico. Se trata de una red de conexiones criminales internacionales que los organismos de inteligencia y la policía de Colombia vienen investigando de forma pública desde por lo menos el 2024. Tras la captura de Zambrano en un operativo conjunto con Europol y la Guardia Civil de España que sucedió el jueves 8 de octubre en San Borondón, la Policía Nacional se refirió por primera vez a una hipótesis investigativa que examina posibles vínculos con los ecuatorianos detenidos en la operación Gran Fénix Cantabria. Estos vínculos serían parte de

con destino a Europa. La red está vinculada a 14 incautaciones internacionales desde el 2024, que suman 42,5 toneladas de cocaína, valoradas en 1.765 millones de dólares. La función de Jackson Felipe Zambrano, que tenía o tiene 38 años y que nació en Babahoyo, habría consistido en mantener enlaces y facilitar la expansión de las actividades criminales hacia el ámbito internacional, según la investigación policial en Ecuador. La figura de emisario coordina la logística con bandas criminales locales como los Lobos, se asegura que la droga sea despachada y garantiza el flujo de dinero, sirviendo de puente entre los compradores europeos y los proveedores andinos. Esto según un estudio de la Iniciativa Global en contra de la delincuencia organizada transnacional sobre las redes de los Balcanes. En Ecuador, estos delegados funcionan también como figuras de respaldo para asegurar que el 50% del dinero acordado por la custodia y movilización de droga con las agrupaciones delictivas locales sea entregado luego de que el cargamento de estupefacientes desembarque en suelo europeo, según la caracterización criminal de esta investigación. La NJN articula a capos colombianos de la droga, mafias internacionales y bandas criminales en Ecuador desde centros financieros en Emiratos Árabes Unidos y Turquía, según la caracterización de la red de las autoridades colombianas. España es otro de los puntos claves en Europa. Importante esta investigación que ha hecho el portal Primicias, porque si bien se van dando golpes bastante fuertes a estas redes criminales, a estas bandas de la delincuencia organizada en nuestro país, pero no crean que así se erradica por completo. Van dando estos golpes, estos operativos, estas capturas, pero nacen otras, y es importante que justamente el centro de inteligencia siga de manera muy minuciosa cómo es la operación de estas bandas que ahora también son transnacionales. Son las 13:23 y cambiamos de tema. Es momento de revisar cómo está el nivel de los embalses en nuestro país. La expresidenta del Colegio Regional de Ingenieros Eléctricos y Electrónicos del Litoral, Caterín Pasos, recomienda implementar cuanto antes racionamientos eléctricos para evitar que los embalses del complejo hidroeléctrico Paute Integral lleguen a niveles críticos y así proteger, ha dicho, la infraestructura de generación ubicada en el austro del país. Considero que a plazo inmediato se debe iniciar con racionamientos de manera programada, analizando los sectores de mayor demanda, dijo Pasos este martes durante una entrevista en Contacto Directo. La situación del embalse de Mazar preocupa por la rapidez con la que ha descendido su nivel. El 5 de octubre su cota se ubicaba en 2.131 metros sobre el nivel del mar, pero hasta ayer lunes 12 de octubre cayó a 2.124 metros, es decir, perdió 7 metros en una semana y se encuentra a 9 metros del nivel mínimo de operación señalado por la infraestructura. La caída coincide con una elevada demanda de generación hidroeléctrica. Durante el fin de semana, las dos turbinas de la central Mazar permanecieron encendidas y generaron hasta su capacidad máxima, que es 170 megavatios. Al operar de manera continua, la central utilizó agua del embalse sin que se produjera una recuperación suficiente de sus reservas. Son las 13:25 y a esta hora nos vamos hasta la Asamblea Nacional, porque ayer en nuestro noticiero acá en línea les contábamos sobre este juicio político, este proceso de juicio político en contra de David Rosero, sobre todo en un momento en el que el país está pendiente de quién será el próximo fiscal general de la nación. Y el pleno de la Asamblea Nacional inició ya este martes el juicio político en contra del vocal del Consejo de Participación Ciudadana y Control Social, David Rosero, acusado de supuesto incumplimiento de funciones. El interpelante es el ex legislador de la Revolución Ciudadana, Sergio Peña, que actualmente vota junto a la bancada de Acción Democrática Nacional. Es ex legislador del correísmo, pero sigue siendo asambleísta, y que previo al inicio del juicio político anunció que apoyará la censura y destitución de David Rosero. ADN y sus aliados

0: acusan al vocal del CPCCS de supuestamente reunirse el pasado 5 de junio con la entonces candidata a fiscal general del estado, Inés Maritza Romero, cuando la Comisión Ciudadana de Selección desarrollaba la calificación de méritos. El asambleísta oficialista Luigi García dijo este martes que en la Comisión de Fiscalización quedó demostrado que Rosero incurrió en conflicto de interés, además que su actuación no habría sido transparente ante la ciudadanía. ADN aseguró contar con más de 77 votos, los necesarios para censurar y destituir a un vocal del Consejo de Participación Ciudadana. El correísmo asegura que la real intención de censurar y destituir a Rosero sería la reconfiguración del pleno del CPCCS, organismo que está a puertas de designar al titular de la Fiscalía General del Estado, y que, según se ha analizado, y de hecho lo hemos hecho también acá en línea, se ha dicho que el próximo fiscal será Carlos Alarcón como el favorito. Mientras que el asambleísta Alex Tuapanta dijo este martes que los tres legisladores de Pachacuti que escucharán las pruebas de cargo y descargo en el juicio político para tomar una decisión sobre el voto de su bancada. Son las 13:27 y nos vamos con noticias positivas. También pasan buenas cosas en nuestro país y un total de 105 empresas y entidades ecuatorianas recibieron el sello Empresa Inclusiva de la Oficina del Alto Comisionado de las Naciones Unidas para los Refugiados, ACNUR, por sus prácticas de inclusión y compromiso con las empresas migrantes y refugiadas. Las entidades obtuvieron este sello, que se entregó por quinto año consecutivo, después de que sus postulaciones fueran valoradas por un comité formado por las agencias de cooperación de España y Corea del Sur con el Banco Interamericano de Desarrollo, BID. Entre las entidades distinguidas figuran bancos, cámaras de comercio, cooperativas de ahorro, crédito, hoteles, restaurantes y compañías de los sectores de alimentación, telecomunicaciones, transporte, salud y servicios financieros. Este reconocimiento llega en un momento en el que el desplazamiento forzado continúa afectando a millones de personas en América Latina y el mundo, y los recursos para responder a las crecientes necesidades humanitarias y de protección enfrentan una presión significativa, detalla el comunicado de la ACNUR. El sello Empresa Inclusiva es una iniciativa creada en el 2022 que busca reconocer las buenas prácticas del sector privado para facilitar la integración económica de las personas refugiadas y otras personas que se han visto obligadas a abandonar sus hogares. Son las 13:29. De esta manera, y finalizando ya el desarrollo de las noticias nacionales, nos vamos a una pausa. Regresamos enseguida para nuestra entrevista de hoy. No se desconecte. Seguimos aquí en línea en RCN Católica, en tu corazón.
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0: Estamos de vuelta, son las 13 horas con 33 minutos y hoy vamos a hablar de un tema que la verdad a mí me gusta mucho hablar de estos temas que siempre lo digo, a veces pueden pasar desapercibidos por la coyuntura nacional de un determinado país, en este caso de Ecuador, pero vamos a analizar cómo han avanzado, si han avanzado o no han avanzado en los derechos para las mujeres, cómo es ese acceso que tenemos a la justicia. Siempre es importante revisar, no desde una manera divisoria, se dice, bueno, no desde una división, sino desde justamente cómo es ese acceso a la justicia en cuanto a géneros. ¿Es más fácil para las mujeres? ¿Es más fácil para los hombres? ¿Es necesario revisar en países como Ecuador, Colombia, Perú, donde sabemos que todavía hay dificultades para el acceso de un determinado grupo social? Y hoy lo vamos a hacer con nuestra siguiente invitada, así que vamos con la entrevista de hoy.
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0: Saludo a esta hora a quien en línea la veo en pantalla, Agustina Rossi. Ella trabaja como investigadora senior del área de políticas del equipo Latinoamérica de Justicia y Género. Es licenciada en Sociología y es magíster en Estudios de Género por el Colegio de México. Agustina, qué gusto tenerte hoy aquí en RCN Católica en tu corazón.
9: Hola Priscila, un gusto. Muchas gracias por recibirme.
0: Gracias a ti, Agustina. Queremos revisar justamente cómo están los derechos de las mujeres, cómo está ese acceso a la justicia en América Latina. Entiendo que ustedes tienen un informe regional de 7 países que alerta sobre el debilitamiento de las instituciones de género. Cuéntanos un poquito, Agustina, a manera general, y luego vamos ya analizando un poco este informe.
9: Bueno, nosotras desde la Articulación Regional Feminista, que es una alianza feminista de 7 organizaciones de 7 países distintos, entre los que se incluye Ecuador, pero también está México, Perú, Colombia, Chile, Bolivia y Argentina, hicimos un trabajo de relevamiento sobre el acceso a la justicia de las mujeres en cada uno de los países para el periodo 2022 y 2024. Y acá encontramos algo muy interesante, que son algunas tendencias que vemos que se repiten a nivel regional, ¿no? O sea, que se repiten en todos los países. Uh-huh. Una es que, si bien todos los países han dado avances significativos en materia del reconocimiento de las mujeres, de sus derechos a una vida libre de violencia, lo que vemos, la contracara, es que esos avances normativos no se han traducido de manera efectiva en la implementación de políticas que les permitan a las mujeres buscar ayuda y recibir la ayuda que necesitan en tiempo y forma. Esto se debe a distintos motivos. Por un lado, la debilidad de la institucionalidad de género en todos los países. Incluso allí donde se logró en algún momento contar con un organismo rector a nivel nacional, como un Ministerio de las Mujeres, que fue el caso de Ecuador, fue el caso de Argentina, luego son espacios que por el poco compromiso político y la poca fortaleza que tienen detrás, son fácilmente eliminados, ¿no? Como hemos visto que ha sucedido. Eso implica que muchas veces se comienzan a dar avances con algunas políticas, algunos programas, pero que rápidamente estos pueden ser vaciados de recursos y quedar en la nada.
0: Ahora, Agustina, justamente en este informe se advierte todo lo que tú nos estás comentando sobre el debilitamiento de estas instituciones, recortes presupuestarios, incluso la eliminación de instituciones que velaban o trataban de garantizar estos derechos para las mujeres. Y es importante revisar qué consecuencias concretas tienen estas acciones, tienen en la vida de una mujer, qué riesgos implica, por ejemplo, que los gobiernos consideren estas políticas como secundarias, que no le den una prioridad.
9: Bueno, el riesgo más claro que lo vemos lamentablemente día a día son los feminicidios, ¿no? La verdad que vemos, hay distintas tasas en la región, pero la tasa de femicidios en los 7 países mencionados va desde cerca del 30% a Chile hasta un 70% en México. En todos estos países de la región, la tasa supera el promedio global que ONU Mujeres establece en un 30%. Es decir, que en la región tenemos más femicidios que en otros países del mundo. Y esto sin duda tiene que ver con la falta de respuestas efectivas que mencionaba anteriormente. Y no solo los femicidios, que es la punta del iceberg, es el caso de violencia más extrema con la que nos encontramos, pero si observamos también las vivencias de violencia doméstica en cada una de las mujeres, encontramos que hay muchísimas mujeres que día a día sufren situaciones de violencia dentro de sus hogares. En Ecuador, por ejemplo, las encuestas arrojan que un 65% de las mujeres adultas vivió violencia en algún momento de sus vidas. Esto es un número claramente altísimo, ¿no? 6 de cada 10 mujeres nos están diciendo que la violencia doméstica ha sido parte de sus vidas.
0: El informe, Agustina, también señala que las medidas de protección, por ejemplo, son insuficientes, la falta de especialización y la impunidad sigue siendo también una barrera para las víctimas. En países como Ecuador, por ejemplo, que yo me imagino se repite mucho porque estamos cercanos y por ahí el patrón puede ser el mismo, pero acá en Ecuador lo que sucedió y que me imagino que ustedes también lo revisaron en el informe es que no se ha hecho esta división de feminicidios con el tema de las muertes violentas, que claro, en países como Ecuador el tema de la criminalidad ha aumentado en las cifras considerablemente. Entonces, claro, vemos que no hay, desde ahí, desde el manejo de cifras, yo creo que ya vemos de esta desigualdad, de este mal manejo de datos, porque una cosa es sufrir violencia física, una cosa es los fallecimientos, las muertes por violencia de género, y otra cosa muy diferente son los ataques de la criminalidad, y desde el manejo de datos ya vemos que hay errores.
9: Sí, bueno, estás poniendo sobre la mesa un tema que realmente podemos decir que es la base de la dificultad para que nos sentemos a hablar seriamente de qué necesitamos en cada uno de los países. Y es la falta de información clara y transparente, ¿no? En ninguno de los países contamos con las estadísticas necesarias para entender la dimensión de este problema. Fue muy difícil para nosotros la reconstrucción de estos datos, porque como bien decís, en Ecuador, pero también en otros países, tenemos fuentes de información que mezclan distintos datos o que parten de diferentes fuentes. Entonces, hay veces que tenemos en un mismo país 3 estadísticas completamente diferentes sobre la cantidad de víctimas de femicidio, por ejemplo. Entonces, no podemos saber ni siquiera de la magnitud del problema ni a dónde tenemos que empezar a intervenir de manera más urgente y quiénes nos necesitan más, ¿no? Porque también todas las mujeres son víctimas de feminicidio, pero también sabemos que hay diferencias en las mujeres que muchas veces las exponen a mayores riesgos. Eso también es información que queda muy invisibilizada.
0: Ahora, a mí no me gusta mezclar los temas políticos con los temas sociales, pero en países como Ecuador, en Colombia, en Perú, es necesario hablar también de política, porque vemos muchas veces cómo cuando hay un candidato o una candidata, incluso, no sé, para elecciones presidenciales, sí muchas veces se abanderan de temas de género. Obviamente para conseguir más votos, para parecer inclusivos, pero al momento ya de que tienen que legislar, crear nuevas leyes, crear normativa, vemos que el tema de género pasa a segundo plano, porque no sé si se ha tergiversado, si se han mezclado términos, Agustina, pero es como que hablar de los derechos para las mujeres es algo de moda. Es algo como que se pone de moda, es algo como que es del momento, de los más jóvenes, pero vemos cómo lamentablemente en el año 2026 tenemos que seguir hablando de cómo hay un retroceso en los derechos de las mujeres, de cómo sigue siendo una dificultad acceder a justicia, de cómo el tema de poner una denuncia por violencia de género sigue causando burlas, sigue causando discriminación, y me parece increíble cómo seguimos dependiendo de esa voluntad política, al fin y al cabo, también para que se tome en serio estos temas.
9: Sí, totalmente. De hecho, esto es algo que estamos viendo cada vez más en toda la región de manera muy preocupante, porque se ha instalado en la agenda pública que hablar de violencia de género es una cuestión, si se quiere, de izquierdas, es una cuestión ideologizada. Y eso, como vos bien decís, no debería ser poder hablar de violencia de género, poder implementar políticas para evitar que las mujeres y sus hijos estén en riesgo, no debería ser cuestión de un partido, un color político, una ideología, ¿no? Sino que debería ser un acuerdo social que tengamos como comunidad, que todas las vidas valen y que no podemos permitir que ninguna mujer, ningún niño, niña, adolescente esté en riesgo solo por su condición de género. En algún momento siento que habíamos avanzado en esa dirección, habíamos podido reconocer que era importante brindar desde el Estado recursos para que nadie tuviera que vivir en miedo, para que nadie tuviera que vivir de manera aislada dentro de sus casas esa situación. Hoy nuevamente tenemos que conversar y charlarlo, pero a mí me interesa dejar ese mensaje, ¿no? No es una cuestión política, como tampoco es una cuestión feminista, tampoco es una cuestión de solo de las mujeres. Acá de lo que hablamos es de la posibilidad de que las personas vivan a salvo y se puedan desarrollar.
0: Agustina, ¿me repites los 7 países en los cuales hicieron esta información, recabaron esta información y realizaron este informe?
9: Sí, claro, es en México, Ecuador, Perú, Colombia, Chile, Bolivia y Argentina. Somos los 7 países de la articulación.
0: Yo sé que no hicieron tal vez como una categorización, pero ¿en dónde es, en donde más, en qué países es en donde más se tiene que trabajar en temas de derechos de mujeres? Porque claro, no quiero hacer una diferenciación o decir tal país está peor o tal país está mejor, pero es importante también revisar. Yo siempre digo, cuando se hace esta categorización, siempre se puede marcar un precedente. Por ejemplo, yo sé que en México las cifras son bastante fuertes y ustedes, de hecho, en el informe también hacen recomendaciones de buenas prácticas para organizaciones feministas, pero siempre es bueno revisar también las cifras para que se vea en dónde se tiene que trabajar más, tal vez.
9: Mira, hay un dato que es alarmante y que lo comparten todos los países, que me gustaría compartirlo también acá, que es que la enorme mayoría de las mujeres que sufren violencia nunca se acercan a buscar ayuda. En todos los países, menos de 3 de cada 10 mujeres que sufren violencia buscan la ayuda que necesitan. En Ecuador, por ejemplo, el 95% no lo hace. Esto siento que nos habla de que todos los países tienen aún muchísimo, muchísimo por seguir trabajando. Cada uno, como bien decís, identificó buenas prácticas que sobre todo son las impulsadas desde la sociedad civil, desde las organizaciones que brindan acompañamientos a las mujeres, que realizan litigio estratégico para garantizar que las políticas y las leyes nacionales se cumplan, que hacen estrategias de monitoreo de aquello que está funcionando o no funcionando dentro del país y recomendaciones para seguir avanzando. Pero aún nos queda muchísimo para hacer porque la justicia, sobre todo, que era el foco de este trabajo, continúa teniendo una deuda enorme con las mujeres.
0: Sí. Ahora, Agustina, para finalizar, ¿qué se podría hacer? O sea, de inmediato, digo yo, como no se va a solucionar esto de un día para el otro, pero ¿cuáles son esas acciones que se deberían tomar? No sé, tener juzgados especializados para temas de violencia de género en cuanto a la justicia. ¿Qué es lo que se debería hacer como urgente en países como Ecuador para atacar en algo el problema y no tener retroceso, sino avanzar al menos un poco?
9: Bueno, en países donde además la pobreza está muy feminizada, como sabemos, uh-huh. ¿no? La mayoría de las personas pobres son mujeres, son jefas de hogar. Lo que encontramos es que es muy necesario contar con políticas públicas que den apoyo económico para las víctimas, de manera que se pueda garantizar que puedan acceder a una vivienda segura, que tengan garantizados los medios de subsistencia para ellas y sus familias en caso de tener que dejar al violento. Se necesitan políticas de acceso al empleo y a la vivienda, porque mientras la víctima dependa del agresor, no va a poder cortar ese vínculo. Y se necesita también patrocinio jurídico gratuito, que es algo que, si bien en muchos de los países se dice que se ofrece, luego en los hechos está muy restringido. Y entonces las mujeres no pueden atravesar todo el proceso judicial de una manera que sea reparadora. Más bien termina siendo revictimizante, extenuante para ellas y las expone en muchos casos a mayores niveles de violencia. Entonces yo mencionaría esas tres políticas, sumado obviamente a campañas de prevención y sensibilización, sobre todo en línea con lo que hablábamos anteriormente, de que hoy estamos en un nuevo contexto donde hay que volver a poner sobre la mesa que la violencia contra las mujeres y contra las diversidades es un problema social, es un problema de todos y que el Estado tiene obligación de prevenir y erradicar todas las formas de la violencia.
0: Así es, Agustín, y campañas de educación también, porque a veces se repiten círculos, niños, niñas que ven casos de violencia en su hogar y que lamentablemente esos círculos también se van repitiendo. Gracias, Agustina, por acompañarme aquí en línea en RCN Católica. Cuando tengan estos informes, siempre voy a estar dispuesta a hablarlos, a analizarlos, porque son realidades que a veces nos olvidamos por el día a día, por ese corre-corre que tenemos, pero son realidades que existen no solo en Ecuador, existen en el mundo y que tenemos que analizarlas justamente para tomar acciones y que no se repitan y que no haya estos retrocesos, como ya lo dije hace un momento. Gracias, Agustina, que tengas muy buena tarde.
9: Gracias, Priscila, un gusto.
0: Son las 13 horas con 49 minutos, nos vamos a una nueva pausa y regresamos con la información internacional.
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1: Son las 13 horas con 52 minutos y vamos con la información internacional, porque yo les decía al inicio del noticiero que le deseábamos mucho éxito a esta cirugía que tuvo el Papa, pero ya hay novedades, porque el Vaticano informó que la intervención ha concluido con éxito. El Papa León XIV fue sometido a una cirugía para extirparle un nódulo pulmonar en el Policlínico Gemelli de Roma. Y la intervención ha concluido con éxito, según informó el Vaticano este martes. La cirugía del Papa para extirpar el pequeño nódulo localizado en su pulmón fue exitosa y ha regresado ya a su habitación, aseguró la oficina de prensa de la Santa Sede en un comunicado. Y para esta operación, el sumo pontífice de 71 años llegó poco después de las 13 horas locales al Hospital de los Papas, como se conoce, y que acoge, por supuesto, a los máximos líderes de la Iglesia Católica desde el pontificado de Juan Pablo II en la década de los 80. Allí lo esperaban cientos de personas y representantes de la prensa internacional congregados para el momento. El Vaticano había confirmado poco antes de su llegada que sería operado este mismo martes. Horas con 54 minutos y nos vamos hasta Colombia porque el presidente de ese país, Abelardo de la Espriella, advirtió que quien pretenda incendiar el país con protestas violentas mañana miércoles 14 de octubre durante esta convocatoria a paro nacional se va a topar con su determinación. En una intervención en televisión, el presidente aseguró que la protesta pacífica es una garantía constitucional, pero que este derecho no autoriza agredir a otros ciudadanos, destruir bienes, amenazar a trabajadores, ni impedir el acceso de ambulancias y servicios de emergencia. Frente a hechos que constituían delitos, las autoridades actuarán conforme a la ley, aseguró el presidente de la Espriella, refiriéndose a las protestas masivas convocadas para el miércoles y poco después de referirse también al nuevo decreto de protesta social que reduce el ámbito de lo tolerado en manifestaciones. Además, acusó a los convocantes, entre quienes se encuentran sindicatos y grupos políticos opositores, de buscar causar el caos y desestabilizar el gobierno. Son las 13 horas con 55 minutos. Vamos a nuestra última pausa, una pausa cortita, pero muy importante, por supuesto, para nosotros y para todos ustedes. Y regresamos para despedirnos.
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1: Trece horas con 57 minutos. Estamos de vuelta aquí en línea, nada más para despedirnos, agradecerles como siempre por su sintonía, por su confianza, tarde a tarde. Ya sabe que a las 13 horas siempre estamos conectados, conectadas ya para poder contarle la información nacional e internacional, todo lo que va pasando en nuestro país. El día de ayer, la verdad es que no les dije esta noticia, pero yo creo que a muchas personas ha conmovido el fallecimiento de Fabián Zurita, una leyenda del andinismo ecuatoriano. Se conoció ayer lunes 12 de octubre el fallecimiento de Fabián, a quien se lo conocía como el maestro del montañismo, que cumplió justo ayer, cumplía 92 años. y lamentablemente también se conoció de su muerte. Reconocido porque había un campamento también aire libre que fue fundado en 1974. Yo creo que muchas personas lo conocían por ser muy estricto también en esos campamentos, pero también por ese estilo de vida tan coherente que tenía con la naturaleza, con su cuerpo. Él siempre decía que hay que caminar mucho, que hay que alimentarse bien, y yo creo que ha dejado un gran legado en muchísimas generaciones, incluso generaciones nuevas que asistieron hasta hace poquísimos meses a su campamento aire libre. Y él a sus 92 años, bueno, 91 porque ayer cumplía sus 92, a sus 91 años todavía subía montañas y quería nada más hablar acerca de Fabián Zurita y ese gran legado que deja para nuestro país, para el andinismo ecuatoriano. De esta manera me despido. Les agradezco por haber estado hoy aquí en línea, en RCN Católica en tu corazón. Siga en nuestra programación. Se viene buena música, se vienen también noticias, así que siga con nosotros y síganos en las redes sociales. Nos encontramos mañana a la misma hora aquí en línea. Que tenga muy buena tarde.
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0: A continuación, en RCN Católica, los decanos del barrio, Jaime Reyes, Antonio Godoy y Cristian Bastidas, nos acompañan con Atardecer Musical. Y más adelante, a las 16:30, llega el informativo El Grillo.
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3: Compañero.
4: Sí, señor. El ambiente está por todo lo alto, está por todo lo alto ese ambiente, porque nuestro corazón está lleno de alegría. RCN en tu corazón. Entra a cada uno de vuestros sitios donde están ustedes trabajando, donde están en vuestros hogares, un momento de descanso en los caminos de la patria. Y les decimos, esto es Atardecer Musical con los decanos del barrio. Infinitas gracias por esa fina sintonía. Hoy tenemos invitados de lujo, tenemos casa llena. Y bueno, pues un abrazo fuerte. Y voy a dar el paso, pero primeramente voy a preguntarle a mi amigo del alma, a mi compañero de fórmula, el señor Antonio Godoy, que es una persona que está en edad de merecer, pues si no ha cambiado el estado civil, porque hay un adagio que dice, martes 13, no te cases ni te embarques. Antoñito, por favor, deme la noticia.
5: Dios no quiera. Querido Jaimito, buenas tardes, estamos felices, contentos. Gracias a Dios, la soltería nos acompaña, así es que es un día para llenarnos de entusiasmo, de buena vibra. Jaimito, estamos con unos invitados de lujo porque ya suena, ya viene la fiesta y siempre agradecidos porque la cabina se llena de esa buena vibra de energía. Así es que le pregunto de una vez, ¿tiene su ábaco a la mano, por favor?
4: Pero claro que sí, yo nunca me aparto de mi ábaco, perdón, saco del estuche, ya está fuera del estuche. A ver, cuénteme, ¿qué es lo que necesita saber? Porque este ábaco se ha vuelto mágico,
5: Mientras nuestro señor notario programa ahí su computadora, porque vamos a transmitir vía Facebook Live, en vivo y en directo, nosotros vamos a hacer las cuentas claras. Por favor, Jaimito, han transcurrido 286 días. ¿Cuántos días faltan para finalizar el 2026? Tenga la bondad.
4: A ver, sí, señor, si este año es no bisiesto, son 365 días menos 286. Nos quedan 79 para finalizar el año. Váyalo viendo.
5: Esto es
4: mi
5: bajadita.
4: Querido Antonito. Además, ¿sabe qué dice el ábaco? Que faltan 73 días para el día de Navidad.
5: Jingle bells.
4: Sí, señor. ¿Y sabe cuántos faltan para el 6 de diciembre? Faltan 54 días. Wow. Así es que toda esta época es llena de fiesta y de muy buenas noticias. Y ya sabe usted que cuando estamos en 13 de octubre ya huele a...
5: En el martes 13 ya huele a diciembre. Sí, señor. Ya huele.

0: Oiga, qué bien que le está saliendo a usted eso. Voy a tener que permutarle a usted mi disfraz rojo, que su lo tengo carpita, para esas fechas.
1: Su carpita, señor, su carpita de bombero. Sí, señor, estamos contentos. Sí, sí. Saludamos ya con el señor notario. Tiene una música sabrosa. Hoy vamos a bailar porque la alegría de nuestros invitados desborda 100%. Señor notario, ¿cómo está usted? Bienvenido. ¿Llueve, no llueve? Cuéntenos el pronóstico del día. Bienvenido.
2: Muy buenas tardes, Antonio. Muy buenas tardes, Jaimito. A los invitados, excelente tarde, excelente martes, segundo día de la semana. Hoy estamos 13 de octubre del año 2026. Bienvenidas, bienvenidos desde Quito, Ecuador. Les damos la cordial bienvenida. Quito tiene ese clima que usted sale en la mañana con sol. Usted se va al sur, se va al norte, al valle, cambia de clima, así que tiene que estar con gorra, con unos buenos guantes para el frío, para el calor también, todo lo que se refiere para el sol, para el frío, para los vientos. Usted tiene que salir así como Jaimito Reyes, con esa carpa que parece el señor de los helados, porque tiene que protegerse para el sol y para el frío. Una excelente tarde, compañeros. Que pasemos muy bien en este martes, segundo día de la semana. Hoy, invitados de lujo, bienvenidas, bienvenidos. Atardecer Musical les da la bienvenida.
1: Señor Jaimito. Sí, señor. ¿Qué pasa con el ambiente, compañero? Cuente, cuente.
0: El ambiente está por todo lo alto. Bien, y vamos a dar inicio. 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Pues simple y llanamente ponen RCN Católica y ya están con nosotros. 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En su buscador ponen RCN Católica y estarán con nosotros en el centro del pecho y a flor de piel. Luego de que hablamos, como ya es costumbre los días martes, con un poco de música que representa a nuestra querida Latinoamérica, pero esta vez nos viene desde Alemania con uno de los grandes, grandes músicos de la historia, no solamente compositor, sino director de una de las grandes orquestas que ha representado a Alemania. Nos vamos al corte número 2. Mi querido y siempre recordado Cristian Alexander Bastidas Lombana, por favor, ¿qué tenemos?
2: Muchísimas gracias, Jaimito. Vamos a iniciar nuestra programación con la música de James Last. Esto es Ayacucho en Martes de Latinoamérica en tu corazón.
3: Latinoamérica en tu corazón.

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1: Sí, señor, muy bien, muy bien, muy bien. Siempre el maestro James Last, que es toda una historia dentro de la música alemana. No solamente él tenía temas de corte internacional, sino también estos temas que iban dirigidos netamente a las personas latinoamericanas. Bien, bien, bien, les invité para que se conecten a través de Facebook Live, porque tenemos la presencia de un gran invitado. Él siempre nos trae pues novedades, él vive enriqueciendo los eventos culturales, bailables de alto nivel, llevando en sus hombros la tradición de la familia Luzuriaga. Y bueno, pues nos trae ahora bastantes novedades a las cuales nosotros debemos estar muy atentos. Voy a dar el paso en Estudio 2, donde se encuentra nuestro invitado de lujo, el señor Mauricio Luzuriaga, y nuestro compañero Antonito Godoy. Adelante, Estudio 2.
2: Bienvenidos, bienvenidos. Suena Medardo. Qué lindo. Eso, póngale, póngale, póngale la música, la vibra. Don Medardo y sus players, esta historia musical del Ecuador que nos ha puesto a bailar, a cantar, a gozar. Qué gusto, maestro, a los años. Bienvenido, sí. Bienvenido, este es su casa. ¿Cómo estamos?
3: Muchas gracias, Antonito. El saludo, el abrazo cordial a esta emisora tan chévere, tan bacana. Saludo para ti, Jaimito. Saludo también para el señor notario. Estamos muy contentos de aquí. El abrazo musical para toda la gente linda, la gente que escucha RCN en tu corazón. La verdad, hasta yo la escucho siempre y voy en
2: mi carro. Muchas gracias.
3: A esta hora le escucho a Jaimito, a ti. Un programa súper chévere, un programa muy ameno y sobre todo muy sano, muy, muy cultural. Y la verdad que es un honor para mí estar esta tarde aquí con ustedes y conversar un poquito de la historia de Medardo, de papá, de la orquesta y de lo que se viene, un evento tan importante que lo hace mi sobrino y que le estoy apoyando aquí con orquesta y en persona.
2: Eso es mi tío, dígame, Dardo Javier, por favor, ese es mi tío,
4: muy bien. Sí, muy buenas tardes, muchísimas gracias. Bueno, como acaba de mencionar mi tío Mauricio, yo muy contento por ese apoyo para este gran evento que va a ser el viernes 23 de octubre en el Teatro San Gabriel, en Al Calor de la Cumbia, donde celebro 9 años. Y mira, lo más bonito, celebrar en familia con mis raíces, como lo es mi tío Mauricio, que después de mi abuelito no ha seguido la nueva era musical de la familia Luzuriaga. Para mí un ejemplo a seguir, siempre desde muy pequeño, admirador de él, y como siempre, siguiendo su ejemplo en las grabaciones, en todo lo que obviamente como familia crecí con este ambiente, y muy agradecido con él por todo ese apoyo que siempre nos ha brindado a todos en la familia, ¿no? Que eso es el gran referente, como mi abuelito en vida, él siempre lo mencionó públicamente y todo, que quien lo acompañó en todas sus grabaciones desde el volumen 23 hasta la actualidad. Y para mí, como te digo, me siento de mucha emoción y mucho orgullo poder compartir por primera vez escenario con mi tío Patón, el famoso Patón.
2: Qué lindo. Gracias, Mayo, gracias. Vea, esa es la familia, más allá del éxito de las cámaras, los flash, uh-huh. Está el cariño de la familia, el sobrino, claro. Agradecido familia del tío. Es familia, dice. Así es, y así tiene que ser. Enhorabuena, maestro. ¿Cómo le ha llegado esta responsabilidad de llevar adelante esta gran orquesta, la primerísima del Ecuador?
3: Sí, la verdad que siempre lo digo, ¿no? Mi padre siempre fue mi ídolo y lo sigue siendo. Y la verdad que yo estoy involucrado desde niño en este ámbito musical, en este trajinar artístico de llevar la orquesta, el legado musical como músico, como artista, llevar el legado musical de la orquesta pues con mucho criterio, con humildad, como siempre me enseñó mi padre, con mucho profesionalismo, con mucho carisma, con mucho cariño para todos los fans, para todos los hinchas, el respeto eterno y el agradecimiento. Sin ellos no hubiera éxito, no hubiera orquesta, no hubiera nombre, y la verdad que me siento pues muy feliz, muy realizado. La verdad que es una responsabilidad grande, pero también me gusta ese reto, porque somos músicos desde niños, desde ancestro, y me encanta estar en esto, en las radios, en los bailes, en los viajes. Ha sido mi vida, es y seguirá siendo, y sobre todo manteniendo el nombre de mi padre, Don Medardo y sus players, la orquesta, en alto, muy en alto, y lo hemos logrado, gracias a Dios. Modestia aparte, estamos siendo pues un referente, la primera orquesta del país en imagen, en repertorio, y la verdad que la gente nos ha apoyado mucho y sobre todo algo, Antonito, Jaimito, que también sé que me estás escuchando, algo que me llena de orgullo, es los niños, la juventud, los adolescentes, están impregnados de la orquesta, y eso me está llenando de bastante satisfacción, hermano, te juro.
2: Qué bonito, y en verdad son los niños, los jóvenes, los que ahora les sostienen. Exacto, sí. Y ellos se saben todas las canciones, la bailan. Claro,
3: las fotos, primerito están ellos, niños chiquitos, recién nacidos, vienen los papacitos. Si usted viera cómo mi hijo se calma, le ponemos los videos, baila la música suya y todo eso. Y eso, la verdad, que me llena totalmente de satisfacción, y sé que mi padre está feliz.
2: Y el legado sigue. Mauricio, a propósito de recordar a don Medardo, ¿cuál es el momento más bonito, hablando de niños, en el que tú dices, yo quiero ser músico? ¿Cuándo fue esa ocasión? Ah, sí,
3: justamente sé contar esa anécdota. Yo estudiaba en el Borja, en el Jardín Borja, del Almedo, que está en el centro. Y una mañana, pues yo, mi mamá me sacó, subimos, y me dice, te tengo una sorpresa. Era por ahí, ¿qué sería? Más o menos febrero, marzo del 70. Me dice, mira este disco que dejó tu papá, era el volumen 3. Para ese entonces yo tenía 5 años, ya tenía más uso de razón, ¿no? Yeah. Y ve el volumen 3 que está en los carros chocones y lleva por título Tropi Locamente, justamente donde está la cumbia chonera. Entonces me llené de emoción. Entonces le vi el disco, le viré y me puse a leer. Y ahí es cuando me doy cuenta en la leyenda que está ahí, que decía, no me acuerdo quién, parecía que era Pancholín, un señor que escribía en la revista Estrellas. Dice, este LP que presenta el bien llamado primer conjunto tropical del país. Y esas palabras se me quedaron en mi mente y en mi corazón. El primer grupo, o sea, decía, es el primer grupo del país. Y se me quedó en la mente. Y justamente como no teníamos radiola, las radiolas eran cosas de lujo, nuevas, de lujo. Claro. Le pedimos a la vecina, nos hizo entrar a la sala y me puse a escuchar como 20 veces ese disco, de arriba para abajo, muy bonito el disco. Y desde ahí es un momento tan inolvidable que se me ha quedado en la mente, ¿no? Y de ahí vino el cuarto, el 5, el 6, y ya, pues ya con papá, después fuimos a vivir con él, que fue prácticamente la mejor decisión que tomamos, porque fue una universidad que ni la más cara en el mundo, ni Harvard, te enseña todo lo que aprendí con mi padre en mi juventud, adolescencia y ya casi madurez.
2: Cuando hablo de juventud, ¿de qué edad estoy hablando? Recordando, acompañando a don Medardo ya a sus
3: desde,
2: viajes.
3: Desde pelados, desde niño, yo tendría 11 años, 10 años cuando fuimos a vivir con él. 10 años, 11 años, pero ya de 10 años ya nos habíamos matriculado en el Conservatorio Nacional de Música, fuimos calladitos con mis hermanos.
2: Ya estaban inyectados de música.
3: Papá andaba en su época de oro, tan ocupado, tan lleno de sus asuntos, sus viajes. Me acuerdo que salió el aguacerito, en esa Chile no se podía ni caminar porque la gente era así en el almacén, hablando, contratistas, empresarios, y como el conservatorio que daba la vuelta en la cuenca Mideros, papá se enteró por el secretario, por el director, que ya nos habíamos matriculado, imagínate. Y sí, nos dijo, ya están en el conservatorio, ve estos bandidos. Y entonces nos matriculamos y seguimos pues estudiando la carrera musical. Fuimos a vivir con él y fue una nutrición musical súper, súper inolvidable, que hasta ahorita yo la llevo. Peor después, conviviendo con él en la orquesta, ya como músico, aprendiendo de contratos, aprendiendo de grabaciones, como lo decía el mayorita, viajando ya a Medellín, a Lima, a Guayaquil, estando en todas esas multinacionales, que tú sabes que eran multinacionales.
2: Poderosas, ¿no?
3: IFESA, FADISA, Victoria, Sonolux, entonces era algo increíble, y se fue aprendiendo todo eso. Y compartir con papá, y es algo increíble. Yo lo extraño.
2: Claro, el mejor recuerdo, el maestro, el padre, el amigo, el compañero. Qué lujo, ¿no? Qué
3: lujo. Para pegarnos un cholafancito o las menestras de Facundo en Guayaquil. No me olvido de todo eso.
2: Pero, ¿qué se siente ser tan mimados y tan queridos, Manabí? Cumbia chonera fue.
3: Muchas, sí, justamente estuvimos en un festival gastronómico el día sábado que pasó. Es algo increíble, la gente manabita, cómo quiere la orquesta, cómo baila, cómo nos llenan de cariño, y te juro que a uno eso le llena de más responsabilidad, primero, de orgullo por la orquesta, por papá, porque uno dice, estamos bien, estamos ahí donde siempre la tuvo papá y donde siempre la tengo ahora yo, y nos sentimos muy orgullosos de aquello, y también lo recibimos con mucha humildad, ¿no? Me tomo las fotos con el que sea, con todo el mundo, porque eso es, así debe de ser un artista, ¿no? Ser agradecido con sus fans. Y la verdad que Manaví, la verdad que Manaví sí es punto aparte. Yo siempre digo Manaví es con M y Medardo también.
2: Muy bien, claro. Y tiene que ser ya nacionalizados, sí, sí. Igual Manaví.
3: En Guayas, igual en Cuenca, en Ambato.
2: En todo el país.
3: Un cariño total.
2: Todo el país.
3: Como le digo yo, y algún día le de poner ese título a un disco nuestro, la Orquesta Bandera Nacional. A mucho orgullo.
2: Y me encanta, porque no solo, bueno, en el tiempo de Medardo eran ya oficiales en Estados Unidos, claro, en otros sí, países, sí, sí, sí. Pero ahora con el internet están en todo el mundo, en sí, toda la aldea global.
3: Sí, y justamente eso también, la tecnología hemos aprovechado mucho, nos ha caído del cielo. Yo en otra entrevista que estaba hoy día en la mañana comentaba de que papá solo tenía la radio, la televisión y los periódicos, claro, nada más, y aún así se daba modos para difundir. Ahora en cambio la tecnología cómo nos ayuda increíblemente, pero Antonio, hay que saber llevar las redes, las plataformas con un tino de cirujano.
2: Claro, sí. Ustedes no han sido de escándalos ni de cosas que perjudiquen.
3: Somos,
2: ¿no?,
3: unas personas totalmente nobles, tranquilas, no nos gustan los problemas, nos mantenemos siempre dentro de los parámetros, los principios que nos ha criado nuestra mamacita Ligia Zurita y papá con su ejemplo. Un tipo, claro, tan chévere, tan carismático.
2: Tan querido, ¿no?
3: Tan querido.
2: Tan querido,
3: sí. Nunca le había enojado, por ejemplo, claro, a él, nunca. Bueno, unas dos, tres veces sí, pero que uno
2: como tampoco, papá,
3: lógico. Claro, uno tampoco aguanta, pero a veces sí, claro, la olla de presión estalla, ¿no? Pero sí, nunca nos hemos tenido problema ni nada, porque mantenemos nuestra vida totalmente al margen de lo que es la música y la farándula.
2: Cada año era un goce, un deleite recibir el disco LP de Don Medardo.
3: ¿Qué eran los LPs, Dios mío?
2: Y ahora, ¿qué vamos a hacer? ¿Cómo vamos a bailar? ¿Qué se viene, mi querido Mauricio?
3: Estoy preparando el volumen 109 ya.
2: 109.
3: El volumen 109. Estoy haciéndolo con todo el cariño. Paralelamente también voy a sacar un disco de todos los trabajos con Sinfónica que hemos hecho. El famoso Medardo Sinfónico.
2: Qué bonito.
3: Que lo empezamos a hacer nosotros como música popular. Y estamos trabajando en eso, se trabaja diario en videos, por ejemplo. Siempre la gente le gusta los videos.
2: Es tan rápido, ¿no?
3: Sí, en YouTube, esa en todas las plataformas. Es el video.
2: Claro.
3: Justamente ahora casi la gente, antes papá decía, pues para hacer los discos, ¿no? O sea, lo más importante ahorita, sacas una producción, una canción, un sencillo, el video tiene que ser adelante primerito. Claro. Y es chévere porque se mantiene uno trabajando en lo que a uno le gusta, la música.
2: ¿Algún tema, algún compositor, alguno que se pueda ya anticipar y decir, pónganle ojo porque viene para diciembre, tal
3: sí,
2: cosa?
3: Sí, justamente tenemos, yo siempre grabo música de antes para que la gente, la juventud ahora,
2: se acerque a los jóvenes
3: y sepa. También tengo unos tres temas míos de mi composición que también están chéveres, de acuerdo siempre al estilo de la orquesta. Y justamente un compositor colombiano, Fernando Martínez, me ha hecho el favor de enviar dos temas inéditos también para que los grabe. Igual tengo un tema de Remo, no sé si se acuerdan de él, Remo, el trompetista.
2: La trompeta, claro.
3: Sí, jazz, él también me cedió un tema muy chévere que también lo tengo ahí. O sea, se vienen cosas bonitas y más que nada muchas cosas inéditas que la gente me ha pedido mucho, ¿no? Me ha pedido y tienen razón. No se puede estar solo viviendo de los refritos, acuerdo, refritos, refritos. Entonces voy a hacer ese trabajo con el mejor de los cariños y como siempre con el sello y con el estilo de la banda, de la orquesta.
2: La número uno del Ecuador. Bueno, ahora sí a lo que nos interesa. Medardo Javier, por favor invite, porque nuestro público se va a quedar afuera.
4: Claro, San Gabriel. Sí. Bueno, como lo había indicado, por primera vez en un mismo escenario compartiré con mi tío Mauricio Luzuriaga, la del sonido original, Don Medardo y sus players, con el trío Pambil. Y por supuesto, celebrando nuestros 9 años, Medardo Javier y su orquesta en familia, un evento para que no se queden fuera. Todavía hay tickets a la venta, palcos están agotados, solamente hay butaca VIP y platea. Pueden comprar en las boleterías del teatro o en www.teatrosangabriel.com. Todos invitados. Para mi tío también va a estrenar algunas canciones en vivo de todo el material que él tiene, sí, un gran material. Entonces va a ser una noche especial donde va a su público, a todo el público quiteño que quiere tanto la orquesta, y yo me declaro fan número uno de igual manera de Don Medardo Sprayer, como no, mi referente, ahora mi ejemplo a seguir también. Mi tío en esta nueva era de Don Medardo y sus Player, mi abuelito que la construyó con mucho cariño, y lo más bonito también es sentirse respaldado por mi tío Mauricio, ya que él ha sabido mantener ese legado musical, porque viene de ahí, ¿no? Todas las orquestas de la familia Luzuriaga, obviamente, venimos de una raíz.
3: Todos los brazos que salieron.
4: Sí, obviamente, como dice él, en el cielo, él estará feliz de todos nosotros que hacemos el trabajo honrado, con profesionalismo, y como dijo Mauricio, nosotros no necesitamos escándalo, ni estar en esto de la prensa rosa. Nosotros retribuimos al público con buena música, con buenas producciones. En mi caso, siempre siguiendo el ejemplo, mis grabaciones de igual manera, cuidando y todo, porque vengo de esa cuna, y realmente el público es el que va a ganar el viernes 23 de octubre en el Teatro San Gabriel a partir de las 8 de la noche. Los esperamos.
2: Mauricio, por favor, sí,
3: reitere algo que la invitación. Quería acotar, no te interrumpí porque estaba hablando bacanísimo. La verdad que sí, invito a la gente linda, a la familia quiteña, a la familia manabita, a la familia guayaquileña, cuencana, ambateña y de todo el país que radican aquí en esta ciudad, que nos acompañen este viernes 23. Por una razón, casi no nos presentamos aquí en Quito, porque la agenda se llena afuera, de la costa, de la sierra, del oriente, Galápagos. Entonces, muy pocas veces nos presentamos acá en Quito, y deben de aprovechar ahorita, queridos fans, querida familia quiteña y ecuatoriana, para ir a un sitio que se ha hecho emblemático, el Teatro San Gabriel. Así es. Donde tú pasas tranquilo, disfrutas de la música en santa paz, en tranquilidad, y para que bailen todos estos éxitos. Yo estoy sacando del baúl de los recuerdos mucha música de los discos que se grabó, que la gente nos pide. No solo tocar lo tradicional, que sería la revancha, la novia, el aguajal, que están sumamente siempre en onda, ¿no? Pero, por ejemplo, sacar un agüite coco que grabamos en el volumen 42, Amor de mis ensueños, tanta música que se grabó. Estoy reeditando todo eso para volverlo a tocar, y está dando resultados muy chéveres, porque gente como nosotros, ¿no? Como
2: los jovencitos.
3: Jovencitos. Claro. De las tres generaciones. Así como piden los jóvenes Solo Tú, también la gente mayor nos pide, pues, por ejemplo, Agüita de Cu, El Aguacerito. Ahorita vienen a mi mente tantos temas que los vamos a volver a tocar. Eso es la palabra, volverlos a interpretar. Y la gente se llena de emoción. ¿De qué se acordarán, no? Pero se llenan de emoción.
2: Se acuerda de la familia. Claro. Porque no puede haber familia en el Ecuador, exacto, que no haya bailado con Medardo. Cualquier tema siempre tiene que haber dejado una huella.
3: Y como decía mi padre, un buen saltashpa también,
2: Falcetín. Claro. De ley. El aguacerito, porque estamos ya en el invierno. Claro. Tiene que estar ahí. Tantos lindos recuerdos. Mauricio, ¿tus hijos están siguiendo tu huella?
3: Sí, sí, gracias a Dios. Mis hijos son músicos. Ahorita mi hijo Daniel Alejandro, tiene su banda, su orquesta, La Sagrada Familia, y también Los Cachimbos. Él hace la línea salsa, merengue, cumbia, y trabaja mucho acá en Quito. Mi hijo Mateo me acompaña, que está en la orquesta conmigo, él siempre ha estado conmigo. Mi hija Samantha es una artista innata, pero el lado de ella es la actuación, el baile, el canto. Está estudiando en Argentina, le tengo preparando allá en Argentina. Y el Benjamín, Medardito, el chiquito que me nació hace año y medio.
4: El último,
3: que tuve el honor de ponerle, digo siempre, les gané a toditos. Le puse Ángel Medardo, como mi padre.
2: Luzuriaga.
3: Luzuriaga.
2: Muy bien.
3: Sí, él está también con la vena adentro, la vena de la música, está en los bailes y toca y está emocionado. Y me da mucha alegría porque este legado no quiero que se pierda.
4: Y eso es algo chévere, ¿no? De mis primos. Mi primo Daniel, que obviamente él tiene su estilo musical propio también, porque la música que él hace es salsa, es también es compositor. Mi primo Mateo, que interpreta el güiro, mi prima Samantha, que está estudiando, todos los hijos de sí. Patón musicales, igual Patón Junior, siempre inmiscuido en la música, también. Y el tocayo también, que se lo ve en los videos, que comparte con él.
3: Uno ya se da cuenta, ¿no? Mayor Mauricio no es músico, no interpreta, pero siempre está conmigo, siempre le gusta la música, siempre está inmiscuido en todos mis asuntos musicales y todo, y también es un gran apoyo. Tú sabes que te
2: apoyan los hijos. Claro, por supuesto.
3: Es tremendo. Yo siempre doy el ejemplo, por ejemplo, de los niños Naranjo. Qué lindo que hubiera sido que haya un hijo de Daniel, un hijo de Eduardo, para que sigan ese legado, claro, tan grande, tan maravilloso. Y bueno, así de tantos artistas, ¿no?, grandes de nuestro país, que los hijos de pronto no siguieron por otra rama. porque así es el destino, así es la vida, pero ¿quién no quisiera que haya realmente unos niños Naranjo, que no haya unos Benítez y Valencia, que exista una Carlota Jaramillo hija, en fin, tantos artistas?
4: ¿Qué legado hay para rato?
3: De Julio Jaramillo sí he visto bastantes.
2: Enhorabuena.
3: Sí, enhorabuena.
2: Enhorabuena, enhorabuena.
3: Justamente soy amigo de todos ellos.
2: Vamos a seguir bailando con Medardo, proyectos para salir al extranjero, ¿para cuándo?
3: Sí, justamente este año viajamos a Europa, el año que se está yendo. ¿Ya? Viajamos a Europa y a Estados Unidos con un éxito inusitado. Cualquier cantidad de ecuatorianos por allá, hermano, cómo corean la música, cómo cantan, lloran, se emocionan, porque tú sabes, nosotros llevamos un pedacito de Ecuador musicalmente hablando a todos los eventos. Y eso, hermano, es algo que me llena de orgullo y de mucha satisfacción. La gente llena los locales, bailan, gozan, se van, como decía mi padre, bien bailaditos a sus casas. Y para el año que viene, sí, vamos a repetir igual Europa y Estados Unidos, porque los empresarios están muy emocionados, y yo también, y la gente pide.
2: Y todos
3: eso
2: felices.
3: Es importantísimo, todos felices, todos contentos, más que nada yo, porque veo que la orquesta está arriba y la gente pide. Si piden es por algo, ¿no? Porque claro, damos la buena música, un buen show decente, totalmente profesional, totalmente con buena música, con buen espectáculo, buena imagen, y eso es lo que siempre me preocupo día a día.
2: Tu papi tenía un gran ojo para escoger, seleccionar buenas voces.
3: Exacto, exacto.
2: ¿Tú estás pensando algún feed ahora que se hacen las colaboraciones?
3: Sí, justamente.
2: Con alguien de talla internacional.
4: Con Medardo Javier dice que va a ser uno ya, después del calor de la cumbia.
2: Ese es otro billete.
3: Sí, justamente estoy hablando con una gente de Colombia, que hay unos artistas colombianos y de Venezuela que quieren hacer unos feeds. Se está cocinando, Antoñito, y lo vamos a hacer. Porque como decía papá, no hay peor cosa que la que no hagas.
2: Así es.
3: ¿No es cierto?
2: Eso, y no sabes que va a reventar.
3: Exacto. Hay que hacerlo. Puedo dar un adelanto. Me habían hablado de Oscar de León. Hacer un feed con Oscar de León. Hacer un feed con Juanes. Y así se barajan nombres. Y la verdad que me siento muy emocionado, porque no es que yo los esté buscando, sino que qué lindo es que te llamen y te digan, mira, ¿te interesa esto?
2: Esto.
3: Lo podemos hacer para presentar el proyecto. Eso, claro. Y también estamos, me están, bueno, ayudando, se podría decir ayudando, mejor dicho, presentando el nombre de la orquesta para un premio Latin Grammy.
2: Qué bien.
3: A trayectoria y todo eso. Y la verdad que esas cositas te mantienen muy contento, muy feliz, por el nombre de la orquesta, por mis hijos, por mis hermanos, porque todos somos una familia.
2: Y por nuestro país.
3: Y por el país.
2: Ustedes son, exacto, embajadores de nuestro país.
3: El
2: ya
3: país.
2: Me imagino ahí Gilberto Santa Rosa con Medardo.
3: Exacto, exacto.
2: Eso es un eco mundial.
4: No, pero eso ha sido de toda la vida. Si Patón recuerda, bueno, a mí me han contado la historia en Nueva York, los mano a mano con los hermanos Rosario,
2: claro,
4: con
2: claro,
4: Willy Colón.
2: Combo,
4: no es que la orquesta de hoy es que tiene
3: con
4: esta
3: Lalo Rodríguez, ¿no? siempre
4: y,
2: bueno, y la orquesta,
4: y la orquesta, como hay un volumen, la embajadora, la orquesta embajadora del Ecuador.
3: Sí, sí, justamente en el exterior respeta mucho la orquesta, porque es como todo el mundo la denomina, con ese adjetivo tan chévere que yo siempre me presento ahora, sí, la primerísima,
2: así es. Queridos amigos, el tiempo que siempre nos corre.
3: Vuela, ¿no?
2: Sé
3: el tiempo
2: que
3: vuela, necesitaríamos 4 programas para hacer.
2: No, yo te quiero comprometer para hacer un programa recordando, escuchando las canciones
3: especial
2: de papá como pianista, ¿te acuerdas?
3: Exacto,
2: con
3: claro.
2: Héctor Manito
3: tiene
2: Bonilla,
3: un disco con Héctor Manito Bonilla.
2: Acompañando los pasillos, claro, etcétera. Creo que es un compromiso que
3: ¿sí?
2: podemos hacer, mi querido.
3: Hermano, nos avisan, nos dicen, cuadramos la fecha, y qué mejor, un honor para mí estar aquí, como les repito, en esta famosa emisora tan querida y tan escuchada.
2: Muchísimas gracias, tengan la bondad, reiteren la invitación, porque yo sé que la gente se va a quedar afuera del teatro.
4: Claro que sí, no se olviden el viernes 23 de octubre en el Teatro San Gabriel para disfrutar de este lindo programa titulado Al Calor de la Cumbia, con Don Medardo y sus players, la del sonido original, el trío Pambil y todo el poder tropical y latino de Medardo Javier y su orquesta. No se olviden, los tickets a la venta en las boleterías del teatro y en la página oficial del teatro.
2: Imperdible, sí señor, Al Calor
3: así
2: de la
3: es.
2: Cumbia, Al Calor de los Amigos. Vamos a estar prestos para hacer las fotos, ¿no es cierto?
3: Claro, ¿no? Sí, estamos ahí, como siempre nos ha caracterizado, con esa humildad, ese cariño para nuestros fans, para una fotito, un afiche, un abrazo cordial con amigos. Sé que van a estar amigos entrañables esta noche, y vuelvo y hago la invitación a toda la familia quiteña que se dé cita. para que tenga a Medardo y sus players, a Medardo Javier y al tío Pambil, que son unos excelentes exponentes,
2: sí,
3: unos
2: señor.
3: Cantantes excelentes, que los tienen ahí cerquita, que casi todos los días no se da eso. Les invito cordialmente para este viernes 23 de octubre, Teatro San Gabriel se viste de gala, con la presentación de los 9 años de Medardo Javier y sobre todo la presentación de la primerísima en vivo y en directo.
2: Qué lindo, muchísimas gracias, queridos gracias. Amigos, señor Dios notario.
3: Gracias a todos.
2: Nos vamos a una gracias. Pausa dale, y ya regresamos. Dale, Medardo.

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4: ¿Qué pasa con el ambiente, compañero?
5: ¡Jalala! Y el ambiente está por todo lo alto. El ambiente está por todo lo alto. Y como te decía, costumbre los días martes, hemos hecho un oasis musical con tres temas, pero de gratísima recordación. El primero que lo habíamos escuchado, estoy contento en la voz de Mario Suárez, uno de los grandes cantores de Venezuela. Y recordemos que este joropo, Estoy Contento, se debe a la pluma de un genial, genial dominicano, que era el maestro Billo Frometa, el director de la orquesta Billo Caracas Boys y mentalizador de los melódicos de Venezuela. Sí, señor. Porque él fue parte importantísima para que se formen los melódicos de Venezuela con el maestro Renato Capriles, quien fue después el principal dentro de esta también muy buena iniciativa que tuvo en Venezuela el señor Billo Frometa. Bueno, y luego de eso habíamos tenido dos canciones que son muy importantes. Los Ejes de mi Carreta en la voz de la señora Claudia de Colombia, la señora Gladys Caldas, y Estoy Contento. Dentro de estos dos, y el arriero, habíamos tenido Los Ejes de mi Carreta y El Arriero, cantado por José Ángel Trelles, este gran argentino folclorista. Yo quería comentarles algo, porque siempre hemos ubicado con que Los Ejes de mi Carreta solamente se le nombra al señor Atahualpa Yupanqui, ¿no? Este guitarrista y cantor argentino. Él es el autor de la, él es el compositor de la música, pero la letra se debe a un uruguayo, al señor Romildo Rizzo. Así es que esta es una canción que se la debe tanto a Argentina como para Uruguay, pero siempre se la ha identificado como letra y música de Atahualpa Yupanqui, siendo que para Atahualpa Yupanqui netamente le pertenece la música y la letra a Romildo Rizzo, poeta uruguayo. En cuanto a lo que se refiere al otro tema, El Arriero, ese sí es netamente producción de Atahualpa Yupanqui, con la complicidad de su esposa, quien tenía un seudónimo muy simpático, y bueno, pues estas dos canciones las hemos presentado a ustedes, de señora Atahualpa Yupanqui y la otra de Billo Frometa. ¿Saben cuál era el seudónimo de la señora, de la esposa de Atahualpa Yupanqui? Era Pablo del Cerro. Pablo del Cerro, que el nombre de ella. Era muy difícil pronunciarlo, el nombre de la esposa de Atahualpa Yupanqui, porque ella se llamaba Antoniette Pepín Fitzpatrick. Antoniette Fitzpatrick. Repítalo, por favor. Mi y tocaya. Si no, le vuelvo a decir el trabalenguas del otro día. 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Repita, por favor.
6: Sol fa mi re do. Sol fa mi re do.
5: Mis queridos amigos, tuvimos ese oasis muy bien ingenciado por nuestro querido Cristian Bastidas. Bueno, mi querido Antoñito, estamos, avanzados de la hora, pero hemos disfrutado de cosas muy bonitas. Mi querido Cristian, ¿será posible que recordemos el santoral católico y que también digamos, vivan los santos y también que vivan los cumpleañeros. Por favor, vamos a esta bonita sección de nuestro atardecer musical.
0: Con mucho gusto, compañeros. 3:42, 15:42. Vamos al santoral y a los cumpleaños en este día martes 13 de octubre.
7: Te venimos a cantar.
5: Sí, señor. Estamos de fiesta y se siente en el ambiente. RCN en tu corazón quiere presentar su saludo a las personas que están de santo aquí en este momento especial que es atardecer musical. Y para ello también vamos a venerar al santo oral católico en la voz oficial de Antoñito Godoy. Venga, mi querido Antoñito.
6: El santoral del 13 de octubre conmemora a varios santos, siendo los más destacados San Eduardo el Confesor y San Teófilo de Antioquía. San Eduardo, amigos, con ese nombre, Eduardo Miño Naranjo, pues se me viene a la
5: mente. Claro que sí.
6: Así rapidito.
5: Eduardo II, primer servidor de ustedes.
0: Eduardito Cisneros.
5: Eduardo Franco.
0: Eduardito Cisneros, claro que sí, un amigo de
5: Eduardo
0: casa.
5: Eduardo Cisneros.
0: Claro.
5: Sí, señor. Eduardito Cisneros, el romántico de hoy. Claro, y también tenemos otro Eduardo, a ver si se
6: Eduardo lo Brito Mieles, enorme
5: sí,
6: cantor.
5: Tierra hermosa de mis sueños. Sí,
6: el mismísimo.
5: ¿Cómo no? Y bueno, y de Teófilo, también recordando Eduardo II, primer servidor de ustedes,
6: Teofilito. Claro.
5: Claro.
6: El nene
5: da
6: Cubillas.
5: Coraje, no, Teofilito, da coraje. Bueno, hemos recordado a los santos y que viva San Eduardo y que viva San Teófilo. Ahora sí vamos a los cumpleaños.
6: Oiga, no, ¿se acuerda usted del nene Cubillas? Vea, en el martirio jugó Teófilo el nene Cubillas.
5: Ya, qué bien. A ver, otro más entonces, si es que se viene.
6: Teófilo Pulgar, tengo un querido amigo, le abrazamos a la distancia. Y bueno, sí, mire si ha habido don Teofilitos algunos.
5: Ajá.
6: Muy bien. Bueno. Ahora sí, vamos. Música para que pase el payasito, por favor. Confite, piñata. El pastelito sabroso. Eso.
5: Eso. Bueno, voy con un saludo para Willy Glaser. Willy, que los cumplas muy feliz. Willy Glaser.
6: Felicidades para Eduardo Tamariz. Don Eduardo está en el día de su santo y en el día de su cumpleaños. Felicidades.
5: Felicidades. Y bueno, vamos también a saludar a Guido Mármol. Guido, que los cumplas muy feliz. Guido Mármol. Tenemos algo más en la paleta.
6: Déjeme ver, por favor, señor notario. Tenemos... reportes por aquí, sí, tenemos Carol Joana, está de cumpleaños, le abrazamos con cariño. También don Luchito Brito, felicidades. Efraín Moscoso Coral, el gato Moscoso, está de cumpleaños. Mire, sí, tenemos algunos amiguitos, les saludamos con cariño. El gato Moscoso, fiel oyente del atardecer musical.
5: Qué bien, qué bien. Yo también tengo unos santos.
6: Por favor.
5: Por favor, yo me voy hasta Grecia, porque ahí tengo a Nana Moscovi, esta gran cantante internacional, que nada más ni nada menos hace muchísimos años atrás hizo fits, qué sé yo, con Julio Iglesias, con Luciano Pavarotti y con tantos internacionales de la música. También el gran Paul Simón. ¿Se acuerda que era la mancuerna? Sí, señor, con Hart Garfunkel, el famoso dúo, ¿no? Simon y Garfunkel. Y sobre todo fueron excepcionalmente aceptados en el mundo con Los Sonidos del Silencio, Mrs. Robinson, y la gran versión que ellos tienen de El Cóndor Pasa. ¿Se acuerda?
6: Claro que sí, señor, en inglés, muy bonita. Bueno, fueron maestros en el cine, también el tema de la película El Graduado, ¿se acuerda usted?
5: ¿Cómo no?
6: Cosas tan bonitas, la música elegante sería en inglés.
5: One Trick Pony, fue otra de las películas en las que ellos también intervinieron como debut en la pantalla. Bien, Fíjese que no solamente estamos saludando aquí en nuestra locación, que es nuestro querido Ecuador, sino también internacionalmente. Bueno, yo quiero recordarles algo antes de ir a la música, para ver si es que recordamos estos dos bellos temas. El uno que va hasta Grecia con esta gran cantante que hoy está de cumpleaños, ¿no? En el corte número 3, y también con este incomparable dúo que hizo fama en la película El Gradado. Ese está en el corte 4. Pero antes de ello quiero recordarles que hoy, luego de Atardecer Musical, tendremos media hora de música muy bien seleccionada por Christian Alexander Bastidas Lombana. Sí, señor, un mago de la consola que nos va a entregar música, pero excelente. Y si usted desea alguna canción en especial, pues simple y llanamente al WhatsApp. Al WhatsApp le solicitan y Cristian nos pone pero todas las canciones. Yo anónimamente le he pedido algunas cosas y las pone. Entonces nosotros nos sentimos muy, muy, muy felices. Además de ello, luego de ello, a las 4:30 tenemos clic, clic,
8: clic, clic. El grillo.
5: Hijo, mira, pero con esa voz. Usted acaba de decir el grillo. Cosa que me dio mello. El grillo, una forma muy especial de tener noticias, entrevistas y sobre todo el profesionalismo de Wilson Moposita y Rome López. Lo propio a las 6:30 tenemos 90 minutos con.
6: Fernando Cajos Cisneros, sí señor.
5: ¿Cómo no? Este queridísimo amigo que nos mantiene siempre bien informados. Y a las 8 tenemos Informe Central Noticias con Daniel Borja. Es como para no despegarse, mantenerse bien informado, que usted también pues le acompañe a su casa en su radio de su automóvil, pues para que usted llegue a la casa y diga, saben que ha pasado esto, saben que tenemos que cuidarnos de esto, tenemos esta buena noticia, tenemos esta otra, en fin, mantenernos al día. Y luego de ello, rompemos con la noche. Ahí está la presencia de nuestro querido Hernán Espinosa, el productor general. Y rematamos con la cerecita del pastel, que es Romance Ecuatoriano, con un romántico por todo lo alto, el señor Antonio Romántico Godoy. Es más, usted debería llamarse Antonio Valentín Godoy. Así es que eso.
6: Agüita.
5: Vamos a la música,
6: por favor.
5: Por favor, tema 3 y 4. Vamos ahí, mi querido Cristian, cuéntanos qué nos tienes.
0: Claro que sí, con mucho gusto. Avanzamos en este martes, segundo día de la semana, 13 de octubre del año 2026. Aquí está la voz de Nana Moscouri, estos ojitos latinos directamente al corazón. Y el cóndor pasa en esta versión de Simon y Garfunkel. 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
4: El ambiente está por todo lo alto, está por todo lo alto, el ambiente, sí señor, porque bueno, pues nuestro corazón contento por el que hemos tenido un programa muy, muy bonito, muy sabroso, con entrevistas, buena música, y en fin, le hemos puesto todo el corazón porque RCN siempre está en vuestro corazón. Esto es Atardecer Musical, nuestra propuesta de luz. Lunes a viernes de 2:30 a 4 de la tarde con los decanos del barrio. Soy Jaime Reyes y les digo infinitas gracias por esa fina sintonía. Y los invito para el día de mañana, no se olviden, el día de mañana tenemos desde Guayaquil, la perla del Pacífico, la presencia de la señora Hilda Murillo. Toda una vida llena de historia y buena música. Así es que nos vemos el día de mañana. Les envío un fuerte abrazo y doy el paso a Antoñito Godoy, el romántico.
5: Jaimito, muchísimas gracias. Feliz tarde. Abríguese, por favor. No se moje. Utilice el paraguas que se le ve muy bien. De paso, ya puede ser su nuevo emprendimiento. Mi querido Cristian, muchísimas gracias. También la complicidad. En la despedida quiero saludar el reporte de don Luchito Carvajal desde el Quinche, gracias a los vecinos del Quinche que están en sintonía. 14:30 mañana tomamos lista, no nos falle, usted es nuestro invitado especial. Compañeros, hasta el día de mañana, felicidades, señor notario, hasta mañana.
6: Feliz tarde, nos vemos el día de la mañana, recuerden, 14:30, felicidades.
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3: Estamos en vivo. Una buena tarde a quienes escuchan a esta hora la poderosa señal satélite de RCN Radio. Católica en tu corazón. Estamos listos para informarle al Ecuador. Una tarde nublada, con presagios de lluvia. Vamos a estar pendientes, tome precauciones, tome un paraguas, un abrigo, porque hace frío en la capital de la República. En la mañana tuvimos un sol radiante, pero en la tarde estamos acostumbrados a estos chaparrones, estos, digamos, sorpresivos aguaceros, en muchos casos con presencia de granizo. Hay que tomar las precauciones del caso para no contagiarnos, para no adquirir resfríos, afecciones faringoamigdalares. Vamos a comentarles que tenemos información muy importante de última hora. Quiero que pongan atención porque vamos a escuchar las voces del ministro del Interior, John Reinberg, y de la ministra de Educación, que hoy protagonizaron allanamientos por una investigación a una supuesta red de venta de puestos en colegios de la capital de la República y otras jurisdicciones. Escuchen con atención. Tres personas, un funcionario del área de mantenimiento, otro de servicios generales y un conductor que son parte del Ministerio de Educación, Deporte y Cultura, fueron aprehendidos para investigaciones sospechosos del delito de concusión por una aparente venta de puestos en instituciones educativas que habría movido alrededor de $1,000,000. Desde la Comandancia de la Policía Nacional al norte de Quito, partió hoy un operativo liderado por el ministro del Interior, John Reinberg, que llegó hasta la cartera de Educación para desmantelar una estructura de corrupción que tendría varios años operando en la venta de cargos en instituciones educativas. Bajo un anillo de seguridad, Reinberg avanzó en una caminata de varios metros hasta el Ministerio de Educación, siguió hasta el subsuelo bajo las miradas sorprendidas del personal y al llegar a una oficina se esposó a dos hombres que fueron trasladados a la fiscalía para diligencias respectivas. Luego, el ministro Reinberg salió del edificio junto a la ministra de Educación, Gilda Alcíbar, e informó que la investigación, que se abrió por una denuncia ciudadana, tomó aproximadamente 3 meses y logró identificar una red que vendía puestos en colegios e instituciones educativas, por los que se cobraba entre $1,500 y $5,000. Vamos a escuchar una primera intervención del ministro del Interior, John Reinberg, que dialogó con los medios de comunicación tras este operativo. Escuchen con atención.
4: Nos ha tomado más de 3 meses. Hemos querido avanzar bastante rápido. No hemos querido que permanezca este tema de venta de puestos. Queremos dar un claro mensaje en el sector público, como ya lo hemos venido haciendo en varias ocasiones, de que esto no lo vamos a tolerar y que la única salida es la cárcel y no el despido.
5: ¿Y se arrastraron dinero,
4: $1,000,000? Sí, todo eso es parte de la investigación. Se saben los movimientos de $1,000,000, se sabe dónde están y qué es lo que se ha hecho con ellos. Muchas gracias.
3: Gracias. Escuchamos al ministro del Interior, John Reimer. Vamos a escuchar una segunda parte de la intervención del ministro. Un funcionario de mantenimiento tiene fondos injustificados. Escuchen esto. Un funcionario de mantenimiento tiene fondos injustificados por cerca de $1,000,000, dijo Reimer, que detalló que de los aprehendidos uno responde al nombre de Ayala R., funcionario del Ministerio del Área de Mantenimiento, quien tiene movimientos injustificados superiores al $1,000,000. Escuchen al ministro John Reimer.
6: Ahí actuó la Policía Nacional, sí. Es decir, es un proceso de inteligencia previo.
4: Sí, policía bien estructurado, obviamente, una vez que teníamos los blancos y que sabíamos que el día de hoy se iba a realizar la operación, se proceden a asegurarlos para que no vaya a ser alguna fuga de información y se nos puede ir alguien. Hay equipos de policía que están con cada uno de ellos. Con la persona que se movió, la persona me confirmaron que ya fue detenida. Significa que las tres personas están asegurados.
7: Tolerancia cero a la corrupción, señor ministro.
8: Continuamos nosotros en vivo. En ese momento también el ministro del Interior recibe preguntas por parte de la prensa. Son las 13:48. Minutos previos a
4: sí, decir, no, definitivamente, como lo mencioné, las personas o el resto de personas involucradas ya viene dentro de esta fase de investigación, donde teníamos que llegar a quienes eran uno de ellos, los enganchadores, que era el que atraía al cliente para que compre, pague el puesto de trabajo y vaya a las diferentes instituciones públicas, y la otra persona que era el que recaudaba estos valores para luego, obviamente, repartir entre quienes participaban. Hemos querido ya realizar la captura para que la investigación siga y poder ir hasta más arriba de quién más puede estar dentro de esta investigación.
3: Ahí están las expresiones del ministro John Reimer. La ministra de Educación, Gilda Alcíbar, indicó que esta red lleva operando varios años desde el correísmo y en los gobiernos subsiguientes. Escuchen a la ministra de Educación, Gilda Alcíbar, que también estuvo al mando junto al ministro del Interior, John Reimer, en el operativo. Gilda Alcíbar, escúchenla.
9: Por supuesto, de la época del correísmo son algunos, de otros gobiernos son personas que están aquí de hace muchísimos años y que habían hecho del ilícito por la impunidad que había en este país y que ahora no hay. Ahora cada crimen es detectado, investigado, perseguido, tiene su debido proceso y es juzgado y sancionado.
7: ¿Sabemos si es que fueron contratados en esa época que decían de manos limpias y corazones ardientes las personas que fueron detenidas? ¿Fueron contratados?
9: Tienen varios años acá, son diferentes personas.
7: Correcto, muchas gracias.
3: La ministra Gilda Alcíbar, en diálogo con varios comunicadores sociales, colegas que se congregaron por este operativo realizado hace pocas horas. Gilda Alcíbar además ha manifestado que estas investigaciones se dan a propósito de una denuncia ciudadana. Alcíbar insistió en que todos los funcionarios que hayan incurrido en actos de corrupción van a ser encontrados y detectados y que continuarán con las acciones de control interno porque los hoy sospechosos no actuaron solos, tienen otros cómplices y la Policía Nacional está haciendo las investigaciones para llegar a cada uno de ellos. Escuchemos a Gilda Alcíbar, ministra de Educación, Cultura y Deportes.
9: Porque para que haya corrupción tiene que haber alguien que ofrezca el proceso de corrupción y alguien que acepte. Estamos como parte de la investigación dilucidando quiénes son, dónde están y qué opciones o posiciones tienen.
3: Escuchábamos a Gilda Alcíbar, ministra de Educación, Deportes y Cultura, en diálogo con los medios de comunicación. Y si esta es la noticia nacional más relevante y de última hora, hay una información que mantiene pendiente al mundo entero, sobre todo al mundo católico, y es la salud del Papa León XIV. El Papa León XIV fue operado con éxito hoy martes 13 de octubre de 2026 en el Hospital Gemelli de Roma. Se le extirpó con éxito un nódulo en el pulmón derecho que fue detectado en una fase temprana durante chequeos de rutina. El policlínico Gemelli en Roma, donde la intervención concluyó según lo previsto y el pontífice ya regresó a su habitación. El Vaticano prevé una recuperación de aproximadamente una semana a dos semanas en el hospital. Hay presencia de células malignas, cancerosas, en este nódulo extirpado al Papa. Pero ya tenemos a esta hora, me confirma, estamos en contacto con Giselle Jácome desde cabina satelital, que tiene detalles de esta información internacional. La salud del Papa León XIV y la operación a la que fue sometido en las últimas horas. ¿Qué tal, Giselle? Le escuchamos.
5: Wilson, buenas tardes. Nos vamos hasta el Vaticano. Se confirmó que el Papa León XIV tiene un cáncer de pulmón que fue operado con éxito. El Papa León XIV fue operado por una adenocarcinoma pulmonar en una intervención en la que le fue extirpado el lóbulo inferior del pulmón derecho mediante cirugía videoasistida. Así lo informó el Vaticano. También fue intervenido en esta operación y le extirparon el lóbulo, pero le diagnostican adenocarcinoma de pulmón, una forma común de cáncer de pulmón, según informó el Vaticano. El Papa León XIV tiene 71 años, ingresó en el Hospital Gemelli de Roma para ser operado de este tumor pulmonar que los médicos detectaron en un reciente chequeo médico. El Papa se despertó sin problemas, ya está descansando en la habitación del hospital y en un examen histológico extemporáneo habían confirmado el diagnóstico de adenocarcinoma pulmonar, tal como se sospechaba en las pruebas preoperatorias. El comunicado del Vaticano remitido a los medios se especifica que la intervención del pontífice duró aproximadamente 90 minutos y el comunicado añade que el procedimiento fue exitoso, que no tuvo complicaciones, pero esta noticia está en desarrollo. Al parecer, pues sí tiene tratamiento porque fue detectado a tiempo. Vamos a conocer algunos otros detalles sobre lo que le vendría posteriormente a esta operación, a este hallazgo, al Papa en los próximos días. El Papa León XIV entonces tiene un cáncer de pulmón, pero fue operado con éxito. Para El Grillo, Giselle Hart.
3: Información al instante y de última hora para que usted permanezca bien informado o bien informada aquí en El Grillo a través de RCN en tu corazón. Vamos a hacer una pausa y al volver vamos a continuar con entrevistas, enlaces nacionales, internacionales y, por supuesto, lo más importante, la compañía de ustedes a través de sus receptores y a través de las diversas plataformas. Esto es El Grillo.
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0: Hay racionamientos ya en los sectores industriales AB1 y AB2, que son los de mayor consumo de energía eléctrica, debido a la situación que vive al momento el parque hidroeléctrico de nuestro país. Vamos nosotros a analizar este tema con el ingeniero Jorge Martínez, secretario general de los trabajadores de la empresa eléctrica Quito. Ingeniero, muchas gracias por atender esta invitación y estar aquí en el estudio. ¿Cuál es el diagnóstico real, actual, de la situación de la energía en el país? Porque se habla de una demanda que no puede ser absuelta por la oferta, porque hay un déficit que lindaría los 1.200 o 1.300 megavatios. ¿Qué decir frente al tema? Bienvenido, buena tarde.
1: Muchas gracias, Wilson. Un saludo pues a los seguidores de este prestigioso programa, El Grillo. Uh-huh. Quiero señalarles siempre que es importante una premisa, ¿no? Porque aquí no es que nosotros nos alegramos de que haya apagones o queremos ser agoreros de que esto suceda. Sin duda esto es un tema grave, complicado. Yo creo que lo que hoy día está pasando la industria, el comercio en el país es complejo, ¿no? Haber pasado de 24, 48, 72 horas de apagones con las consecuencias que esto significa, me parece que es una situación compleja, grave. Ya lo han hecho público, hay anuncios, ustedes mismos han trasladado esas preocupaciones.
0: Incluso la ministra de Industria y Producción dio un paso al costado, ¿no?
1: Mire usted, entonces yo creo que a mí lo que me parece es que vivimos un proceso de muchísima narrativa y me da la impresión que hace falta precisarle al país con mayor claridad las dificultades. Creo que tenemos 3 años de gobierno y me parece que 3 años después de todas las premisas con las que se inició esto, porque esto hay que recordar, el presidente nos dijo pues a los ecuatorianos en el debate que este era un tema que en 6 meses estaba resuelto, que además
0: que iban a bajar las tarifas, que no era una cuestión de generación, sino
1: de transmisión.
0: Entonces,
1: me parece a mí que este tipo de anuncios van siendo, ¿no es cierto?, una repetición permanente, que yo creo que lo que va generando al final también es un nivel de desconfianza. Y me parece que además esto sumado, ¿no es cierto?, a otro tipo de afirmaciones, mire, decir odio a los de SENACE porque hacen unos informes que me dan pena. Entonces yo digo, si uno va a tener odio o preocupación de lo que dicen los técnicos.
0: Centro Nacional de Control de Energía son técnicos con experiencia acumulada, ¿no? Porque no es que son improvisados.
1: Pero mire usted, si el primer viceministro del presidente Lazo era el señor Argüello, que había tenido como 40 años en el SENACE. Entonces, esta gente pues lo que hace es sencillamente monitorear, ¿no es cierto?, las necesidades de energía. Y cuando usted ha dicho con precisión, ¿qué es la demanda y qué es la oferta? Para que nos entiendan claramente los ciudadanos. Es decir, la demanda es lo que se consume, lo que se requiere, que además crece, porque la población crece, la industria mejora, el comercio se reactiva. Entonces tenemos un proceso creciente de necesidad.
0: Más
1: y
0: demanda.
1: Obviamente, claro, tenemos que ir acompañando la oferta.
0: Y cuando la oferta es lo que produce el Estado para abastecer la demanda.
1: Exactamente. Entonces, si los técnicos le anuncian a usted, ¿no es cierto?, con la suficiente antelación, le dicen, oiga, vamos a tener estiaje permanente de octubre a marzo. Y evidentemente, para poder pasar ese estiaje, el requerimiento es de 1.390 megavatios en potencia y una cantidad en energía, para no confundirnos. Entonces, lo que hay que hacer es prever, ¿no es cierto?, esa necesidad. Pero si esto no se cumple, sencillamente nos encontramos frente a esta realidad. Y aquí hay que ponerle nombre y apellido. Esto desconexiones, contribución, son apagones. Porque aquí, obviamente, hemos comenzado apagando, ¿no es cierto?, lo que ha dicho usted, a la industria, a B1, a los altos consumidores, a las acerías, a los grandes centros comerciales, pero ahora hemos pasado a los 8.000 o 9.000 usuarios, ¿no es cierto?, de consumos más altos.
0: Pero ¿cómo afecta al ciudadano común? Le pregunto, Jorge, porque mucha gente que le escucha dirá, ese no es mi problema, pues los señores industriales tienen plata y ellos tienen que generar su energía. Me estoy poniendo en un extremo, bastante inquietante. Dirán ellos que se arreglen. La idea es que no le corten la luz a Pepito, a María José y a Juan Piguave, ¿no?
1: Bueno, pero el problema es el siguiente, pues, Wilson. Tampoco es que es un país, ¿no es cierto?, en donde la planificación y el desarrollo, además de las ciudades, tiene, digamos, unas regulaciones muy adecuadas, y tenemos parques industriales específicos en donde están las industrias agrupadas. Entonces, allí usted podría coger y desconectar toda la industria. Pero cuando usted va a atacar a los consumidores, ¿no es cierto?, y hay una fábrica que está junto a un barrio o una industria que está
0: en baje el switch y apaga todo ese sector, dice usted.
1: Sencillamente usted hace la desconexión y entonces usted se va llevando, ¿no es cierto?, a todos los vecinos y moradores de esa zona. Entonces, esta es una realidad. Y el problema aquí es que al final, ¿no es cierto?, todas estas medidas calculadas, computadas, explicadas, ya no hay necesidad, han explicado todos los expertos, este comité de la energía, este grupo de expertos, de que finalmente las sumas y restas no nos dan. Entonces, si hoy ya estamos, fíjese usted, con las lluvias últimas en la zona de Mazar, ha subido 22 centímetros el embalse. Ese es el reporte, 22 centímetros. Esto significa que se requiere realmente lluvias de un mes, de 45 días para poder recuperar ese embalse, y parecería ser que las previsiones, lamentablemente meteorológicas, no son más las más adecuadas. Entonces, hoy está parado Mazar, Mazar no está generando 3, 4 días.
0: Pero están guardando para los momentos más críticos, de acuerdo a lo que se conoce.
1: Mire, Wilson, yo creo que, y aquí hay que decirlo con absoluta claridad, a mí me parece que hay un tope que son las elecciones, y creo que las elecciones son como un punto de inflexión.
0: Es decir, el 29 de noviembre.
1: Donde hay que pasar. Entonces, hay que hacer todo el esfuerzo de cortar a ciertos sectores, de producir desconexiones, de conservar ese embalse, para que finalmente esto no traiga las consecuencias electorales que podríamos tener frente a un proceso de desconexiones en el área residencial.
0: La semana pasada, el día lunes, en una radio de Guayaquil, a la que asiste regularmente el presidente de la República, porque entiendo, se siente cómodo, decía que no van a haber apagones para las familias ecuatorianas. ¿Es información política con miras a las elecciones, o es una información que le dan los técnicos o los directores ejecutivos que son nombrados políticamente y que le están engañando y mintiendo al presidente, y por ende el presidente traslada esa información a los ecuatorianos? ¿Tiene basamento eso? ¿No habrán desconexiones? ¿No habrán cortes? ¿No habrán apagones para los ciudadanos comunes?
1: Mire, Wilson, yo creo que están habiendo apagones.
0: ¿A días?
1: Yo creo que ha habido desconexiones, porque finalmente este es un tema que funciona así. El SENACE va haciendo cálculos en tiempo y finalmente va monitoreando cómo está la generación, pues, y cómo está la demanda. Uh-huh. Y entonces, cuando finalmente ya no alcanza, sencillamente tiene que dar instrucciones de que se tienen que producir desconexiones, porque no hay otra fórmula. Porque si usted arriesga el sistema, ya hemos comentado esto varias veces, ya ha pasado en el mundo y en el Ecuador pasó, una operación inadecuada en generación, se puede ir llevando todo el sistema del país. Acordémonos del apagón de los Estados Unidos. Se salió una central en Canadá y se llevó toda la costa este, y tomó 7 días restituir la energía. Entonces,
0: ¿eso puede pasar acá?
1: Pero claro, por eso es que el SENACE, ¿no es cierto?, responsablemente señala y dice: señores, estamos en el límite. Tenemos demandas que están llegando a 5.400, 5.600 megas. Entonces, no hay posibilidades. Hay que hacer cortes o seccionamientos de energía para que esto obviamente pueda funcionar. Entonces, sin duda, claro, se corta la lucha a los pobres, pues no. Uh-huh. Se cortan los barrios más populares. Perfecto. Porque no hay que cortar en zonas en donde la opinión pública puede ser muy adversa, y a veces se precautelan incluso las instalaciones donde viven funcionarios de alto nivel.
0: Ahora, le pregunto, si es que Toachi Pilatón, que por decisión política se reactivó para terminar con una producción de 204 megavatios, me parece, hablamos del proyecto Baba, luego también este otro proyecto WPeripa, que también genera energía, todos esos elementos, más el incremento de gas natural en el Golfo de Guayaquil, y la posibilidad de que ese gas sea aprovechado para Termogas Machala, ¿eso no vale, no cuenta para poder soportar y enfrentar una crisis? Más las barcazas, el ministro decía hace un par de semanas que iba a contratar una barcaza más de capacidad de generación de 350, no sé si eso, 340, 350, eso sea posible, porque las barcazas actuales producen más o menos 100 megavatios, ¿no?
1: Bueno, Wilson, todas las sumas son importantes, pero no dan el resultado.
0: La matemática es exacta, ¿no?
1: La matemática es que usted puede ir sumando de 20 en 20, de 30. Ahora se han anunciado 30 megavatios más en Esmeraldas, producto, ¿no es cierto?, de alguna manera de la corrección.
0: Son paliativos, paños tibios.
1: Pero finalmente es que aquí hay que recordar, Wilson, que teníamos 450 megavatios de Colombia.
0: Que eso no va a estar disponible porque están igualito que nosotros, Wilson, con el calzoncillo en los tobillos. Entonces,
1: mire, si usted habla de 450 megas para situar matemáticamente
0: la máxima
1: de transmisión de la
0: transmisión,
1: línea,
0: claro.
1: Está hablando usted de 2 toaches pilatones. Usted no está hablando de 30, está hablando de 10 veces los 30 que están incorporando. Es que hay 10 procesos fallidos en el país. O sea, si usted revisa todos los procesos de concursos, ¿no es cierto?, para incorporar 10 megas en Termopichincha, para incorporar 25 megas en Manabí, para incorporar 50 megas en Salitral, y en fin, todos estos procesos, algunos que no son incorporación de generación nueva rentada, que son mantenimientos que se han hecho allá centrales antiguas, y hacer mantenimiento en las centrales Esmeraldas, esa central tiene 20 años, 25 años.
0: Pero suma. Pero
1: sin duda, Wilson.
0: Por más pequeño que sea, suma, le digo, porque sí, muchas veces podemos nosotros ver todo con un lente negativo, le digo, y quizá el gobierno dice, por eso es que se enfrenta así abiertamente con dirigentes, con periodistas y con algunos agentes sociales, ¿no?
1: Por eso empezamos esta premisa diciendo que nosotros no somos sufridores, pues porque no es que estamos aquí sufriendo para que deje de llover y obviamente vengan los apagones. Esto sería una locura, me parece, de forma irresponsable. Pero también, Wilson, en medio de esto, la conclusión es, estamos al filo de la navaja en términos de una necesidad de energía que no la tenemos y que por más incorporaciones importantes, sin duda, 1 mega, 3 de un proyecto fotovoltaico, 5, 10, 15, van a sumar y serán importantes. El problema es que esto tiene que ir de la mano de una política pública que finalmente no piense pues en que odia estos informes, sino que se cumplan los planes y los proyectos que los técnicos han formulado con el objeto de que el país pueda ir, ¿no es cierto?, teniendo la energía suficiente que además le permita, en medio de esta crisis de los estiajes conocidos, tener una reserva térmica que pase el bache y que haya una política para producir energía, porque es fundamental para el desarrollo del país. Pero hay muchos problemas más. Mire usted, iluminación eficiente. Se calcula que entre la CENER y la empresa eléctrica Quito pueden haber 800.000 luminarias. Si estas se hubiesen cambiado a iluminación LED, pudiéramos tener
0: ahorro,
1: seguramente unos 200 megas de ahorro. ¿Y por qué no lo hacemos?
0: Pero eso depende del presidente, depende del gobierno, o depende de las empresas eléctricas, que cada una tiene su directorio, más allá de que tienen representaciones del Estado, del gobierno. Pero le digo,
1: si el ministro.
0: Pero si se pone a alguien que no conoce el área y que no toma decisiones, no hay decisión política, ahí yo le diría, no porque soy abogado del presidente, ¿qué culpa tiene Noboa o qué culpa tiene el ministro Juan Carlos Blum?
1: Pero por favor, pues. Pero si ellos son dueños y mayores accionistas de las empresas, pues, la empresa eléctrica Quito
0: debe ajustar las tuercas ahí.
1: Son dueños del 80%, pues, de las acciones. Y en la CENEL son dueños del 100% de las acciones. Ellos son los que designan los funcionarios, los gerentes, los directores que tienen, ¿no es cierto?, la responsabilidad de tomar estas acciones. Mire, hemos hablado solo de un punto. Las pérdidas, pues. O sea, hay empresas en donde, claro, las pérdidas se manejan en límites y en estándares importantes. Pero si usted ajusta las pérdidas, por ejemplo, en estas empresas como la CENEL, también puede haber un importante ahorro de energía, ¿no es cierto?, que hoy nos hace falta. Y sumado a esto, un conjunto de políticas públicas que al final tienen que ir de la mano para resolver un problema crítico como el que nos encontramos.
0: Pero, digamos, el tema, por ejemplo, del gas, del campo Amistad, ¿cree usted que en algún momento podemos depender menos de la importación de gas de uso doméstico, del GLP? Porque el gas natural puede convertirse en GLP, entiendo yo. Y además puede sustentar la generación de energía termoeléctrica, de Termogás Machala, para que en su máxima potencia nos pueda aportar lo que puede dar ese parque termoeléctrico.
1: Pero sin duda, todos estamos absolutamente de acuerdo en que es imprescindible modificar, mejorar la matriz energética, ¿verdad? Que hay que pasar, obviamente, de esta dependencia De la energía hídrica a otras fuentes de energía.
0: Porque no podemos con Cardemillo o con Santiago cruzarnos de brazos, porque en algún momento va a haber estiaje y vamos a tener el mismo problema. Tenemos que tener un backup de energía termoeléctrica, de energía eólica, de energía alternativa, digamos así, para poder suplir el déficit cuando no exista una generación adecuada que satisfaga la demanda.
1: Eso es sin duda la política, pues es la política pública, ahí está, ¿no es cierto? La planificación, la previsión. Mire usted, este país.
0: Pero no hay recursos, dirán.
1: Bueno, pero mire, tenemos el tema de Chachimbiro en energía geotérmica. Tenemos proyectos eólicos, tenemos un proyecto Salinas, un proyecto de viento, tenemos la inmensa capacidad de generación.
0: Bueno, se decía que también el aromo iba a servir para generar energía igual eólica, porque era una gran pista que servía para otros menesteres, pero se iba a aprovechar ese supuesto terreno. Pero no se lo ha hecho, ¿por qué?
1: Pero por favor, entonces yo lo que digo es aquí las reflexiones son, ¿no es cierto?, para no calificar de forma grosera, al final a veces resulta que ponen al frente de estas instituciones gente que no tiene la capacidad, ¿no es cierto?, de resolver estos que son los problemas que nos aquejan a todos. Y al final, ¿cuántas veces hemos comentado con usted? El último día del gobierno del presidente Lasso, se adjudicaron 500 megas de proyectos. Y yo creo que no 500. Hay un panel solar puesto. Yo conozco muchos en mi provincia. Uh-huh. 160 en un sitio, 200 por aquí, 40 por acá. Entonces, creo que hay que pasar de los anuncios. Acuérdese usted cuando un ministro que nos habló, el de la zarigüeya, nos habló de energía nuclear.
0: Claro.
1: ¿Se acuerda?
0: Porque por supuesto.
1: Así vive el país. Llega alguien, da una rueda de prensa y dice, ya vamos a tener energía nuclear. Esto en los países desarrollados.
0: Nos meten la mano completa en la boca. Nos meten la mano
1: completa. 15 años hacer estas cosas. Entonces a mí me parece que hay que pasar. Pero bueno,
0: que arrancaran con ese proyecto sería maravilloso. Aunque tengan un avance de 1 o 2 años y que en lo posterior haya una política de Estado y los otros no vengan a botar al suelo lo uno y a reinaugurar el país, como ha sucedido con nuestro país.
1: Esto tiene,
0: lamentablemente,
1: esto
0: Jorge.
1: Esto tiene nombre y apellido, pues Wilson, esto tiene nombre y apellido. Hay un Plan Nacional de Electricidad que hay que cumplirlo, que es el que los técnicos proponen, que señala cuánto
0: no
1: crece
0: caso?
1: La demanda.
0: Porque finalmente, porque no hay dinero. Porque entiendo que para construir una central como Cardenillo, como Santiago, se necesita
1: sin duda,
0: recursos.
1: Sin duda, Wilson, pero mire usted, yo le escuché a usted este programa con uh-huh. el presidente del Comité Empresarial Ecuatoriano, ¿no es cierto? Y él ya decía, pues, o sea, claro, sí, hay tramitología, pues ya tenemos autorización de hacer hasta 100 megas aquí de privados. Históricamente la ley ha permitido también pues que haya autoproductores y autogeneradores.
0: Pero
1: y
0: usted ya, pues, conoce. Entonces, que se arreglen los industriales. Bueno, señores, ¿sabe qué? Les vamos a desconectar. Arréglense ustedes, pero ya tienen autorización. Le digo yo, para ser simplista, ¿no? Capaz
1: pero claro,
0: que
1: con eso. Pero un país no funciona así. Pues,
0: no
1: un
0: funciona
1: país,
0: así, claro.
1: O sea, un país, ¿no es cierto? Un país necesita lo que se conoce como una infraestructura sistémica, pues. Uh-huh. El desarrollo de un país va vinculado a esto, pues va vinculado a carreteras, va vinculado a riego, va vinculado a proyectos de energía, va vinculado, ¿no es cierto?, a condiciones, sin duda, políticas, legales, pero también a precisión y claridad de a dónde queremos ir con el objeto de, obviamente, más aún, un tema que es fundamental como es el tema de la energía. Entonces, me parece a mí que necesitamos tomadores de decisión con mayor responsabilidad y con mayor coherencia para resolver los problemas desde el interés nacional, mi querido Wilson.
0: Dialogamos con el ingeniero Jorge Martínez, secretario de los trabajadores de la empresa eléctrica Quito. ¿Alcanzará el pronunciamiento y la decisión que tome el gobierno para saltar el 29 de noviembre las elecciones seccionales? ¿Cree usted o cree que está hipotecando su palabra el presidente de la República al afirmar que no habrán apagones para las familias ecuatorianas?
1: Pero yo quiero decirle, Wilson, que yo...
0: Ojalá suceda así, ¿no?
1: O sea, que yo querría creer en esa
0: que
1: palabra.
0: No, que no sea para el 29, sino que siga de largo.
1: O sea, por favor, yo siento decirle, y repito la premisa inicial, ojalá esas palabras se cumplan. Ojalá no tengamos que recurrir.
0: Pero es que capaz que tiene información que nosotros no la tenemos. O sea, digo yo más bien, porque usted en el sector eléctrico, no sé si haya algo oculto usted, ¿no?
1: Pero por favor,
0: tiene
1: mire,
0: años en este
1: pero,
0: sector.
1: O sea, pero mire, Wilson, estamos señalando todos uh-huh. los días la dificultad que tenemos. Están señalando los técnicos que la escasez de agua es una realidad y que los próximos días no se prevén, ¿no es cierto?, que en la cuenca del Paute o que en la zona de la Suay vamos a tener lluvias necesarias para, obviamente, mejorar estas condiciones. Tenemos problemas. El Coca-Cola está generando al 60%. Se ha parado Mazar. Estamos cortando, estamos apagando 3 días a la industria. Vamos a desconectar a más de 8,000, ¿no es cierto?, grandes consumidores. Entonces, no son pues muy buenos augurios estos. Y se ha señalado, y por favor esto lo ha señalado el comité técnico, que es preferible empezar a desconectar 2 horas al sector residencial, porque seguramente las consecuencias de si no tenemos agua, y aquí hay que recordar a nuestro ministro famoso que rogaba que San Pedro nos mande el agua para que podamos resolver este problema. Entonces no vamos a poder salir de esta crisis. Y me parece a mí que esto, lamentablemente, hay que hablar, yo creo que con absoluta precisión, claridad y desde el punto de vista, en este momento, técnico, de cuáles son las consecuencias y las responsabilidades que podemos tener.
0: Si es que se apaga la luz antes del 29 de noviembre, yo creo que las consecuencias serán para los candidatos del ala oficialista. Eso yo lo aseguro sin lugar a dudas. Por eso es que el presidente procurará y tomará acciones para que eso no suceda, al menos hasta ese domingo 29 de noviembre.
1: Pero yo creo que usted y yo ya conocemos las medidas que se han adoptado. Pues recuerde usted cuando teníamos...
0: Pero capaz que se saque un conejo del sombrero. Pues,
1: o sea, cuando teníamos unas elecciones anteriores, recuerde usted que nos regalaron 2 meses de
0: claro,
1: energía.
0: Claro, pues, por supuesto.
1: Nos perdonaron noviembre, nos perdonaron diciembre, y después, ¿no es cierto?, toda esta consecuencia, vaya a ver usted cómo recuperan las empresas. La empresa eléctrica Quito, por efecto de sus subsidios y de todas estas medidas, tiene que recuperar 160 millones de dólares, nada más. Entonces, en una empresa que tiene que recuperar esas cantidades, habrá empresas pequeñas en donde el resultado, ¿no es cierto?, de todas estas medidas va a tener un impacto muy complicado. Y ya hoy día, ya pues hay una tarifa de 30 centavos de dólar, obviamente, al sector industrial y gran consumidor. ¿Y qué va a pasar también con esto, Wilson? Es la reflexión. Si estamos teniendo una tarifa de 10, 12 centavos y estamos comprando energía
0: una tarifa
1: a
0: 28
1: ¿no? centavos, a 30 centavos, y si a lo mejor, ¿no es cierto?
0: Se va a sincerar las tarifas en algún momento.
1: Mire,
0: ¿no?
1: a lo mejor el señor Spirella termina, ¿no es cierto?, dándonos una mano para pasar con algo de energía.
0: Bueno, son
1: pero
0: amigos.
1: Entonces,
0: ¿no?
1: ¿A qué nos costará? Ya dijeron pues los colombianos. Será 88 o 90 centavos de dólar
0: imagínese
1: kilovatio.
0: Usted, y nosotros les vendemos a 6 o a 7 centavos.
1: Entonces esta forma,
0: el kilovatio.
1: Esta forma, perdónenme la expresión, de salvar los muebles, y yo le he dicho varias veces, ¿cómo es posible que hayamos llegado a pagar cerca de 1,000 millones de dólares de alquiler de energía a los colombianos? Que vayamos a pagar 500 millones de dólares
0: cuando
1: de barcazas.
0: Con eso podíamos haber empezado la construcción de una
1: oiga, con
0: nueva
1: 1,500
0: central.
1: Millones, Wilson, teníamos los 1,500 megas térmicos que nos hacen falta. Ya han pasado 3 años y a mí me parece que ese es darle una respuesta de salida al país.
0: Muchas gracias, ingeniero. Muy amable.
1: Muchas gracias.
0: El ingeniero Jorge Martínez, experimentado, técnico, conocedor del sector eléctrico, representante de los trabajadores de la empresa eléctrica Quito. Nos vamos a la pausa. No se vayan.
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1: En las otras noticias del Grillo de RCN, una de las historias más insólitas recientes ocurrió en los Estados Unidos cuando un estudiante de preparatoria se quitó el casco después de entrenar fútbol americano y descubrió que una serpiente, una víbora de cascabel pigmea, había estado viviendo adentro durante toda la práctica sin que él se diera cuenta. El joven usó el casco durante una hora completa y al terminar, el animal asomó la cabeza. Tuvieron que llamar a control de animales para retirarla con seguridad mientras el estudiante ileso regresó a la práctica con otro equipo. Esta noticia curiosa o esta otra noticia en El Grillo de RCN.
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2: Estamos en vivo. Escucharon ya la llegada del señor Rume López con las otras noticias. Él se encuentra aquí, quiere saludar con su audiencia. Le están reclamando. Aquí el señor invitado, el ingeniero Jorge Martínez, dice que es de Roma. Él dice, tuvimos la posibilidad de dialogar hace un par de semanas.
3: Sí, es cierto.
2: Y hablamos sobre el tema eléctrico y la situación no ha variado. Más bien, está empeorando.
1: Uh-huh. Claro, su análisis. Una buena tarde a todos quienes nos siguen esta fuerte, amplia señal, potente señal de RCN Radio Católica en tu corazón y también pues a la costa sierra y donde nos escuchan a través de nuestras redes sociales. Sin duda, las lluvias, uno se pregunta y dice, pero ya está lloviendo en varios sectores. Pero claro, donde debe llover es donde amerita para mejorar caudales y la visión es cómo prepararse para poder enfrentar un estiaje por una parte y también sin tener ningún tipo de racionamiento. En este ámbito solo la parte industrial, la que tiene cortes y por ende tiene consecuencias en el ámbito de la productividad. Pero ahí vamos, señor Wilson Maposita, ya en este día martes, viendo cuál es el panorama eléctrico. Creo que todos estamos con una incógnita a ver cómo se desarrolla todo esto, ¿no?
2: Usted no es cabalístico, ¿no?
1: No, la verdad, no mucho.
2: Martes 13.
1: Se casaron. Mucha gente, claro, en Quito y Guayaquil.
2: Desafía, ¿no? En cambio, la compañera Andrea Revelo es cabalística.
1: ¿Qué dice?
2: Dice, no me embarco por nada del mundo el 13, dice.
1: Nada.
2: Ni por más
1: ni
2: que
1: luna de miel.
2: Propuesta nada,
1: dice. Ella dice, yo adelanto la luna de miel y el miércoles.
2: Ni por más que Uber se pare de cabeza.
1: Nada.
2: Nada, no, no. Ni por más que Uber se pare de cabeza.
1: Nada.
2: Ni por más que el notario haga méritos.
1: Tampoco.
2: Que ella no se embarca, dice. Porque.
1: En este día.
2: Lunes 13, no te cases ni te embarcas.
1: En este día, martes 13.
2: No, no, dice. En esta vida, dice que está con déficit de hídrico. Para que usted vea. Igualito que la central hidroeléctrica Paute. Ya, a punto de una sequía total.
1: Ya, bueno.
2: Pero bueno, vamos a ver qué es lo que sucede. Quiero poner en perspectiva una canción de los Latin Brothers. Esta es una legendaria orquesta colombiana de música tropical y salsa fundada en Medellín en 1974 bajo el sello discográfico Discos Fuentes. Fue impulsada por Antonio Fuentes, Pedro y José María Fuentes y liderada musicalmente por Julio Ernesto Estrada, Fruco, como una orquesta hermana de Fruco y sus tesos. Las Cabañuelas. Las Cabañuelas es una canción rítmica, salsa. Usted debe haber bailado con seguridad Las Cabañuelas. Allí el baile de Piper Pimenta Díaz era uh-huh. algo que fascinaba porque era un bailador
1: nato.
2: Incansable, nato. Hacía piruetas con el micrófono, con el cable. Un bailarín igualito que usted, señor López.
1: Sería espectacular. Me hizo acuerdo al de Bonnie M.
2: Ah, no, pues.
1: Más o menos él a bailar, ¿no? Toda la canción, hacer el showman de la presentación de Bonnie M.
2: Acá el señor que también es afro, fue afro porque ya murió hace mucho tiempo, y hace el espectáculo, pero el que canta es otro de los vocalistas de los Latin Brothers. Vamos a disfrutar esta canción, Las Cabañuelas, con los Latin Brothers. Escúchela.

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0: 17 horas con 29 minutos en el grillo de RCN. Y vamos de inmediato a un contacto con cabina satelital Yesel Jácome, que nos tiene novedades desde Brasil en torno a las elecciones presidenciales. Yesel, una buena tarde. Adelante.
1: Rommel, continuamos con más información del mundo contigo. Vamos hasta Brasil, donde Jair Bolsonaro está contento con las elecciones en Brasil. El expresidente Bolsonaro está muy contento con los resultados de la primera vuelta de las presidenciales en Brasil, que dieron ventaja a su hijo Flávio frente a Lula. Afirma que su hijo está ya cerca de ganar las elecciones, pero que debe trabajar muy fuerte para desmontar todo lo que Lula da Silva ha dejado en materia de corrupción, menciona. Él está en prisión domiciliaria. El senador recibió el visto bueno del Tribunal Supremo para visitar en persona a su padre, que por supuesto está condenado por golpismo tras más de 3 meses de prohibición de recibir visitas. El juez puso una condición de que el encuentro no tuviera fines políticos, tampoco electorales, en vísperas del balotaje de este 25 de octubre, que está a la vuelta de la esquina, en el que Flávio Bolsonaro enfrentaría al presidente izquierdista Luis Inácio Lula da Silva. Pero el expresidente está de buen humor, está satisfecho con el trabajo que se viene realizando, tiene la esperanza de que Brasil vaya a cambiar. Está contento con el resultado de las elecciones, añadió su hijo. El candidato pasó menos de una hora en la residencia de su padre en Brasilia, donde el Bolsonaro padre paga condena de 27 años. Los periodistas de varias cadenas internacionales querían saber que se había hablado, pero el legislador de 45 años fue muy cauto en decir que su padre estaba contento con los resultados. El legislador tiene 45 años, va a balotaje con Lula, que tiene 80, tras obtener el 47% de los votos en la primera vuelta frente al 45% del izquierdista que busca un cuarto mandato. Él estaba feliz, dijo, de haber sido escuchado por la mayoría del pueblo brasileño, dijo su hijo Flávio. Pero mientras tanto, también se conoce que tanto Lula da Silva como Flávio Bolsonaro se encuentran visitando varias localidades para lograr el apoyo frente a lo que se viene el 25 de octubre. Mientras tanto, cada uno está tratando de ganar los favores de ciertos sectores, entre ellos Lula da Silva, que dice que va a luchar contra la corrupción, mientras que Flávio Bolsonaro es totalmente directo y dice que quiere desmontar el modelo que Lula da Silva ha dejado implantado sobre el tema de corrupción y otro tipo de asuntos también que tienen que ver con el manejo de la justicia. En fin, esto es lo que se conoce para el grillo Yesel Jácome.
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3: Un verdadero himno a la balada romántica y del desamor. Déjenme si estoy llorando es una de las canciones más emblemáticas y desgarradoras del cantautor brasileño Nelson Net, lanzado originalmente en 1971, formando parte de su repertorio y de producciones como el álbum Si las flores pudieran hablar. Aquí, parte de su historia, el significado y su impacto en la música romántica. La letra refleja la crudeza de un dolor por un amor perdido y la necesidad absoluta de un espacio personal para procesar el duelo. Déjenme si estoy llorando en El Grillo de RCN.

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1: Estamos en vivo, pongan atención a esta noticia. La líder opositora María Corina Machado, ganadora del Premio Nobel de la Paz, ha manifestado su intención de regresar a Venezuela y ha exigido que se convoquen elecciones presidenciales para el próximo año, preferiblemente antes de julio del 2027. Machado declaró al Financial Times que existe tiempo suficiente para organizar unos comicios transparentes y con garantías democráticas el próximo año. La dirigente insiste en que su regreso a Venezuela es urgente para acompañar a los ciudadanos, fortalecer la organización civil y presionar por una transición democrática tras salir del país en diciembre del 2025 para recibir el Premio Nobel de la Paz.
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2: Estamos ya conectados virtualmente con Luis Rubén Magallanes, coordinador del partido Voluntad Popular, quien está al tanto de este tema y ha sido parte crítica, abierta y directa de la oposición al chavismo, al madurismo y ahora con Delcy Rodríguez. Vamos a ver cuál es la coyuntura. ¿Es el momento de que vuelva María Corina Machado a Venezuela? Antes no había la seguridad pertinente, pero ahora hay que ver si se fija las elecciones, se da una transición democrática en Venezuela. Luis, gracias por estar en El Grillo de RCN. Una buena tarde, bienvenido.
3: Contigo y con todos los que nos escuchan en este momento.
2: ¿Cómo se va a dar esta transición democrática, Luis?
1: Elecciones. Primero se dará.
2: Se dará. Bueno, está bien. Primero se va a dar, porque claro, promesas han habido, pero ahora la coyuntura. No sé si Estados Unidos todavía va a seguir respaldando a Delcy Rodríguez o ya tienen una hoja de ruta marcada y con tiempos para que salga el madurismo de Venezuela.
3: Bueno, don Wilson y Romer, primero decirles que nosotros nunca nos han regalado absolutamente ningún espacio. Se ha tenido que luchar desde nuestra democracia hasta los actuales momentos, y el proceso democrático de Venezuela inexorablemente debe ocurrir tarde o temprano. Ganarán algunas semanas, ganarán algunos meses, pero como se decía, podrán cortar las flores, pero jamás detendrán la primavera. Delcy Rodríguez podrá querer quedarse y eternizarse en el poder, pero los vientos de cambio que soplan en Venezuela nos están conllevando a poder tener la posibilidad de pensar en unas elecciones libres, serias, democráticas, que nos permita encontrar en el liderazgo de María Corina Machado la próxima presidenta de Venezuela. Y no es aislado que en Latinoamérica y específicamente recientemente en Brasil esté ganando la derecha. Venezuela va a tener una presidenta de derecha que va a gobernar conjuntamente con los presidentes de los países como Colombia, Ecuador, Brasil, Argentina. Pare usted de contar, para poder tener una región donde exista la cooperación, no solamente ideológica, sino a favor de nuestros pueblos latinoamericanos. Por eso yo sí creo que próximamente, inexorablemente, vamos a tener un proceso no solamente de elecciones, sino un proceso de cambio profundo ideológico hacia los nuevos vientos que están soplando en Latinoamérica.
1: Rubén, el secretario de Estado estadounidense Marco Rubio ha señalado que Machado tiene el derecho de volver y que su presencia sería una señal de avance en el plan de transición, aunque enfatizó que se busca una democracia duradera. Por su parte, el presidente Donald Trump comentó que todo saldrá bien respecto a su eventual retorno. Pero parece que el gobierno de Donald Trump está cómodo con Delcy Rodríguez, porque Delcy le ha ofrecido el oro y el moro, como dice la abuelita. Parece que Estados Unidos se siente cómodo con un gobierno al que puede manejar, le hace manipular.
3: Sí, mire, en el caso de Estados Unidos, también tenemos que pensar que, bueno, fue el único país que ante la violencia sistemática que había existido en Venezuela, eso es como cuando usted tiene un vecino que usted le dice al resto del conjunto, mira, está pasando este acto de violencia, está pasando esto, pero nadie hace nada. Bueno, el único que entró a Venezuela y se llevó a Nicolás Maduro fue los Estados Unidos. Y nos guste o no, hay un proceso de transición que está enmarcado y que lamentablemente los tiempos ya no los ponemos nosotros, porque no tuvimos la capacidad, por producto de lo que existía en Venezuela, que era una banda delincuencial, pues que no se pudo sacar a través de ninguna vía democrática. Hoy Estados Unidos ha asumido un papel protagónico en este tutelaje que existe en Venezuela, y nosotros tenemos que apostar a buscar y hacer entender a los principales aliados que hoy tenemos, que es Estados Unidos, que la única forma de garantizar que sea un proceso no solamente de transformación, sino que perdure en el tiempo, es que precisamente se pueda cambiar no solamente a Delcy Rodríguez, sino que pueda llegar una persona que tenga una visión clara de la institucionalidad que debe existir en Venezuela, y esa no es otra persona que María Corina Machado y quienes estamos en los sectores alternativos democráticos
1: de Uno de los puntos de partida, Rubén, a propósito, estamos dialogando con Rubén Magallanes, él es vocero de este colectivo de venezolanos.
2: Del partido Voluntad Popular.
1: Voluntad Popular. La reestructuración del Consejo Nacional Electoral sería un punto primordial para poder garantizar unas elecciones claras, límpidas, democráticas y sin meteduras de mano.
2: Con observadores internacionales.
1: Yo creo que por ahí se debería empezar, no sé si me equivoque, Rubén.
3: Existe una mesa de negociación actualmente que la encabeza Dinora Figuera, Dinora, quien era la presidenta de la Asamblea Nacional 2015, y ella como tal, pues, es la persona que está trabajando estos temas y está buscando que no solamente tengamos un Tribunal Supremo de Justicia, sino también un CNE, para que de esta manera podamos tener instituciones que puedan avalar ese proceso electoral. Recordemos algo, en Venezuela han existido elecciones como la de la Asamblea Nacional 2015, elecciones posteriores, y después de nosotros ganar esos procesos electorales, pues nos las anulan. Entonces hay que tener CNE y Tribunal Supremo de Justicia que estén acorde al tiempo que hoy está viviendo Venezuela.
2: Ahora, claro, todo eso en el ámbito democrático, Rubén. Sin embargo, ¿cómo sería el retorno de María Corina Machado? ¿Abiertamente llegar como cualquier líder de una agrupación política, o tiene que hacerlo oculta, o sea, con la seguridad, pueden atentar, eso es lo que
1: todos negociarlo con Delcy Rodríguez, con el gobierno, claro, de Delcy Rodríguez, ¿no? Claro.
3: Mire, María Corina Machado llegaría debería llegar sin ningún problema, como están llegando los venezolanos, a través de un vuelo comercial, y poder integrarse inmediatamente en las actividades que está organizando no solamente su partido político, sino también lo que está organizando la oposición venezolana, que es precisamente recomponer la estructura y el tejido político que se perdió durante muchísimo tiempo producto de las amenazas sistemáticas que existieron para quienes hacían política en Venezuela. Debemos recordar que hasta hace poco quien hacía política era un terrorista o era una persona que cometía actos contra el Estado de Nicolás Maduro. Hoy corresponde nuevamente a recomponer esta estructura, hacer asambleas ciudadanas, hablar con la gente, estar con la gente y volver a estar en territorio. Yo creo que sería de gran aliento y de gran importancia para los venezolanos dentro y fuera de Venezuela la llegada de María Corina Machado, porque eso representaría para todos nosotros la posibilidad real de que Venezuela se abra a un cambio político y de que sí hay futuro a quienes estamos fuera y quienes están adentro de un país distinto al que hoy tenemos.
2: Ahora, ¿qué pasa, Rubén? Yo me pongo en los zapatos de quienes están en esto del socialismo del siglo XXI, decadente en estos momentos, y es Diosdado Cabello, Delcy Rodríguez y muchos otros.
1: Jorge más. Rodríguez,
2: claro, el
1: Padrino López.
2: ¿Cómo no? ¿Qué va a pasar con todos ellos? Porque ellos saben, si hay una transición democrática, van a ser condenados. No sé si el acuerdo sea ya, váyanse del país, váyanse a donde pensaba ir Maduro.
1: Es que están colaborando abiertamente.
2: De momento,
1: claro. Rommel, mire, acaban de entregarle a alias Álvaro Pulido para que contribuya a esta investigación junto con Alex Saab en contra de Maduro. Entonces yo creo que están haciendo indulgencias para poder
2: pero ser, seguro se van a perdonarlos,
1: no sé.
2: Ahí no van a permanecer, lo veo difícil. ¿Qué dice Rubén?
3: Mire, yo pienso que Pinochet, a pesar de un acuerdo que tuvo, no se salvó de los crímenes de lesa humanidad que cometió. Y así nadie que ha cometido crímenes y que ha atentado contra la humanidad de muchos venezolanos se podrán salvar de lo que inexorablemente va a pasar en Venezuela. De Diosdado Cabello, Padrino López y muchos tantos más que cometieron actos de tortura en Venezuela, pues tendrán su momento. Yo creo que no, todo tiene un momento y un momentum para cada cosa. Nosotros en este momento estamos enfocados desde la oposición venezolana, uno, en este proceso de transición, y dos, que podamos trabajar el tema de que la justicia pueda funcionar. Y si de esta manera funciona, pues Diosdado Cabello y quienes estén cometiendo estos actos, pues tendrán que tener su momento, no solamente en Venezuela. Si no hay justicia en Venezuela, la Corte Penal Internacional tendrá que tomar las acciones pertinentes con ellos.
1: Es necesario también entender que no dependerá únicamente de la voluntad de María Corina Machado para poder postularse a unas eventuales elecciones. Estoy pensando ya hacia adelante, Rubén, sino tendrá que haber consensos con otros líderes que están en la vereda contraria al gobierno de Delcy Rodríguez para de entre ellos escoger un candidato, o cómo va a suceder aquello, o ya está predestinada María Corina a ser la candidata y a lo mejor la presidenta nueva de Venezuela.
3: Sí, mire, yo le comento lo siguiente. En el caso de nosotros, pues primero debe existir un acuerdo de unidad entre quienes pensamos de la misma forma. Uh-huh. Y posteriormente María Corina Machado tendrá que hacer un llamado amplio para que los distintos actores puedan participar y puedan involucrarse en lo que va a ser el cambio de Venezuela. Aquí no estamos cerrados a nada, pero lo primordial que debe ocurrir es un proceso de legitimación de liderazgos en el caso del resto de personas que van a acompañar a María Corina Machado. ¿Por qué? Bueno, porque Venezuela ha vivido 27 años sin que se renueven los cuadros de los partidos políticos de un lado y del otro. Entonces, yo sí creo que hay que abrir nuevos espacios, sobre todo a la nueva dirigencia política que necesita Venezuela, y que la experiencia con esta juventud que hoy existe en la política venezolana dentro y fuera del país va a permitir que tengamos un amplio espectro de liderazgo que permita no solamente reconstruir a Venezuela, sino que además permita garantizar que no se pierda a corto plazo estos nuevos espacios que se van a conquistar a través de un proceso electoral.
2: Los socios del socialismo del siglo XXI, Rubén, ¿cree que están preocupados por toda la información que puede estar revelando Nicolás Maduro, por una parte, Alex Saab y muchos otros, que muestran cuál fue, cómo funcionó, cómo se lavó dinero, cuáles fueron los vínculos con grupos insurgentes o narcotráfico? ¿Cree usted que ya están bastante preocupados, Rubén?
3: No solamente por temas de narcotráfico, de lavado de dinero, no solo eso, sino también porque están perdiendo los espacios naturales donde ellos hacían los desmanes. Vemos que ya en la región son pocos los países que quedan con un sistema socialista, y esto sin duda alguna les acaba la posibilidad de poder hacer los negocios que vienen realizando y que son negocios oscuros. Vemos al presidente de la Espriella enfrentando al narcotráfico y enfrentando a los grupos de bandas organizadas. Vemos al presidente Daniel Noboa, quien valientemente junto al ministro Remberg vienen haciendo un trabajo para desmantelar las bandas organizadas y poder tener un control sobre estos grupos de narcotráfico que operan en Ecuador. Y así los vemos que está ocurriendo en Chile, es lo mismo que está ocurriendo en Perú ahora con Keiko Fujimori, y es lo mismo que va a ocurrir con el presidente Bolsonaro que va a llegar a Brasil. Entonces, señores, la región está avanzando. Lo que no podemos es perder y tener políticas individuales de islas, donde precisamente debemos hacer un trabajo conjunto para que pueda perdurar más allá de los 4 años constitucionales que cada presidente tiene, y pueda hacer una política pública internacional que nos permita avanzar de manera conjunta como naciones
1: hermanas. ¿Cómo está planificando el calendario este de retorno a la democracia, de retorno de María Corina Machado, voluntad popular? ¿Cómo está planificado el tema? ¿O todavía no hay una planificación? ¿Existe un esbozo hacia adelante nada más? ¿Cómo está eso, Rubén?
3: Existen dos mecanismos. Voluntad Popular está trabajando no solamente para que María Corina Machado pueda regresar a Venezuela, sino que Voluntad Popular también está trabajando en este proceso de transición al ser parte de la Asamblea Nacional 2015, de los diputados que puedan generar el Tribunal Supremo de Justicia que va a tener Venezuela a partir de noviembre, y también en el CNE, que tiene que existir, y que no solamente nombrarlo, es también que el régimen de Delcy Rodríguez pueda abrir embajadas para que los venezolanos en el exterior también puedan ejercer su derecho al voto. Entonces, cuando vemos cuál es el escenario va en dos tiempos: uno, el retorno de María Corina Machado, la organización civil y ciudadana, y dos, la reorganización institucional que permita garantizar que la voluntad popular del pueblo venezolano se puede expresar a través de las urnas y escoger al que el pueblo venezolano decida que va a ser su presidenta o presidente.
1: Es necesario entender que los otros líderes políticos de oposición, que al momento están con expectativas de también encabezar esta lista, o serán varias listas para unas elecciones, tendrán interés de poder lograr el consenso y el apoyo de María Corina Machado, porque no veo que únicamente María Corina se erija como la única representante de toda la oposición. Habrán otras cabezas que están alzando la mano, Rubén.
3: Mire, en este momento todos los líderes políticos, indistintamente del partido grande o pequeño, entienden que María Corina Machado es la gran electora de Venezuela y que hay espacio para todos, porque esto es un proyecto conjunto. Al poder no se llega a una sola persona, se llega a un conjunto de ciudadanos que tienen una misma visión de país. Y eso es lo que ha entendido María Corina Machado, y en eso estamos trabajando. No estamos trabajando no solamente en escoger a la presidenta, sino también en tener a los mejores ministros y ministras, a los mejores asambleístas que pueda tener el país, y sin duda alguna también podemos trabajar para que los gobernadores, alcaldes, concejales y los nuevos cuadros políticos que va a tener Venezuela estén en conjunto, sin importar si es de Voluntad Popular, de Vente Venezuela, de Acción Democrática, sino que su liderazgo a través de procesos primarios puedan ser validados por la ciudadanía venezolana.
2: Ahora, Rubén, si se da este cambio, hay la posibilidad de que millones de venezolanos les llegue el momento de retornar a su tierra natal. Rubén, y con eso finalizamos.
3: Sí, mira, yo creo que existiendo la estabilidad política y una estabilidad económica clara de un sistema que sin duda alguna tiene que estar establecido y abierto a los mercados internacionales, pues yo creo que serían muchos, no solamente los venezolanos, porque también es importante mencionarles que Venezuela es un país que ha tenido múltiples migraciones y donde existe muchísima diáspora, y no nos quedará duda que colombianos, peruanos, personas de Italia y de otros países europeos también irán a Venezuela, porque es un país muy bello, muy rico, y que sin duda alguna, al tener oportunidades, será apetecible para que la migración vuelva otra vez a Venezuela como lo ha sido siempre.
1: Muchas gracias a Luis Rubén Magallanes. Luis Rubén, sí. Magallanes, que ha estado aquí con
2: nosotros. Coordinador del Partido Voluntad Popular.
1: Voluntad Popular. Que tenga una buena noche, Luis Rubén. Vamos ahora a poner en escena una canción.
2: A ver.
1: A usted le han dicho,
2: Romer, triste, medio triste.
1: No, alegre, no, esto es alegre, esto es alegre. A usted le han dicho
2: porque
1: alguna vez en su casa.
2: Sí, entristece el panorama, señor.
1: Pero ahora le vamos a alegrar. Pero a usted alguna vez su mamá o sus hermanos le dijeron, Romer, ¿vos sigues con tu cantaleta?
2: Sí, claro, por supuesto.
1: ¿Y qué es una cantaleta para usted? A ver.
2: Es la versión repetitiva, dale y dale y dale, creo yo, de algún pensamiento, algún objetivo que usted tiene, ¿no? Me recuerda, por ejemplo, si usted llega el 31 de diciembre y usted ve las vecinas con las maletas dando la vuelta a la manzana, que la vecina se va de viaje.
1: Pero bueno, pero
2: y resulta que nunca se va.
1: Esa es una acción, la cantaleta es algo verbal, algo expresivo.
2: Claro, pero a eso me refiero, el hecho de acción, pero ya me voy, ya me voy, ya me voy, todo el tiempo diciendo ya me voy, ya me voy, ya me voy. 4 años dando la vuelta a la manzana con la maleta vacía y no se iba. Entonces la gente dice, ve, la misma cantaleta del año anterior, sí, más o menos.
1: Bueno, cada uno tiene su cantaleta, ¿no?
2: Claro, lógico.
1: ¿Qué cantaleta le ha escuchado usted a doña André Revelo?
2: Que quiere viajar a Cuenca, que quiere irse a Loja.
1: A Loja, ¿no? Con esa cantaleta viene desde hace algunos días, ¿no? Que quiere pasar bonito con todo el personal de la radio, con los colaboradores, claro, coproductores.
2: Todo está pagado, que usted solo súbase al bus y vámonos.
1: Avión, dice la señorita.
2: Avión, primera clase.
1: Que ¿no? va a chartear un avión.
2: Claro, claro, claro, no hay más.
1: Sí, no hay, vean, más. Se da cuenta. Y que allá van a pasarla rico, ¿no? Van a pasarla rico. Bueno, vamos a ver si es que sigue con su cantaleta hasta cuando se realice el viaje. Ahora, les decía cantaleta porque vamos a escuchar una canción que tiene una esencia similar.
2: Ajá.
1: Dice, primero les voy a hablar del artista Lisandro Mesa Jr., conocido en el mundo musical como el Chale Mesa. Nació en el municipio de Palmito, Sucre, un 11 de diciembre, el mismo entorno musical de donde son oriundos Lisandro Mesa, padre, que ya murió, y Alfredo Gutiérrez, este gran acordeonista, dos grandes acordeonistas, el primero nacido en El Piñal y el segundo en Palo Quemao, sendos corregimientos de los Palmitos. El Chale Mesa y su canción, con el mismo son, o con la misma cantaleta, con el mismo son. Disfrute de esta canción, escúchela, no únicamente la oiga.
2: Esa es una cantaleta.
1: Con el mismo son.
2: Ok.
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4: Hay una amplia sintonía, señor López. Acabo de recibir un saludo de una colega periodista de antaño. Doris Olmos, no sé si usted se acuerda. Doris Olmos trabajó en Diario El Comercio, trabajó en varios medios de comunicación radiales, estuvo en una temporada muy rápida en Gama TV, posterior al...
5: ¿Cuando al tú eras director de noticias
4: en Gama TV o antes? No, posterior. No, yo fui en manos privadas.
5: ¿Ya? Entiendo.
4: Esto ya fue en manos del Estado. Doris Olmos, una destacada comunicadora social, luego prestó sus servicios en varias instituciones. Una de las que me acuerdo... de los organismos estatales desde el Instituto Nacional de Estadísticas y Censos, para mencionarle. Dice: buenas tardes, señor Moposita, ahí le estoy escuchando en la radio, se oye muy bien. Un saludo a Doris Olmos, que nos está escuchando en algún lugar, ya se va a identificar el lugar específicamente, nos está este rato sintonizando.
5: Bien.
4: La colega comunicadora
5: social. Claro, con la amplia señal de RCN, pues, ¿no? Varias
4: esta
5: provincias.
4: Esta señal llega a Pichincha en 94.1.
5: Imbabura 104.7.
4: Santo Domingo 101.7 FM.
5: Manabí 88.9.
4: El Oro 99.9 FM. Y en Bolívar, en Guaranda, Guaranda, por favor, está a través de la nueva RS 97.5. 97.5, hay una cantidad de reportes.
5: Recién usted estuvo por allá el fin de semana, señor Wilson.
4: Me acaba de hacer acuerdo. Llegué yo a hacer una compra en un supermercado que es a nivel nacional y me acerqué a la que cobra, a la cajera.
5: Ya.
4: Y le di mis datos, le di mi número de cédula y pagué. Había una cola. Y después de dos puestos de mí había un señor. Se saltó y dijo: ¿usted es el señor Moposita? Sí, mucho. ¿Me puede dar su número? Porque quiero opinar, yo siempre escucho El Grillo. Para que vea.
5: Mira.
4: El nivel de sintonía en la provincia de Bolívar. Y de eso le puedo comentar, porque hemos recibido mensajes de Santo Domingo, de Manabí. Rodis Alcíbar, otro colega periodista, nos escucha en Manabí. Él está en Puerto Viejo y estuvo en Crucita, disfrutando del sol radiante. Porque él tiene una casa de campo en Crucita, yo he estado donde él, y él nos escucha también y reporta sintonía. Dice
5: capaz que cerca es... a su mansión de verano, señor Moposita, pasando jama unos 20 minutos.
4: Media agüita, no mansión. Una media agüita, como decían allá en Guaranda. Una media agüita.
5: Acá dice: tengo una media agüita, uno llega y dice: tres pisos.
4: No, señor López. Mire, es una cabaña que se cayó con el terremoto del 2016.
5: Se fue, ¿no?
4: Se fue, se quedó en los suelos, con todo el menaje adentro. Uh-huh. Y desobligado yo dije: ahí queda, voy a vender esa propiedad. Y luego me incentivaron a que levante de nuevo. Levanté y ahora de vez en cuando sirve como un descanso relajante.
5: Una desconexión de la ciudad.
4: Sí, voy a comer rico. Y a disfrutar de la belleza manabita.
5: Tiene ahí. No, sí, vio un video, ¿no?
4: Claro.
5: Un video con gente echando música, guitarra.
4: Es que, hermano.
5: ¿Qué canta claro es ahí?
4: ahí toman cristal o caña manavita.
5: Caña manavita, caña eso manavita, es. Y ahí sí, López, a cantar.
4: ¿Sabe, con... ¿Sabe qué dicen allá?
5: A ver.
4: Le voy a brindar un aliñado.
5: ¿Un?
4: Aliñado.
5: Aliñado. Para desalinearse.
4: O sea, aliñado es, quiere decir porque ponen aliños.
5: Ok. O sea,
4: aliños ellos dicen a los condimentos que le echan al licor.
5: A las
4: le ponen
5: puntas.
4: Ahí grosellas, le ponen cáscara de mandarina o le ponen ahí...
5: Para incluso, curarlo.
4: Incluso le ponen sedas, fruta seda.
5: Ya.
4: Entonces ese licor le entierran, luego de unos meses le desentierran y es dulce y a la vez... amargo, porque ya sabe cómo
5: bueno, es el la licor, vez que ¿no? Es dulce
4: es como, amargo. Es como el matrimonio, usted que tuvo tantos años de casado, sí, dulce y amargo. Esto es, decía un amigo mío, con el cual trabajé muchos años, un caramelo, dos chislazos.
5: Un caramelo,
4: qué dos buena chislazos, descripción. Para que usted vea.
5: Un caramelo, dos chislazos, por Dios.
4: Bueno, señor López, bueno, okay. Vamos nosotros a continuar y vamos a escuchar las otras noticias, pues. Las otras noticias, aquí en El Grillo.
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6: En las otras noticias del Grillo de RCN... Una de las historias más insólitas recientes ocurrió en los Estados Unidos cuando un estudiante de preparatoria se quitó el casco después de entrenar fútbol americano y descubrió que una serpiente, una víbora de cascabel pigmea, había estado viviendo adentro durante toda la práctica sin que él se diera cuenta. El joven usó el casco durante una hora completa y al terminar, el animal asomó la cabeza. Tuvieron que llamar a control de animales para retirarla con seguridad mientras el estudiante ileso regresó a la práctica con otro equipo. Esta noticia curiosa o esta otra noticia en El Grillo de RCN.
4: Ya ve, señor López, no solamente las noticias políticas, las económicas, aquella información del Papa. ¿Por qué no damos a conocer? Hay una audiencia que es cambiante, señor López. Yo quisiera más bien poner en escena esta información de los allanamientos que se produjeron hoy en el transcurso de este día. Uh-huh. Y tenemos bueno, las intervenciones de la ministra de Educación.
5: Funcionarios.
4: ¿Ya?
5: Del Ministerio de Educación pedían hasta $5,000 por puestos de trabajo, según.
4: Entre 1,500 y 5,000, ¿no?
5: Claro, sí. Hacían, bueno, creo que una parte administrativa al interior, qué palancas tendrían, qué conexiones tendrían. Tres funcionarios del Ministerio de Educación fueron objeto de un operativo ejecutado por la Policía Nacional en coordinación con la Fiscalía General del Estado por su presunta participación en actos de corrupción dentro de la institución.
4: Un funcionario de mantenimiento, escuche esto, tiene fondos injustificados por cerca de $1,000,000. Un funcionario de mantenimiento. Vamos a escuchar, no sé si le tenemos en escena a John Reimer, vamos a escuchar la primera parte de la intervención de John Reimer, ministro del Interior, luego una segunda parte de él y luego escucharemos a la ministra de Educación, la señora Gilda Alcíbar. Vamos con John Reimer, aquí en El Grillo.
7: Hemos querido avanzar bastante rápido, no hemos querido que... permanezca este tema de venta de puestos. Queremos dar un claro mensaje en el sector público, como ya lo hemos venido haciendo en varias ocasiones, de que esto no lo vamos a tolerar y que la única salida es la cárcel y no el despido.
8: ¿Y se arrastraron dinero,
7: $1,000,000?
8: Sí. ¿Cómo estaba?
7: Todo eso es parte de la investigación. Se saben los movimientos del $1,000,000, se sabe dónde están y qué es lo que se ha hecho con ellos. Muchas gracias.
8: Gracias.
5: La primera parte de declaraciones que da el ministro del Interior, John Reimer. Ampliemos algo más. El sospechoso fue identificado como Ayala Ere, quien trabaja en el área de mantenimiento y presuntamente habría manejado recursos económicos de origen injustificado. Ponga atención a esto. Por un monto aproximado a $1,000,000. ¿Sí? Del área de mantenimiento y maneja $1,000,000. Bastante sospechoso todo esto, ¿no? Para decir lo menos. Pero escuchemos la segunda parte sobre las declaraciones del ministro del Interior, John Reimer, sobre este caso.
9: ahí actuó la Policía Nacional, sí. Es decir, es un proceso de inteligencia previo.
10: Sí, policía bien estructurada, obviamente, una vez que teníamos los blancos y que sabíamos que el día de hoy se iba a realizar la operación, se proceden a asegurarlos para que no vaya a ser alguna fuga de información y se nos puede ir alguien. Hay equipos de policía que están con cada uno de ellos. Con la persona que se movió, la persona me confirmaron que ya fue detenida. Significa que las tres personas están asegurados.
9: Sí, tolerancia cero a la corrupción, señora ministra.
11: Continuamos nosotros en vivo. En ese momento también el ministro del Interior recibe preguntas por parte de la prensa. Son las 13 horas con 48 minutos. Minutos previos a...
10: Sí, definitivamente, como lo mencioné, las personas o el resto de personas involucradas ya viene dentro de esta fase de investigación, donde teníamos que llegar a quienes eran, uno de ellos, los enganchadores, que era el que atraía al cliente para que compre, pague el puesto de trabajo y vaya a las diferentes instituciones públicas. Y la otra persona, que era el que recaudaba estos valores para luego, obviamente, repartir entre quienes participaban. Hemos querido ya realizar la captura para que la investigación siga y poder ir hasta más arriba de quién más puede estar dentro de esta investigación.
12: ¿Cuánto tiempo ha durado
4: para...? Ahí está, John Reinberg. Pero la ministra de Educación, Deportes y Cultura, Gilda Alcíbar, indicó que esta red lleva operando varios años desde el correísmo y en los siguientes gobiernos que le sucedieron al correísmo. Las investigaciones internas seguirán para dar con otros involucrados, aseguró Gilda Alcíbar, porque en la administración del presidente Daniel Noboa, dice ella, no se permitirá los actos de corrupción.
13: Porque para que haya corrupción tiene que haber alguien que ofrezca el proceso de corrupción y alguien que acepte. Estamos como parte de la investigación dilucidando quiénes son, dónde están y qué opciones o posiciones tienen.
5: Esta investigación para desarticular esta presunta red de corrupción en el Ministerio de Educación se extendió durante aproximadamente 3 meses. Pero hay más sobre este caso, que lo dijo la ministra de Educación, Gilda Alcibar.
13: Por supuesto, de la época del correísmo son algunos, de otros gobiernos, son personas que están aquí de hace muchísimos años y que habían hecho del ilícito por la impunidad que había en este país y que ahora no hay. Ahora cada crimen es detectado, investigado, perseguido, tiene su debido proceso y es juzgado y sancionado.
9: ¿Sabemos si es que fueron contratados en esa época que decían de manos limpias y corazones ardientes las personas que fueron detenidas? ¿Fueron contratados?
13: Tienen varios años acá. Son diferentes personas.
9: Correcto. Señora ministra, ¿qué va a pasar
5: cuando...? El popurrí Los Iracundos Sabor a Cumbia Parte 1 es una interesante muestra de cómo una de las agrupaciones más legendarias de la balada romántica y la nueva ola latinoamericana adoptó su legado a los ritmos tropicales de la cumbia. La formación actual de Los Iracundos, originarios de Paysandú, Uruguay, y fundados originalmente en la década de 1960 bajo el liderazgo del inolvidable Eduardo Franco, ha mantenido vivo el catálogo histórico de la banda explorando fusiones tropicales. En este bloque musical, Sabor a Cumbia Parte 1, reinterpretan varios de sus clásicos con arreglos bailables de cumbia romántica. 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
1: Nos vamos mentalmente a Francia, señor López.
2: A ver.
1: A Francia. Y nos vamos mentalmente, digo, porque es Giselle Jácome la que desde cabina satelital nos hace viajar por el mundo.
3: Un recorrido informativo.
1: Nos tiene información, nos dijo ya de la operación del Papa.
3: Claro, cómo no, pulmón.
1: Del Papa León XIV, que tiene células que fueron extirpadas cancerígenas, pero que ventajosamente salió bien de la operación. Ahora, desde Francia, nos tiene información fresca, importante, nos da un comprendido el señor Escribano, que es el que coordina todo el piano. Así es que nos vamos con Giselle Jácome. Giselle, desde Francia, buenas tardes.
4: Wilson, más información desde Francia. La organización Unión Estudiantil asegura que el 90% de las universidades de Francia están bloqueadas o están cerradas en el marco de la quinta jornada nacional de protestas estudiantiles. El ministro de Educación, Edouard Gafay, había señalado una disminución en las movilizaciones respecto a las semanas anteriores. Estimó que 200 centros secundarios permanecían cerrados durante la jornada, y la activista sueca, que ya apareció, Greta Thunberg, se sumó a las manifestaciones en las afueras de París. ¿Pero qué hace Greta Thunberg en Francia? Pues se ha unido a los estudiantes, que protesta por las condiciones educativas en ese país. Los elogió, dijo, por estar predicando con el ejemplo. En las últimas semanas, cientos de miles de personas han salido a las calles en toda Francia para protestar contra la desigualdad educativa, contra el hacinamiento en las escuelas y la falta de recursos. Y bueno, pues Greta también se unió, ¿no? Al parecer ella, pues está allí al frente. Greta Thunberg no es francesa, ¿verdad? Pero los bloqueos a primera hora de la mañana, con miles de personas, especialmente estudiantes, universitarios, profesores, se manifestaron en varias ciudades del país. Francia atraviesa en este momento un problema de educación fuerte, lo propio ocurre en Alemania, y las autoridades esperan que cerca de 200.000 personas estén en las manifestaciones en toda Francia. Hace una semana estaban más o menos 450.000 en una de las mayores protestas estudiantiles desde mayo de 1968. Los analistas llaman al gobierno francés a tomar en cuenta lo que la gente está pidiendo en las calles, pero ¿hay más allá de un interés político? Parecería que sí. Esto, pues por supuesto, es una noticia que se encuentra en desarrollo y continuaremos informando. Para El Grillo, Giselle Jácome.
1: Ya ve, información.
2: Reporte oportuno de cabina satelital, señor Mompocita Garcés.
1: Estamos en todo lado. Usted, señor López, está en todo lado, pero nadie le puede ver.
3: Así es como el Espíritu Santo.
1: ¿No es cierto? yo quiero invitarles a ustedes, amigos, a que se imaginen algo, ¿no? ¿Qué pasaría si Dios fuera negro? Uh-huh. Y no fuera como está descrito en los libros de historia, en la Biblia, un ser blanco, ario. ¿Qué pasaría si, qué se imagina sería?
3: Científicamente si comprobado, todos venimos del África.
1: Sí, pero le
3: así
1: digo.
3: Así de simple.
1: Pero si ahora, Dios fuera negro, ¿cómo sería el
3: ¿cómo
1: mundo?
3: ¿Cómo cambiaría la perspectiva? Imaginarnos, ¿no? O sea, decir.
1: El granizo que cae en Quito sería negro.
3: Ya lo pone usted así radicalmente.
1: Yo digo, sí. Uh-huh. El algodón sería negro. Uh-huh. ¿Qué más? La nieve que cae en el país donde usted siempre va, a Canadá, sería negra la nieve.
3: Aquí si Dios fuera un negro. Panorama distinto, ¿no?
1: Sí.
3: Pero bueno,
1: ¿qué más
3: y
1: sería
3: esto, negro? Bueno, hay términos en los cuales también te dicen no utilices esa palabra, porque tiene uh-huh. su carga negativa aparentemente. Un panorama negro, una situación difícil, también hay. Pero bueno, escuchemos.
1: El
3: usted
1: humo,
3: está contextualizando algo más, señor Mompocita.
1: El humo sería
3: blanco. No me diga que humo blanco, habemos papa y...
1: Pero bueno,
3: quiere vamos cambiar nosotros las reglas del Vaticano.
1: Yo. Quiero que escuchen esta canción de Roberto Anglero Pepín. Él nació en Puerto Rico y murió en Kissimmee, Florida, el 28 de abril de 2018. Fue un músico, compositor, cantante puertorriqueño, notable por escribir canciones exitosas en bolero, salsa y géneros de la música afro-puertorriqueña.
3: Nada más, la Asamblea Nacional censuró y destituyó a David Rosero.
1: Eso estaba previsto, porque ADN ya dijo, no se salva pese a que no está

0: comprobado absolutamente y fehacientemente que se reunió.
1: 84 votos afirmativos, 4 en contra y 55 abstenciones. Eso como información.
0: Información de última hora. Vamos a ver, si Dios fuera negro, canta Roberto Angleró, Pepín. Con eso nos despedimos.
1: Tiene 90 minutos y Fernando
0: Cajos Cisneros. Vamos. Sí.

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0: Hola, hola, ¿qué tal? Muy buenas noches. Estamos ya saludándoles a todos nuestros amables oyentes en el país y en el mundo entero. Aquí iniciamos 90 minutos a través de RCN en tu corazón. Hoy es martes 13 de octubre del año 2026 y estamos listos con nuestro programa que se extenderá hasta las 20 horas aproximadamente. El afectuoso, cordial, respetuoso, simbólico saludo a nombre de Cristian Bastidas en la asistencia técnica y de quien les habla Fernando Cajo Cisneros. Listos para ofrecerles todos los insumos radiofónicos que preparamos noche a noche aquí en el estelar de la radiofonía capitalina y ecuatoriana, 90 minutos. Despedimos a nuestros compañeros Wilson Mopositi y Rome López, que estuvieron al frente del grillo, también con toda la información que usted necesita conocer. El 13 de octubre se celebra el Día Internacional para la Reducción del Riesgo de Desastres, con el objetivo de minimizar los riesgos derivados de los desastres naturales y generar una cultura mundial sobre prevención y preparación ante fenómenos naturales. Cada vez serán más frecuentes los desastres causados por fenómenos de la naturaleza y las ciudades, los pueblos y las personas debemos estar preparadas para minimizar las consecuencias de cara a preservar la vida humana y los bienes. También el 13 de octubre se celebra el Día Mundial de la Trombosis, una de las enfermedades más comunes y mortales de Occidente y también una de las menos conocidas. La razón de haber elegido el 13 de octubre para celebrar el Día Mundial de la Trombosis se debe al nacimiento de Rudolf Virchow, que fue el médico que descubrió y describió la patología de la trombosis, haciéndola conocida y entendible para todos hoy en día. 18 horas con 36 minutos. El santoral de hoy, San Fausto, Edgar y San Eduardo. Además, 13 de octubre del 2010 concluye de manera exitosa el rescate de los 33 mineros atrapados en la mina San José cerca de Copiapó, en Chile, atrapados por un derrumbamiento producido 69 días antes, a 720 metros de profundidad, siendo este un evento con una cobertura mediática mundial. Lo recordamos porque estuvimos pendientes de esta noticia que ocupó las primeras planas y que 69 días, 2 meses y un cuarto de mes tuvo que esperarse para que estos mineros atrapados sean rescatados. Y fueron rescatados con vida. Eso fue lo extraordinario de un 13 de octubre del 2010. Son las 18 horas con 37 minutos. Espero de corazón que haya tenido una jornada positiva, que se hayan cumplido todos los objetivos trazados para este día, para esta semana. Estamos avanzando en la misma. Hoy es el segundo día de la semana. Mañana ya entraremos en miércoles, mitad de semana. 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Protegemos lo que más amas y tu inversión. 18 con 38 minutos. 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Las 18 horas con 39 minutos. 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Tome las previsiones del caso. Al momento estamos con una temperatura de 11 grados centígrados, una sensación térmica de 11, las precipitaciones están en el orden del 80%, el viento sopla 2 kilómetros por hora y la humedad alcanza el 100%. Así que tome las previsiones de el caso. 18:40, bienvenida, bienvenido a 90 minutos.
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1: Vamos a revisar de inmediato el plus de 90 minutos, porque recuerden que somos música y noticias en la noche aquí en RCN en tu corazón. Y vamos a iniciar con el rey del pop. Mundialmente se lo conoce así, él ya nos dejó, pero fue uno de los artistas más influyentes de la historia de la música. Revolucionó el pop con su voz, sus coreografías y sus videoclips cinematográficos. Ustedes ya saben a quién me refiero: Michael Joseph Jackson. Bat, luego Luna de Miel de Virus y Minotaur de Dirty Hollow Jonauts, iniciando este programa.

Michael Jackson nos acompañaba aquí al iniciar el Plus de 90 minutos con este sui generis tema titulado Bad. Y una banda adelantada a su tiempo, Virus, apostó por sintetizadores, ritmos bailables y una estética que rompía con el rock tradicional. Vamos a la Argentina para recordar música de este grupo, uno de los más representativos del rock argentino de los años 80. Y una de sus canciones indiscutibles, sin lugar a dudas, es Una luna de miel en la mano. Solamente aquí en 90 minutos.

0: 18:51. Las 18:51, escuchábamos música de los argentinos Virus, recordando aquí los clásicos en habla hispana y también en otro idioma, porque así es 90 minutos, música y noticias en la noche. Y ahora vamos a quienes en 1984 revolucionaron la industria discográfica estadounidense. Fueron reconocidos como el dúo más exitoso de la historia del rock hasta ese momento. Me refiero a Darryl Hall's Young Outs y este Minotaur, que es uno de los grandes temas, aquí en 90 Minutos.
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0: 18 horas con 56 minutos, sin lugar a dudas que la música nos alegra, nos traslada en el tiempo y es por eso que en 90 minutos combinamos con las noticias, con la realidad de nuestro país, de nuestra ciudad y el mundo entero. Bad de Michael Jackson, Luna de Miel de Virus y Minotaur de Harry Hall Jones nos acompañaban en el primer blues de esta noche. Son las 18:56, de inmediato vamos a lo que nos convoca todas las noches aquí en las frecuencias de RCN en tu corazón, las noticias.
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0: Minutos nos separan de las 19 horas. Gracias a quienes integran a la sintonía de RCN en tu corazón y, por supuesto, 90 minutos. Atención a los titulares de esta jornada. Los lobos y los choneros tienen presencia en Europa, según The Guardian. Los lobos y los choneros figuran en una investigación de The Guardian sobre la expansión de bandas latinoamericanas y sus vínculos en Europa. Mazar perdió 7 metros en una semana. Expresidenta del CRIEL pide racionamientos programados. El embalse de Mazar perdió 7 metros entre el 5 y 12 de octubre. Catherine Pasos propone racionamientos programados para anticiparse a un posible agravamiento de la situación eléctrica en el país. Elecciones seccionales, 51.147 candidaturas están en firme según el Consejo Nacional Electoral. El reporte del organismo electoral contabiliza 1.288 candidaturas para alcaldías y 143 para prefecturas y viceprefecturas, entre otras dignidades. 18:58, David Rosero fue censurado y destituido en juicio político en la Asamblea Nacional esta tarde. David Rosero, vocal del Consejo de Participación Ciudadana y Control Social, fue acusado en la Asamblea Nacional de haberse reunido con una postulante al concurso para elegir fiscal general del Estado. Allanamientos en el Ministerio de Educación por investigación a supuesta red de venta de puestos en colegios. La red supuestamente vendía puestos en colegios e instituciones educativas por los que se cobraba entre 1.500 y 5.000 dólares. Fiscal General Ecuador analiza intervención de la Corte Constitucional. El concurso para Fiscal General del Estado podría tomar un giro si la Veeduría Ciudadana acude a la Corte Constitucional. Las notificaciones tras las resoluciones de las audiencias de impugnación aún no llegaban a los postulantes. 18:59. Más depósitos y más crédito. La liquidez de Ecuador creció 9,1%, afirma el gobierno. La liquidez total de Ecuador llegó a 104.713 millones de dólares en agosto de 2026, impulsada por un aumento en los depósitos de hogares y de empresas. En punto, las 7:19. Dos hombres fueron baleados frente al Hospital Teodoro Maldonado Carbo en Guayaquil. El ataque ocurrió en la medianoche de este lunes, 12 de octubre. Los dos hombres ingresaron heridos al hospital. Orgullo quiteño cae al 77,4% en 2026. ¿Por qué los ciudadanos están menos satisfechos con Quito? El orgullo por Quito bajó de 82% a 77,4% entre el 2025 y 2026. La encuesta de Quito, ¿cómo vamos?, también registra una caída en la satisfacción de vivir en la capital. 19:01. Cuatro emprendimientos podrán vender sus productos en Centro Comercial de Quito. La convocatoria abre pronto. Los ganadores recibirán un bono de $200 y podrán exhibir sus productos en un espacio comercial hasta enero del 2027. 19:01 en lo internacional, destacamos. El Vaticano informó que al Papa León XIV le extirparon un tumor canceroso del pulmón. La Santa Sede aclaró que el pontífice ha sido operado por una adenocarcinoma pulmonar en una intervención en la que se le ha extirpado el lóbulo inferior del pulmón derecho. Llegamos a los deportes. América de México tendría en la mira a John Jehová, seleccionado tricolor. Según la prensa de ese país, el Club América estaría interesado en el extremo del Venecia. Expectativa en la Bombonera. Tenemos los ojos puestos en ese estadio argentino porque ahí se va a jugar la semifinal de ida de la Copa Sudamericana entre el Boca Juniors de Ener Valencia con el Vasco de Gama. Según la alineación ya que se ha dado a conocer, Ener Valencia va a saltar de titular. Esto será a partir de las 7:30 hora de Ecuador. En el mundo de la farándula, 7:02, todos los detalles de los 4 biopics de los Beatles que llegan en el 2028. Estreno, elenco y más. Paul Mescal, Harrison Dickinson, Joseph Quinn y Barry Keoghan protagonizan las nuevas películas sobre los Fab Four. 19:02 y para cerrar este bloque de titulares e información en el mundo de la ciencia, la tecnología y la cultura, el rover Perseverance de la NASA alcanzó 45,22 kilómetros y hace historia en Marte. El rover superó la marca de Opportunity y extenderá sus operaciones al menos hasta finales del 2028. Esto es lo más destacado de las noticias aquí en 90 Minutos y en RCN en tu corazón. Aprovechamos para saludar a esta hora de la noche a nuestros dilectos, amables oyentes en Pichincha 94.1, El Oro 99.9, Imbabura 104.7, Manabí 88.9 y Santo Domingo de los Áchilas a través del 101.7 frecuencia modulada. Todas estas frecuencias abiertas. En el resto del Ecuador y el mundo, por ejemplo, en Latacunga, en Ambato, en Riobamba, en Guaranda, en Tulcán, en Baños, en Puerto Viejo, ahí tenemos frecuencia propia, en Esmeraldas nos sintonizan a través de www.rcncatolica.com. Entre a Google, ponga rcncatolica.com y le direccionan a la señal en internet. El WhatsApp oficial de RCN en tu corazón es el 0961-226349. Bienvenidas sean todas sus comunicaciones. 19:04.